0: Gloria,
1: hermanos, amigos, aleluya, gloria a Dios. Privilegio poder saludarlos una vez más, aleluya. Bendito sea el nombre del Señor, gloria a Dios, aleluya. Santo es el Señor, aleluya, bendito Dios. Una vez más, mis hermanos, una disculpa, aleluya. Bendito sea el nombre del Señor, ya que el tiempo acá ha sido, mi hermano, de mucha tormenta, aleluya, de mucha lluvia, esperando que todo transcurra de una manera correcta. Bendito Dios en esta transmisión, aleluya, bendito sea el nombre del Señor. Dios bendiga a nuestros hermanos quienes están a través de la radio Elohim. Hermanos, hermanas, amigos, Dios les bendiga. Les saluda su hermano y amigo Selvin Chávez, aleluya, bendito sea el nombre de Dios. Una vez más el Señor me permite estar a través de este medio, aleluya, y poder llegar hasta donde usted se encuentra y poder saludarlo. Bendito sea el nombre de Dios. Es un privilegio grande, aleluya, que el Señor me concede de poder, aleluya, llegar hasta donde usted se encuentra a través de este medio. Bendito sea el nombre del Señor, aleluya. Dios bendiga quien esté en cabina de la radio Elohim. Bendito sea el nombre del Señor, aleluya, gloria a Dios, gloria a Dios. Bendito sea el nombre del Señor, aleluya, santo es el Señor, poderoso Dios, aleluya, Cristo vive, Cristo pronto viene, mis hermanos, y es, aleluya, necesario que nosotros estemos, mis hermanos, preparados, estemos, aleluya, cada día, mis hermanos, peleando.

peleando la buena batalla, corriendo esta batalla con paciencia, como dice el apóstol. Aleluya, Pablo, bendito Dios, nos encomienda, mis hermanos, pelear hasta el final. Bendito Dios por nuestra salvación. Bendito Dios, Cristo pronto viene, aleluya. Cristo pronto viene, aleluya. Bendito sea el nombre de Dios. Y ese, gloria a Dios, gloria a Dios. Aleluya, aleluya, santo es el Señor. Les decía, hermanos y amigos, que Cristo pronto viene y es necesario, aleluya, llegar a un arrepentimiento. Es necesario venir a los pies de Cristo para estar preparados para ese gran día del regreso de nuestro Señor, para poder llevarnos con Él, bendito Dios, a esas moradas celestiales, bendito Dios, que Él un día prometió, aleluya, y nos dejó esa promesa a través de su palabra cuando dijo: voy pues a preparar lugar para que donde yo esté, vosotros también estéis. Y nosotros, mis hermanos, debemos anhelar ese día. Nosotros debemos anhelar ese día, bendito sea el nombre de Dios, que está pronto, pronto, aleluya. Pero para ello tenemos que prepararnos, para ello tenemos que apartarnos de todo mal, de todo pecado, aleluya. Bendito sea el nombre de Dios. Y el mensaje de hoy y de siempre es: Cristo los ama, aleluya. Cristo los ama, bendito Dios. Esa es la razón, aleluya. La razón no es darme a conocer yo. La razón no es para que usted me vea. La razón es porque yo tengo una responsabilidad de anunciar ese Cristo que cambia, a ese Cristo que transforma, a ese Cristo que da vida, aleluya. Bendito sea el nombre del Señor. Aleluya, gloria a Dios. Esa es la razón principal. Decirte, mi amigo, que Cristo pronto vuelve por su iglesia, aleluya. Cristo pronto viene, aleluya, bendito Dios. Y mientras escuche este mensaje, no precisamente el que yo le hablo, mientras escuche el mensaje de salvación, las buenas nuevas de salvación, el evangelio, aleluya, ya que muchos predicamos el evangelio, no por darnos a conocer, no para que usted me vea, sino porque nos es necesario anunciarles, aleluya, la venida de Jesucristo. Bendito sea el nombre de Dios. Esa es la razón, decirles que Cristo pronto viene y vuelve por su iglesia, aleluya, para llevarla con Él a la eternidad. Bendito Dios. Ahora mismo, aleluya, Jesús mismo en su palabra dijo: en el mundo tendréis aflicción. Desconozco lo que usted esté viviendo, desconozco el momento que usted esté pasando, pero déjeme decirle que todo, aleluya, es pasajero en este mundo. Todo lo que podamos vivir, lo que podamos sufrir, lo que podamos padecer, todo es pasajero. Hay algo, bendito Dios, que es para siempre, y es un gozo eterno, una vida eterna con Jesucristo, que todos podemos tener acceso a ello, bendito Dios, pero es necesario un arrepentimiento, es necesario aceptar a Cristo en nuestros corazones, es necesario, aleluya, venir ante su presencia, reconocerlo como el único mediador, como el único camino de Dios hacia Dios. Bendito sea el nombre del Señor. Hoy hay muchas propuestas, hoy hay muchos, aleluya, muchas religiones, pero mis hermanos, todos somos libres de mi hermano decidir por nosotros mismos. Dios nos ha dado esa aleluya, esa libertad de decidir por nosotros mismos, pero yo lo que he creído, aleluya, es que Cristo pronto vuelve por su iglesia. Cristo, aleluya, pronto, bendito Dios, vuelve por una iglesia sin manchas y sin arrugas, como lo dice la Biblia. Bendito sea el nombre del Señor, aleluya. Y por ello nos es necesario, por ello nosotros, los que hemos reconocido a Dios, los que hemos aceptado a Jesucristo en nuestros corazones y los que hemos vivido, aleluya, un cambio de cómo éramos esclavizados por el pecado, de cómo éramos
esclavizados por un montón de cosas, aleluya, que muchas veces quisimos salir, que muchas veces quisimos dejar por nuestras propias fuerzas, pero no pudimos, hasta que un día un poder superior, hasta que un día le dijimos a Jesucristo, sí, te acepto en mi corazón, y es ahí cuando el Espíritu Santo nos dio la fortaleza, es ahí cuando el Espíritu Santo nos mostró el camino a seguir para poder salir de donde estábamos esclavizados de nuestros delitos y pecados. Y hoy gloria sean dadas a Dios, aleluya, que Dios va obrando en nuestra vida. Quizá para muchos, aleluya, quizá para muchos uno sigue siendo el mismo. Quizá para muchos en tu vida no hay cambio, pero tú que conoces la realidad en la que te encontrabas, yo que conozco la realidad en la que me encontraba, puedo testificar de que Jesucristo cambia, Jesucristo transforma, Jesucristo tiene poder para dar vida y vida eterna. Bendito sea el nombre del Señor. El mundo y sus deleites pasan. Lo que Satanás te ofrece es pasajero. Bendito sea el nombre de Dios. Pero lo que Dios te da es un gozo eterno, es un gozo, aleluya, que no es basado en circunstancias o en momentos que vives, sino en una esperanza viva con una eternidad, aleluya, con Dios en los cielos. Bendito sea el nombre del Señor. Jesucristo pronto viene, y ese es el mensaje, aleluya, que siempre damos. Preparémonos. Preparémonos, porque la venida del Señor está cada vez más pronto. Bendito sea el nombre del Señor. Así que Dios bendiga a todos los que están a través de la radio Elohim Jucuapa, hasta allá en El Salvador. De verdad es un privilegio poder, aleluya, llegar hasta esos lugares que yo desconozco, lugares que quizá físicamente no podría ir, quizá nunca, pero a través de este medio poder llegar hasta esos lugares. La palabra de Dios me dice, hay un mandato en el evangelio, aleluya, en los evangelios, aleluya, un mandato que Jesucristo mismo dijo, anunciemos el evangelio, que prediquemos el evangelio a todas las naciones. Bendito Dios. Físicamente, quizás no todos tenemos la oportunidad de ir al mundo, de ir a muchos lugares, pero a través de este medio poder anunciarles el evangelio, anunciarles a Jesucristo, anunciarles a ese Cristo que un día, aleluya, vino a este mundo, vivió entre los hombres, vivió como hombre, pero nunca dejó de ser Dios, el enviado de Dios a este mundo, y nos mostró, aleluya, el camino a seguir. Y nos mostró, aleluya, su grande amor por la humanidad, aleluya, muriendo en aquella cruz, aleluya, azotado, bendito Dios, golpeado, herido por nuestras rebeliones, como dice el libro de Isaías, bendito sea el nombre del Señor, como cordero fue llevado al matadero. Como oveja, mi hermano, en mano de sus trasquiladores, mas no abrió su boca, aleluya. Por amor a ti, mi amigo, por amor a mí, por amor a ti, mi hermano, por amor a toda la humanidad. Pero es necesario reconocer ese sacrificio que Él hizo, aleluya, para poder ser aceptados como hijos de Dios. Bendito sea el nombre del Señor, aleluya. Gloria a Dios. Santo es el Señor, aleluya. Dios les bendiga a todos, aleluya. Bendita Díaz Roblero, Dios te bendiga, aleluya, gloria a Dios. Así, hermanos, tenemos ya una petición de oración, aleluya. Dice mi hermana María Campos, pide oración por fortaleza y por su mamá, aleluya, sanidad y fortaleza. Hermanos y amigos, si usted tiene una petición en especial, puede dejármelo saber a través de un comentario, bendito Dios, ya sea ahora mismo o después en el transcurso de esta transmisión, aleluya, y poder, aleluya, unirme juntamente en oración con ustedes. Aleluya, bendito Dios, recordarles, hermanos, amigos, que yo soy solo una simple persona como usted. Quien hace la obra es Dios.
Quien hace la obra y el milagro es Dios. Aleluya, bendito sea el nombre del Señor. Yo simplemente me uno a su petición, me uno a orar con usted, creyendo, aleluya, en ese Dios que salva, en ese Dios que sana. Jesucristo mismo, aleluya, mientras anduvo en esta tierra, hizo grandes milagros y dejó escrito en su palabra que estas señales seguirán para los que creen en mi nombre. Y yo creo en el nombre de Jesús, y usted también que está ahí, si cree en el nombre de Jesús, puede ser sano, aleluya. Bendito sea el nombre del Señor, pero debemos orar constantemente, siempre, aleluya, estar en comunión con Dios, aleluya. Muchas veces, quizá para el hombre, para aleluya, las personas, para la humanidad, Dios se tarda en llegar, pero Dios nunca llega tarde. Dios siempre llega en el momento perfecto, aleluya. Bendito sea el nombre del Señor. Uno de los pasajes de la Biblia habla, mi hermano, de cuando Lázaro enfermó. Aleluya, Lázaro era un amigo de Jesús, una persona que Jesús amaba, una familia que Jesús amaba, y sus hermanas Marta y María le enviaron a decir al maestro: maestro, a quien tú amas está enfermo. Aleluya. Y pareciera que Jesús no le tomó una importancia, pareciera que Jesús dijo: ok, bendito Dios, porque dice mi hermano que él se quedó varios días todavía en donde andaba, pero después, aleluya, Lázaro murió, Lázaro falleció, y Jesús le dice a sus discípulos: ahora vamos a ver a Lázaro. Bendito sea el nombre del Señor. Y cuando llegaron mis hermanos a aquel lugar, dice que sale una de las hermanas de Lázaro y le dice: maestro, si hubieses estado aquí, Lázaro no hubiese muerto. Pareciera que Jesús llegó muy tarde, pareciera que Jesús, aleluya, no le importó, aleluya, aquella noticia. Pero mi hermano, como el mismo Jesús dijo, esto no es para muerte, es para que Dios sea glorificado, aleluya. La situación que tú estés pasando, el momento que tú estés viviendo, aleluya, es para que el nombre de Dios sea glorificado. Si tú crees en Jesús, si tú crees en sus promesas, si tú crees en su palabra, bendito sea el nombre del Señor, porque la misma Biblia dice que el que cree en Dios, aunque esté muerto, vivirá. Quizá muchas veces eso no sucede físicamente, muchas veces eso no pasa literalmente, aleluya, pero para los que estamos en Cristo, aleluya, creemos en una vida eterna, creemos, aleluya, bendito Dios, que los que se han ido de nuestro lado solo esperan ese glorioso día cuando Cristo vuelva por su iglesia, aleluya. Bendito sea el nombre del Señor. Así que mi hermano, aunque pareciera que la respuesta de Dios tarde, aunque pareciera que Dios llegará tarde, eso no es así. Dios siempre llega en el momento perfecto, aleluya, porque Dios es un Dios perfecto. Bendito sea el nombre del Señor. Humanamente no lo entendemos, humanamente llega a nuestra vida tantas preocupaciones, humanamente llega a nuestra vida tanta cosa, el afán de este mundo nos envuelve, pero nosotros debemos mantenernos confiados en Dios, que Él tiene el control de todo. Bendito sea el nombre del Señor. Mario Chávez, mi papá, Dios le bendiga hasta allá en Guatemala, gloria a Dios. Dios bendiga su vida, Dios lo fortalezca, y sigamos adelante y buscando la presencia de Dios y preparándonos cada día para ese glorioso, aleluya, regreso de nuestro Señor Jesucristo. Glendy Chávez, mi hermana, Dios te bendiga, aleluya, gloria a Dios. Poderoso Dios, aleluya, y así a todos los que están en sintonía, Dios les bendiga. Poderoso Dios, aleluya, aleluya, santo es el Señor. Gloria a Dios. Los invito, hermanos, si usted tiene la oportunidad de orar juntamente conmigo, lo invito a que entremos en palabras de oración, nos presentemos a Dios
Vuelvo y repito, aleluya, yo soy una simple persona como usted, que tiene este privilegio de estar, aleluya, detrás de esta pantalla y poder anunciar el evangelio, cosa que también usted puede hacer. Usted también tiene ese privilegio, esa responsabilidad de hacerlo, bendito Dios. Usted que ha reconocido a Jesucristo, usted que es cristiano, usted que tiene, aleluya, bendito Dios, a Jesús en su corazón, nos es necesario, aleluya, nos es una responsabilidad anunciar el evangelio, bendito Dios, a través de diferentes medios, aleluya. En esta oportunidad, pues yo tengo, aleluya, bendito Dios, la oportunidad de hacerlo a través de este medio, así que Dios le bendiga, esperando que sea de bendición, de edificación para su vida. Bendito sea el nombre del Señor. Esto solo es, mi hermano, un mensaje. De usted depende. Usted tiene la libertad de creer, aceptar lo que su corazón indique. Bendito Dios. Dios nos ha dado la libertad, aleluya, de escoger el camino que querramos. Bendito sea el nombre del Señor. Pero yo te anuncio el evangelio de Jesucristo. Yo te anuncio la venida de Jesucristo, porque es lo que yo creo y es lo que Jesús me han mandado a decir, aleluya, a anunciar, bendito Dios, su palabra. Bendito sea el nombre del Señor. Dar testimonio de que Él cambia, de que Él transforma, de que, mi hermano, quizá tú no ves salida en la situación en la que te encuentras. Yo en algún momento, aleluya, me sentía, bendito Dios, atrapado, sin salida, sin, bendito Dios, una razón para seguir viviendo. Bendito sea el nombre del Señor, pero doy gracias a Dios, glorifico a Dios, aleluya, porque en mi angustia clamé, como dijo el salmista, aleluya, en mi angustia clamé a Dios y Él me escuchó. Bendito Dios, bendito sea el nombre del Señor, y de ello doy testimonio, de que Jesucristo cambia, Jesucristo transforma, Jesucristo, aleluya, nos da una esperanza, aleluya, para seguir luchando, para seguir adelante, bendito Dios, manteniéndonos, bendito sea el nombre del Señor, luchando por nuestra salvación. Esto no es, mi hermano, del que comienza, esto es del que se mantiene hasta el final, bendito Dios, hasta lograr esa corona de vida. Bendito sea el nombre del Señor. En el mundo tendréis aflicción, lo dijo Jesucristo. En el mundo tendremos muchas oposiciones. En el mundo tendremos muchas, bendito Dios, diferentes formas de pensar, diferentes formas, aleluya, bendito Dios, de ver la vida. Pero mi hermano, nosotros que hemos creído en Jesús, mantengamos esa fe viva, aleluya, mantengamos nuestra comunión con Dios para poder hacer frente a todo lo que pueda venir, poder hacer frente a todo lo que pueda llegar a nuestra vida. Bendito sea el nombre del Señor. Muchas cosas pueden venir, pero que nada ni nadie, mi hermano, pueda hacerte decaer, hacerte, bendito Dios, perder la esperanza en Jesucristo. Bendito sea el nombre del Señor. Así en este momento vamos a orar un momento y luego leer unos versículos de la palabra de Dios y entrar, bendito Dios, en meditación, en contexto de ello, y poder así, aleluya, llevar a cabo esta transmisión, bendito Dios, por la razón que es llevado a cabo de anunciar el evangelio. Bendito Dios, aleluya. Amado Dios y Padre, muchas gracias por este privilegio que me concedes de poder estar una vez más a través de este medio y poder llegar a muchos lugares, Padre bendito, a muchas personas. En el nombre de Jesús, mi Dios, te ruego, Padre, que me des la sabiduría, que me des el entendimiento, y que Dios, a través de tu Espíritu Santo, Señor, usted llegue a los corazones, usted, Señor, haga la obra, Padre bendito, porque es usted, Padre, quien convence de pecado a cada uno, Señor. En el nombre de Jesús, Padre bendito, te ruego que sea usted, Señor, obrando en las vidas, obrando, Señor, en cada uno de los corazones, Padre, necesitados. Señor bendito, desconozco, Señor, el momento que cada uno esté pasando. Desconozco, mi Dios, lo que cada uno esté viviendo, Padre bendito. Pero en el nombre de Jesús, Padre, yo sé que usted tiene, bendito Dios,
una palabra para cada vida. Señor, en el nombre de Jesús te ruego, Padre, que sea usted, Señor, obrando en las vidas, obrando en las familias, Señor, obrando, Señor, en cada corazón, Padre bendito, en el nombre de Jesús. Mira, Dios, a cada uno de los que están, Padre Dios, en sintonía a través de la radio Elohim, Padre, hasta allá en El Salvador, en diferentes lugares, Señor, donde pueda llegar esa señal, Padre bendito, en el nombre de Jesús. Les ruego, Padre, que sea usted tocando los corazones, que sea usted restaurando las vidas, que sea usted, Señor bendito, regresando, Señor, Padre Dios, ese deseo de seguir adelante, ese deseo de vivir, Padre, donde el enemigo, Señor, donde Satanás, Padre, quizá ha minado la mente, Señor, donde ha, Padre bendito, extorsionado, Señor bendito, y dicho, Padre, y hecho pensar a muchas personas que no hay razón para seguir viviendo, Padre, pero Señor bendito, yo sé que tú viniste a dar vida y la viniste a dar en abundancia, Jesucristo bendito, pero Satanás vino para hurtar, matar y destruir, Señor bendito, y es lo que ha hecho, Padre, en muchas vidas, en muchos corazones, Padre, pero Señor, en esta hora, Padre, yo te ruego que sea usted, Señor, obrando en los corazones, que sea usted, Padre bendito, obrando en cada vida, en el nombre de Jesús, Padre, en el nombre de Jesús, Señor, en aquella vida, Padre, que quizás pueda decir que no necesita de ti, Señor, donde, Padre bendito, aquella vida cree, Dios, que puede sobrevivir por sí misma, pero Señor, eres tú quien da la vida, eres tú, Señor, quien también puede quitarla, Padre, pero yo te ruego misericordia, Señor, para cada uno, yo te ruego misericordia, Padre, para cada vida, en el nombre de Jesús, en el nombre de Jesús, Padre bendito, en aquella juventud, Padre, en aquellos jóvenes, Señor Dios, donde ha llegado, Padre, el enemigo, Dios, a minar su mente, Padre, y a decirle, Señor, que no hay razón para seguir viviendo, Señor, donde ha llegado, Padre bendito, aquel pensamiento, Dios, de suicidio, Padre, en el nombre de Jesús, mi Dios, en el nombre de Jesús, ten misericordia de esas vidas, Padre, ten misericordia de esas vidas, Padre. Son creación tuya, mi Dios, en el nombre de Jesús, Padre bendito, donde el enemigo, Señor, ha minado las mentes, Señor, donde el enemigo, Dios, les ha puesto, Señor, pensamientos suicidas, Padre, en el nombre de Jesús, ten misericordia, Señor bendito, cada uno, Padre, vive diferentes, Padre bendito, problemas, diferentes situaciones, Señor, que lo ahorían, Padre, a muchas decisiones malas, pero en el nombre de Jesús, mi Dios, ten misericordia, Padre, de cada uno, ten misericordia, Padre, de cada vida, en el nombre de Jesús, mi Dios, en el nombre de Jesús, en el nombre de Jesús, Padre bendito, oh mi Dios, en este mundo, Padre, vivimos, Padre Dios, muchas cosas, Padre, muchas cosas difíciles, Señor, en el nombre de Jesús, Padre, en este país, usted sabe, Dios, que muchas familias, Padre, muchos hogares, mi Dios, han podido experimentar, Padre, la separación de los familiares por una u otra razón, Padre bendito, en el nombre de Jesús, yo te ruego, Padre, misericordia, yo te ruego, Señor, que tú consueles cada vida, que tú consueles cada corazón, Padre, donde quizá la madre, Señor, ha sido separado de sus hijos, donde quizá el padre ha sido separado de sus hijos, Dios, por las leyes, Padre bendito, que existen en este país, en el nombre de Jesús, Padre, ten misericordia, Señor, de los que ahora mismo estén viviendo, Dios, una situación difícil. Ten misericordia, Padre, de los que ahora mismo, Señor, estén pasando, Dios, una situación adversa. Padre bendito, en el nombre de Jesús, mira esos niños, Padre, sin padre. Mira esos niños, Señor, sin madre. En el nombre de Jesús, susténtalos, Dios. Guárdalos, Padre bendito. Guárdalos, Señor, en el nombre de Jesús. Ten misericordia, Padre, ten misericordia, guarda cada uno, Señor, líbranos, Padre Dios, gracias por guardarnos hasta ahora, hasta aquí, Señor, tú has sido nuestro sustento, hasta aquí, Señor, tú has sido nuestro abrigo, Padre bendito, en el nombre de Jesús, te ruego, Señor, que tú sigas guardando a cada uno, Señor, en el nombre de Jesús, Padre bendito, ayúdanos, Señor,
Mira, Padre bendito, donde ha llegado, Señor, el problema, aquellos hogares, Padre, ese matrimonio, Señor, donde ha llegado, Señor, la división, en el nombre de Jesús, Padre. Satanás vino a destruir, Padre bendito, mas tú, Señor, viniste a dar vida, viniste a dar paz, Señor, viniste a enseñarnos, Dios, el camino a la vida eterna. Padre bendito, en el nombre de Jesús, en el nombre de Jesús, dele paz, Señor, a esos corazones, paz a esos hogares, Señor, donde ha llegado el problema, en el nombre de Jesús, Padre, que tu poder, Señor, que tu poder, Padre bendito, pueda obrar en cada vida, en cada familia, Señor, en el nombre de Jesús. Mira, Dios, donde hay enfermedad, Padre bendito, en el nombre de Jesús, mi Dios. Mi hermana María Campos, Señor, en el nombre de Jesús, Padre, fortalece su vida, mi Dios. Fortalece la vida de mi hermana, la vida de su madre, Señor. Padre Dios, ella pide sanidad por su madre. En el nombre de Jesús, mi Dios, glorifícate con poder. Oh Dios, desconozco la enfermedad que ella sufre, Padre, pero tú la conoces y sabes, Señor. Y ella confía en ti, Padre, de que tú tienes el poder para sanarlo. Y tú, Señor, oh Padre Dios, tienes el poder para sanarla, Padre, y yo así lo creo también, mi Dios, y por ello me uno, Señor, a la petición de mis hermanos, en el nombre de Jesús, Padre, glorifícate con poder, sana esas vidas, Señor, sana esas vidas, Padre, en el nombre de Jesús, en el nombre de Jesús, en el nombre de Jesús, a tu nombre toda la gloria, Padre, a tu nombre toda la gloria, bendito seas, mi Dios, bendito seas, mi Dios. En el nombre de Jesús, Padre, y así, Señor, a quienes, Padre bendito, no tienen aquí, Señor, una petición, pero ahora mismo, Señor, están pasando una dificultad, ahora mismo, Señor, están padeciendo una enfermedad, en el nombre de Jesús, Padre, yo declaro sanidad en tu nombre, Jesús bendito, yo declaro sanidad en tu nombre, Señor, en el nombre de Jesús, Padre, glorifícate con poder, tu palabra me dice, Señor, que a través de tus milagros, muchos creían en aquel tiempo y hoy no es la excepción. Un Padre bendito, a través de los milagros, Señor, hoy muchos siguen creyendo. Y yo declaro sanidad para Padre Dios, las vidas que ahora mismo, Señor, estén padeciendo una enfermedad. Glorifícate con poder, Padre. Glorifícate con poder, mi Dios. Muchas gracias, Padre, por este privilegio que me concedes. Muchas gracias, Dios, por esta oportunidad. A tu nombre sea toda la gloria, mi Dios. Gracias, Padre, gracias, Hijo, y gracias, Espíritu Santo. Aleluya, bendito sea el nombre de Dios. En el nombre de Jesús, amén, aleluya. Gloria a Dios, santo es el Señor. Aleluya. Amén, hermano Dani, igualmente Dios le bendiga, aleluya. Gloria a Dios por su vida. Sigamos adelante, aleluya, bendito Dios. La venida de Cristo, cuando desde que tiene uso de razón, porque yo también, aleluya, he escuchado eso, aleluya, desde que tengo uso de razón, que Cristo pronto viene, y ese va a ser el mensaje siempre, aleluya, que Cristo pronto viene, porque la venida de Jesucristo es un hecho inevitable, es algo, aleluya, bendito Dios, que nada ni nadie podrá evitar, bendito sea el nombre del Señor. Se conocen, aleluya, historias de muchos hombres que e incluso evitaron una guerra, evitaron un conflicto, evitaron un enfrentamiento, bendito Dios, entre una

Dios, como les dije hace unos minutos, Jesucristo mismo nos dejó esta promesa, aleluya, al decir: voy pues a preparar lugar para que donde yo esté, vosotros también estéis. Y yo así lo creo, y yo quiero un día estar con Jesucristo viviendo por la eternidad una paz, aleluya, donde dice la Biblia que no habrá necesidad de luz, no habrá necesidad, aleluya, de resplandor, porque la luz misma de Jesucristo nos hará caminar en claridad. Bendito sea el nombre del Señor. Lo que para el mundo es locura, para nosotros es poder de Dios. Muchos quizá hoy dicen: no, pero ¿de qué está hablando este? Aleluya, bendito Dios. No, pero si a este yo lo conozco, bendito Dios. Pero para poder entender esto es necesario venir a Cristo. Y yo te invito a que vengas a Cristo. Bendito sea el nombre del Señor. El Espíritu Santo a través de Jesús, aleluya. Bendito sea el nombre del Señor. Cuando le decimos sí a Jesucristo, el Espíritu Santo viene a nuestra vida y nos hace ver cosas, aleluya, que humanamente no podemos ver. Cosas, aleluya, que el diablo no quiere que veas. Por ello, aleluya, mantiene a la humanidad esclavizada en el pecado. Bendito Dios, mantiene a la humanidad esclavizada en diferentes ideas. Bendito sea el nombre de Dios. Pero cuando venimos a Cristo, aleluya, bendito sea el nombre del Señor, podemos, aleluya, expresar las maravillas de Dios. Cristo te ama, mi amigo. Cristo quiere salvarte. Cristo quiere darte vida eterna. Bendito sea el nombre de Dios. En esta oportunidad los invito a que leamos la palabra de Dios. Es un privilegio, aleluya, de verdad, leer la palabra de Dios, leer la Biblia. Si tú tienes una Biblia a tu alcance, aprovéchala, Dios, aleluya, aprovéchala, porque muchos en algún lugar del mundo pierden la vida o están dispuestos a dar la vida por tan solo tener la palabra de Dios al alcance. Muchos, aleluya, e incluso dan la vida por no negar a Jesucristo. Y nosotros que tenemos al alcance muchas veces, no solamente una, sino dos o hasta varias Biblias, aprovechémoslo, hermanos, leamos la palabra de Dios, aprendamos de Dios, aleluya, acerquémonos a Dios. La Biblia, bendito sea el nombre del Señor, no es nuestra guía a conocer a Dios. Bendito sea el nombre del Señor. Lo que yo te pueda decir, quizá tú puedas decir: no, pues este está equivocado. Te invito a que leas la Biblia, te invito a que leas la palabra del Señor. Dice la Biblia misma: lámpara es a mis pies tu palabra y lumbrera a mi camino. Aleluya, bendito Dios. Muchos te pueden hablar de muchas cosas,

las cosas. Muchos te pueden predicar el evangelio de una u otra forma. Pero cuando tú lees la palabra del Señor, la palabra de Dios te abre el entendimiento, la palabra de Dios te muestra el camino a seguir. No te quedes con lo que te digan, no te quedes con lo que yo te pueda decir. Yo, como te digo, soy una persona más como tú, soy un humano más que puede equivocarse, pero la palabra de Dios es viva, la palabra de Dios es eficaz. Dios, aleluya.

Hermanos, no nos quedemos con lo que escuchamos. Vayamos a la palabra de Dios. Meditemos en la palabra. De Dios, porque la palabra de Dios es la que da vida, es la que nos guía a Dios. Dios, en esta oportunidad los invito a que vayamos a

Bendito sea el nombre del Señor. Una disculpa, hermanos, amigos, aleluya. Bendito Dios, santo es el Señor. Aleluya, aleluya, aleluya, gloria a Dios. Como les decía, mis hermanos,

Hechos de los Apóstoles, aleluya. Hechos en su capítulo. Capítulo 1, versículo 10, aleluya, bendito sea el nombre del Señor. Hechos, gloria a Dios, hermanada santos, amén, gloria a Dios, Dios le bendiga, aleluya, gloria a Dios. Hechos, capítulo 1, versículo 10, la palabra de Dios la lee. Al Padre, al Hijo y al Espíritu Santo, y dice: y estando ellos con los ojos puestos en el cielo, este mismo Jesús que ha sido tomado de vosotros al cielo, así vendrá como le habéis visto ir al cielo. Bendito sea el nombre de Dios, poderoso Dios, aleluya. Hechos capítulo 10.

capítulo 1, versículo 10. Y estando ellos con los ojos puestos en el cielo, entre tanto que... ¡Aleluya! Gloria a Dios, una disculpa, hermanos. Tengo mucha interrupción en la señal, bendito Dios. Pero mi hermano, aquí estos versículos que leíamos, bendito Dios, habla mi hermano de cuando Jesús fue tomado de la tierra

hasta el cielo. Aleluya, la ascensión de Jesús al cielo después de culto. Dios les decía, mis hermanos, que este acontecimiento, aleluya, sucede después de que Jesús, bendito Dios, hubo cumplido su misión en esta tierra, después de que Jesús mismo, aleluya, el enviado de Dios, aleluya, vino con la misión, bendito Dios, de sacrificar su vida, aleluya, de entregarla por la humanidad. Bendito sea el poderoso Dios, aleluya, Jesús. Cristo vino a este mundo, entregó su vida por la humanidad, hasta el punto, mi hermano, de ser crucificado. Pero en esa cruz, aleluya, después de haber hecho el sacrificio, entrega su vida. Y dice, consumado es, bendito Dios. Y es ahí, mi hermano, donde nosotros tenemos redención, aleluya. Es ahí donde nosotros, mi hermano, tenemos salvación, aleluya. Tenemos perdón por nuestros pecados, por el sacrificio santo. Bendito sea el nombre del Señor. Aleluya. Entonces, mi hermano, después, aleluya, de que Jesús haya ascendido al cielo, dice que los que estaban en aquel lugar viendo hacia el cielo, aleluya, se le aparecieron dos varones que le dijeron a los que estaban allí. ¿Y por qué miras al cielo? Santo es el Señor. Un día Jesucristo volverá, aleluya, así como fue tomado de este mundo, hacia el cielo. Un día volverá por su iglesia y nosotros, aleluya, debemos anhelar ser uno de los que, aleluya, estemos esperando esa venida de Jesucristo. Para ello, mis hermanos, debemos consagrarnos para Dios, para ello, pero para estar preparados e irnos con Cristo, para estar preparado y ser uno de los que Jesucristo llevará cuando Él vuelva, debemos, mis hermanos, santo es el Señor. Lo que le dijeron estos dos hombres, aquellos que estaban en ese entonces viendo hacia el cielo, aleluya, es algo, mis hermanos, como dice en el primer libro de, en la primera carta a los Tesalonicenses, aleluya, capítulo 4, versículo 16, dice, porque el Señor mismo con voz de mando, con voz de arcángel y con trompeta de Dios descenderá del cielo, y los muertos en Cristo resucitarán primero, aleluya. Luego nosotros, los que vivamos, los que hayamos quedado, seremos arrebatados juntamente con ellos en las nubes para recibir al Señor en el aire, y así estaremos siempre con él, Señor, aleluya, bendito Dios. Por tanto, alentaos los unos. Bendito sea el nombre del Señor. Jesucristo viene con poder y gloria.
Jesucristo vuelve, aleluya. Jesucristo vuelve por su iglesia. Esa iglesia, aleluya, que se está santificando. Esa iglesia, aleluya, que se está, aleluya, apartando del pecado. Bendito Dios. La iglesia eres tú, mi hermano. La iglesia soy yo, aleluya. Bendito Dios. La iglesia no es el edificio. La iglesia no es el lugar. No es, aleluya, la casa donde te reúnes para adorar a Dios. La iglesia eres tú. La iglesia soy yo. Bendito sea el nombre del Señor, que debemos prepararnos para ese día glorioso, para la venida de Jesucristo. Bendito sea el nombre del Señor. ¿Cómo podemos prepararnos? Mientras vivamos en este mundo, mientras estemos en este cuerpo perecedero, aleluya, estaremos luchando, bendito Dios, contra diferentes cosas, contra diferentes deseos, aleluya, de la carne, contra diferentes actitudes, bendito sea el nombre del Señor. Mientras vivamos en este mundo y estemos en este cuerpo mortal, estaremos, mis hermanos, luchando contra tantas cosas que este cuerpo desea, que esta, bendito Dios, esta vida nos propone, bendito sea el nombre del Señor. Pero para ir al cielo es necesario vivir en santidad, luchar, mis hermanos, contra muchas cosas, contra muchas creencias, contra muchos deseos. No somos perfectos, estamos tras la perfección, estamos luchando por hacer las cosas bien. Estamos luchando, aleluya, por ser uno de los que de esa iglesia que por las que Jesucristo vuelve, aleluya. Bendito sea el nombre del Señor. En Hebreos capítulo 12, aleluya, en el versículo 16 dice, bendito Dios, 12:14, aleluya, dice: seguid la paz con todos y la santidad, sin la cual nadie verá al Señor. Mis hermanos, nosotros estamos en una lucha constante. Muchas veces, aleluya, se nos es difícil. Muchas veces llegan circunstancias a nuestra vida que nos es difícil, aleluya, seguir. Pero debemos tener la esperanza puesta en Dios, de que si nosotros dejamos de practicar esto, es algo que nos va a

a evitar ver a Cristo. Aleluya. Hebreos capítulo 2. Verso 12 dice: por lo cual levantad las manos caídas y las rodillas paralizadas. Nosotros debemos hacer un esfuerzo, nosotros debemos luchar, aleluya, muchas veces contra nosotros mismos, contra nuestras propias debilidades, porque el enemigo principal nuestro es, somos muchas veces nosotros, esta carne, este cuerpo, aleluya. Y haced sendas

0: derechas para vuestros pies. Mi hermano, día con día nosotros debemos ver en dónde estamos parados, en dónde estamos caminando, aleluya, qué estamos haciendo. En nuestro diario vivir, muchas veces se nos presentan diferentes problemas, diferentes circunstancias que para el mundo quizá podría ser que tú no has cambiado en nada. Tú no haces nada bueno, aleluya. Pero tú, como yo te dije unos minutos antes, Dios, hermanos, día con día debemos luchar por nuestra salvación. Dice, seguid, haced sendas derechas para vuestros pies. Mi hermano, nosotros debemos luchar día con día por ver en dónde estamos caminando, en dónde estamos parados, que lo que estemos haciendo sea algo correcto, bendito Dios. Humanamente, mi hermano, estamos expuestos a muchas cosas equivocadas. Pero es ahí donde el Espíritu Santo viene a nuestra vida y nos redarguye y nos hace reaccionar y nos hace recordar que nosotros, aleluya, debemos hacer las cosas bien. Haced sendas derechas para vuestros pies, para que lo cojo no se salga del camino, sino que sea sanado. Día con día debemos trabajar en nuestros defectos. Día con día debemos trabajar en lo que a Dios no le agrada y evitarlo en nuestra vida. Sacarlo de nuestra vida. Luchar contra muchas cosas. Luchar. Bendito sea el nombre del Señor. Y por ello, mi hermano, dice el versículo que leíamos al principio. Hebreos 12:14, seguid la paz con todos y la santidad, sin la cual nadie verá al Señor. Es una lucha constante, mi hermano. Es una lucha constante que nosotros debemos tener día con día. Contra muchas cosas, contra muchas formas de pensar. Muchas veces estamos en un grupo donde hay diferentes formas de pensar, quizá en su trabajo, quizá en el lugar donde usted se reúne, quizá con sus amigos, quizá incluso con los hermanos en la congregación. Hay muchas formas diferentes de pensar, muchas formas diferentes de actuar, pero es ahí donde debemos, mi hermano, aplicar esto, que debemos seguir la paz con todos. No es que tengamos que hacer lo que todos dicen, simplemente gloria a Dios. Así que, mi hermano, la venida de Jesucristo es un hecho, aleluya. Es algo inevitable, como le decía, que va a suceder, pero para ser aptos, para ser, mis hermanos, de los que Jesús va a llevar con él, debemos, mi hermano, seguir la santidad, sin la cual nadie verá al Señor. Bendito Dios, en el Evangelio de Mateo, capítulo 7, 23, dice, apartaos de mí, hacedores de maldad. Mi hermano, debemos luchar mientras estemos en este mundo y mientras haya esperanza, debemos luchar de de mantenernos en santidad para el Señor. Bendito sea el nombre de Dios. Para mi hermano, no ser rechazados en aquel día cuando Jesucristo venga. Bendito Dios. Así que, mis hermanos, preparémonos para la venida de Cristo. Cristo pronto viene. Aleluya. Este ha sido el versículo de la palabra del Señor que hemos leído. El mismo Jesús que fue tomado de este mundo, un día volverá, aleluya, y nosotros debemos estar preparados para poder, mi hermano, irnos con Él. Aleluya. Pero día con día debemos luchar por nuestra salvación. Así que, mis hermanos, Dios les bendiga. Amigos, Dios les bendiga. En esta oportunidad tenemos petición. De oración por mi hermana Sonia Turcios, pide oración por su familia, hermana Reina Portillo, oración por protección de sus hijos y nietos, hermana María Parada, pide oración por salud y bendición, hermana María Campos, oración. Los invito a que oremos, mis hermanos, por estas peticiones. Bendito Dios, amado Dios y Padre, gracias, Señor, por este privilegio que me has concedido de poder, Señor, leer tu palabra, de poder expresar lo que tú has puesto en mi corazón. Padre bendito, en el nombre de Jesús, obra en cada vida. En esta hora, Señor, te pido por la vida de mi hermana Sonia Turcio, Señor, santo es tu nombre, por la vida de mi hermana Reina Portillo, Señor, en el nombre de Jesús, guarda y protege a sus hijos, Señor, y a sus nietos, Padre, en el nombre de Jesús, por mi hermana María Parada, Señor, por su salud, Padre, bendícela, Señor, en el nombre de Jesús, oh mi Dios, por la vida, Señor bendito, de mi hermano, Señor, de mi hermana Gladys Amaya, Señor, en el nombre de Jesús, Padre, mi hijo. Pulmones, Señor, glorifícate con poder en la vida de mi hermana, Señor, en el nombre de Jesús, Padre. Bendito, sana, Señor, con poder. Glorifícate, Señor.
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Muchas bendiciones para todos. Bueno, estuvimos recordando algunas canciones del ayer con una letra muy maravillosa y queremos compartirlas con ustedes. No sabemos quién sea el autor de esta canción, pero de algo estamos seguros, que quien la hizo fue inspirado por el Espíritu Santo. Esperamos que sean de gran bendición para sus vidas.

de mi Padre está sobre mí, por cuanto me ha ungido para dar buenas nuevas a los pobres. Me ha enviado a sanar a los enfermos, a los quebrantados de corazón, a pregonar libertad a los cautivos, dar vista a los ciegos. De cierto os digo, todo cuanto pidiereis al Padre en mi nombre, os lo dará.

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2: Hay cristianos que su ídolo es la aprobación de la gente. Otro, el ídolo de ellos son las redes sociales. Se sienten mal cuando le dan mal, no le dan view. Se sienten bien cuando lo reconocen, porque así han construido un ídolo. Otro, su ídolo es el ministerio mismo. Adora más su ministerio que a Dios, y por eso su ministerio está diseñado para construir la imagen de ellos. Otro, una relación sentimental. Aman más a la novia que a Dios. Aman más al novio que a Dios. Aman más al hijo que a Dios. Aman más al esposo que a Dios. Aman más a la esposa que a Dios. Si la esposa le dice no vaya a la iglesia, no te quiero, ellos dicen sí, como tú digas, no voy a la iglesia. Dios es menos que su propia esposa. La presencia de Dios no es para quien la devalorice. La presencia de Dios es para quien la priorice, la que la ponga como prioridad, la que la valorice. Alguien diga aleluya. No es una opción para algunos creyentes, es un llamado para todos los hijos de Dios. Ser santo refleja el carácter de aquel que nos llamó. En 1 Pedro 1, 15 y 16 dice: sino como aquel que os llamó es santo, sé también vosotros santos, porque está escrito: sed santo, porque yo soy santo. Hoy más que nunca la iglesia necesita volver al evangelio esencial, a una vida santa, consagrada, separada para Dios. No se trata de legalismo, apariencia o tradición. No se trata de religión, no se trata de ropa. Se trata de reflejar a Cristo en nuestra forma de hablar, de actuar, de vivir, de pensar. Dios no nos llama a ser populares. Dios nos llama a ser santos. ¿Cómo recuperar la presencia de Dios? Hay personas que perdieron la presencia de Dios. Iglesias, ministerio, líderes que por descuido perdieron la presencia de Dios y hoy solo viven de recuerdo. Y necesitamos entender que Dios está listo para hacernos recuperar su presencia en nuestras vidas. Pero hay pasos que debemos de dar, porque la presencia de Dios no es automática. La vida espiritual no es automática. El crecimiento espiritual no es accidental. Es intencional. Acercado a Dios y se acerca a ustedes. Génesis 35, vamos a leerlo aquí. Dice la palabra de Dios: dijo Dios a Jacob, levántate y sube a Betel y quédate allí, y haz allí un altar al Dios que te apareció cuando huías de tu hermano Esaú. Entonces Jacob dijo a su familia, a todos los que con él estaban: quitad los dioses ajenos que hay entre vosotros, limpiaos y mudad vuestro vestido, y levantémonos y subamos a Betel, y haré allí altar a Dios que se me apareció en el día de mi angustia y ha estado conmigo en el camino que he andado. Amén. Dale un aplauso al Señor. Todos sabemos la necesidad que tenemos de vivir con la presencia de Dios. Y hoy quiero tomar como ejemplo a tres hombres que en algún momento la perdieron, pero supieron cómo recuperarla. Otros la perdieron y nunca más la volvieron a recuperar, porque no hubo en ello intención, ni hubo en ello acción hacia la búsqueda de Dios. Ve, Dios no está en oferta, ni tampoco bajó de precio. Dios sigue siendo el mismo Dios de todos los tiempos, inmutable, el mismo Dios poderoso y temible. ¿Cuántos dicen aleluya? Por alguna razón Jacob había perdido la conexión con el Dios de Betel. Y en un momento de tribulación, de guerra, de presión, donde una de sus hijas fueron violadas, en ese momento que sus hijos cometieron actos criminales, cosas tremendas, él tuvo miedo. Y Dios lo tuvo que ayudar y el terror de Dios cayó sobre los demás pueblos. Pero en ese momento de tribulación, Dios se le aparece a Jacob y le dice: vuelve a Betel y sube donde yo te me aparecí. Dios tiene lugares específicos escogidos por él, donde él ha decidido continuamente manifestarse. Claves, puntos, pasos que él diseñó para que cualquiera que lo caminara pueda capturar en su vida la presencia de Dios. Y hoy quiero hablarle de cuatro pasos que debemos de dar. Pero antes quiero darle como introducción unas palabras de mucha importancia. Una de las tragedias más grandes no es perder dinero, perder un negocio, una posición. Una de las tragedias más grandes es cuando perdemos la presencia de Dios. Sansón perdió la presencia de Dios y ni siquiera se dio cuenta. Saúl perdió la presencia de Dios y terminó atormentado, vacío, estancado, confundido, turbado, porque no volvió a buscarla con todo su corazón. Pero hubieron hombres y mujeres que la conquistaron y la lograron capturar otra vez. Por ejemplo, hay tres hombres que podemos señalar: Jacob, David y también el apóstol Pedro. Ellos volvieron a experimentar una cercanía de Dios, porque se arrepintieron y actuaron y buscaron con hambre la presencia de Dios. La presencia de Dios no es recuperada con emoción, sino con un corazón quebrantado, rendido, arrepentido y humillado. Debe de entender eso. Su presencia transforma todo. Cuando la presencia de Dios está en una persona, está en su casa, está en su negocio, está en todo lo que hace. Como hablábamos el domingo, Obed, Edom y Abinadab, uno duró 20 años con el arca de Dios y en 20 años no ocurrió nada, y otro duró 3 meses y en 3 meses Jehová bendijo toda la casa. Porque para Abinadab tomó el arca y simplemente la guardó, pero Obedón la celebró. Obedón la adoró, Obedón la cuidó y la ministró. La presencia de Dios solo viene a manifestarse donde es buscada, donde es amada, donde es deseada. Cuando tú tienes la presencia de Dios, tú caminas en una victoria continua. Tú entras en tormenta, pero la tormenta a ti no te atormenta. Tú pasas por las aguas, pero no tienen poder de ahogarte. Los problemas económicos no tienen el poder de cancelar tu propósito. Cuando tú caminas en la presencia de Dios, no hay faraón que te detenga, ni hay mal rojo que te atrase. Tú llegas a donde Dios dijo que vas a llegar. Cuando la presencia de Dios caminó con Israel, era nube de día y fuego de noche. Era visible, tangible, palpable, se podía observar. Nadie podía hacer frente. Por eso es que Moisés, en el capítulo 33 de Éxodo, le dice a Dios: si tú no vas conmigo, no me saques de aquí. Porque no es lo mismo estar en batalla y ganarla a cuando tú eres que pelea mis batallas. Cuando la presencia de Dios va contigo, ella pelea tus batallas. Tú solo eres un observador, un espectador de lo que Dios está haciendo a tu favor. Él quebrantará los huesos de los fuertes, hará que los demonios se espanten. Cuando tienes la presencia de Dios, no solo predica transformación, sino que tú mismo eres transformado. La presencia de Dios te mantiene activo, animado, en fuego, ardiendo, deseando cada minuto para honrar a Dios. ¿Alguien puede adorar a Dios? La presencia de Dios, si se va realmente, la iglesia se convierte en un club social, en algo rutinario, en algo seco. El cristianismo es hueco, religioso y vacío si la presencia manifestada de Dios no está allí. No se puede vivir. Estamos diseñados para caminar, respirar y movernos en la presencia de Dios. Como dijo Pablo en Hechos, en Él nos movemos y por Él subsistimos. En Él somos y por Él estamos. Solo en su presencia hay plenitud de gozo y delicia a su diestra. Moisés entendió cuando le dijo a Dios: si tú no vas conmigo, no me saques de aquí. Aunque Dios le prometía Canaán y promesa, Moisés sabía que todo Canaán sin Dios es un disfraz de desierto. Es un desierto disfrazado. Cuando la presencia no va contigo a Canaán, Canaán es un desierto disfrazado. Por eso hay gente con dinero que no disfruta. Por eso hay gente con buenos conchones que no duerme en cama. Por eso hay gente con buena comida y el estómago dañado. Porque solo la presencia de Dios garantiza la victoria, la paz, la plenitud, el gozo completo. En su presencia hay plenitud de gozo y delicias a su diestra. ¿Cuánto alaba la gloria de Dios? La presencia de Dios puede hacer que cosas inexplicables ocurran. Cosas inexplicables ocurran de forma impactante y sobrenatural. La presencia de Dios es maravillosa. Yo recuerdo que estaba en una ciudad en México predicando. Y esa noche era noche tremenda en Cuauhtémoc, México. Era algo terrible. Cada noche el estadio se llenaba, miles y miles de personas. Y yo recuerdo que una noche el Señor, mientras predicaba, me dijo: desciende y toca a los paralíticos, a los cojos, a todos los paralíticos. Entonces yo le dije: Señor, y si yo lo toco y no pasa nada, ¿qué va a pasar? Entonces no sabía si hacerlo o no hacerlo, no estaba seguro. Pero sabe, aprendí que aún con duda la obediencia termina en fe. Aún con duda, si obedece, termina en fe. Yo fui tocando y todos, esa campaña, casi 40 paralíticos dieron testimonio de caminar y se levantaron. Era terrible, tremendo, tremendo. Pero cuando yo llegaba al hotel, yo sentía insatisfacción, vacío. Decía: ¿qué es esto? Y Dios me hablaba y me decía: para que veas que los milagros no llenan, quien llena soy yo. La presencia de Dios. Yo le soy honesto, no pudiera ser cristiano sin la presencia de Dios. No pudiera ser un predicador fiel sin la presencia de Dios. No hay forma, no hay forma. Por eso, como introducción, te hago entender lo importante, imprescindible, necesario y obligatorio que es para tu vida vivir con la presencia de Dios. Ahora, cuatro puntos para recuperar la presencia de Dios basado en la historia de Jacob. Jacob estaba en una tierra y Dios le dice: sube a Betel, a donde yo hablé contigo, a donde yo me aparecí contigo. Y el primer paso que debe de hacer para recuperar la presencia de Dios, y este es el último tema que comparto, la serie termina hoy, es este. Primero, reconoce dónde te alejaste de Dios. Reconoce el momento cuando dejaste de ser sensible, humilde, hambriento y necesitado. Tiene que reconocer qué fue lo que te llenó tanto el mundo que perdiste el hambre por Dios. Dile a alguien: reconoce dónde fue que te alejaste de Dios. Cuando tú lees Betel, Dios le dice a Jacob: vuelve a Betel. Betel es un lugar de encuentro. Es un lugar donde Dios y tú comienzan una relación. Betel es donde Jacob conoce a Dios por primera vez. Betel es donde comienza a tener tu primera experiencia con Dios. Betel es donde escucha cómo la voz de Dios rompe el silencio. Betel es donde tus ojos se abren, donde tienes sueños extraordinarios, inexplicables e innegables. En Betel es donde tú dices: Dios, te conocí. Es allí donde comienza a tener experiencia que gente no te van a entender, y aunque no te entiendan, no te importa, porque está tan satisfecho y tan lleno que tú crees lo que acaba de recibir de Dios. A su nombre. Ese es Betel. Ahora, hablando un poco de Betel, ¿cuándo aparece Betel? Según Génesis 12:8, Abraham fue el primero que levantó un altar en Betel. La palabra Betel, esa es una de las primeras veces que aparece. La primera vez que aparece Betel, dando un trasfondo histórico, aparece con fuerza en la vida de Abraham. Dice la escritura: y pasó de allá un monte al oriente de Betel, y plantó su tienda e invocó el nombre de Jehová. Abraham es el primero que invoca a Dios en Betel. ¿Y qué pasó para Abraham en Betel? En Betel Abraham levantó un altar al Dios vivo. En Betel Abraham se humilló, adoró y alabó a Dios. En Betel Abraham hizo ese lugar el lugar de la comunión, el lugar del encuentro con Dios. Así que antes de ser un lugar de revelación para Jacob, Betel fue un lugar de altar, de comunión y de oración para Abraham. Betel es donde Jacob tiene un sueño, donde ve una escalera que sube al cielo y baja a la tierra. Es el lugar donde un fugitivo, alguien que estaba huyendo, se transforma en un hombre de propósito. Betel es donde tu destino cambia. En Betel es donde se te aclara que tu propósito no es el que tú creaste, que hay otro mayor que ese. En Betel es donde recibe una nueva dirección de tu vida. En Betel es donde se te dice por qué y para qué naciste en esta tierra. En Betel se te dice: tú eres cantante, pero tu propósito es ser profeta. En Betel es donde se te va la confusión, donde Dios te revela su propósito. Sigo paro. Así que cuando Dios está llamando a Jacob a Betel, Jacob sabe lo que Dios le está diciendo. Jacob sabe que Dios le está hablando. Ese es el lugar donde mi abuelo habló con Dios. Ese lugar

como mi abuelo a levantar altar. Cuando Dios le dice vuelve a meter, Dios le está diciendo yo soy el que se te reveló. Jacob está entendiendo que Dios quiere volver a revelársele. De hecho, por eso es que cuando él vuelve y sube a Betel, Dios vuelve y le dice lo mismo de Peniel. Le dice tú eres Israel, tú te multiplicarás, y le reafirma el pacto y el compromiso, porque en Betel se renuevan los pactos caídos, en Betel se renueva la comunión con Dios. Alguien diga aleluya. ¿Cuánto alaban a Dios? Es en Betel donde comienza a ver que tienes que volver a buscar a Dios. Y muchos de ustedes, si quieren recuperar la presencia de Dios, tienen que volver a Betel, al lugar de la adoración, al lugar del sacrificio, donde Abraham levantó altar, sacrificio, sacrificó cordero, se postró, adoró, miró el cielo. Betel es volver a buscar a Dios con todo nuestro corazón. Jacob había tenido un encuentro poderoso en Betel que había cambiado su vida para siempre. Así que Dios le estaba diciendo vuelve al cambio, vuelve al estilo de vida que yo forjé, a donde tú derramaste aceite, a donde tú adoraste, a donde tú soñaste, a donde tus ojos se abrieron, a donde tuviste experiencias especiales conmigo, a donde tuviste una visitación. En ese encuentro que Jacob tuvo con Dios en Betel, eso fue en Génesis 28, 10, donde por primera vez Jacob escuchó la voz de Dios. Sigo paro. Donde Dios le dio visiones contundentes. Allí él tuvo un encuentro con Dios, con la presencia transformadora de Dios que cambió su destino, su vida, su mentalidad para siempre. Pero después de algunos años, algo comenzó a pasar en la vida de Jacob. Comenzó a perder ese Betel, comenzó a perder esa intimidad, comenzó a perder esa búsqueda, ese contacto con Dios. Y es por eso que Dios le dice, has perdido comunión, ha perdido sensibilidad, ha perdido oración, ha perdido lectura de la palabra. Con el tiempo Jacob se distrajo como muchos de nosotros, se contaminó, se enfrió espiritualmente. Y es entonces en Génesis 35 donde Dios le dice, levántate y vuelve a Betel. Recuperar la presencia de Dios comienza con levantarse. Con levantarse a volver a hacer lo que nos hizo encontrar a Dios una vez en nuestras vidas. Sigo paro. Algunos de ustedes Dios lo está llamando a volver a Betel. A volver a esa vida íntima. A esa vida que no es religiosidad. A esa vida que comunión, que relación, que encuentro. A esa vida donde Dios habla contigo y hablas tú con Dios. Hay alguien que va a volver a su Betel en esta noche. Dije que si hay alguien que va a volver a su Betel esta noche. Pero cuando Dios le habló a Jacob, Dayana, Jacob hizo algo interesante. Hizo tres cosas hizo. Quitó los ídolos ajenos. No puede adorar al Dios vivo adorando un Dios muerto. Jacob dijo, quiten los dioses falsos. Número 2, purificó su casa. Limpió, sacó la suciedad. Y número 3, cambió su vestido. A alguien le van a cambiar la ropa hoy. Cuando llegó a Betel, edificó un altar a Dios. Dios volvió a hablarle a él. Dios confirmó su nombre, Israel, y renovó su pacto. No puedes regresar a Betel cargando ídolos escondidos. Dios lo estaba llamando de regreso a un lugar de encuentro. Así que Dios, Jacob, le dijo a su familia, desháganse de la idolatría. Desháganse de los ídolos, desháganse del pecado, desháganse del orgullo, desháganse de la vanidad, porque vamos a Betel a invocar al Dios que transforma, al Dios que cambia vidas.
Habrá alguien que entienda que Dios lo está llamando. Nadie puede recuperar la presencia de Dios si primero no reconoce que se ha enfriado. No hay alguien matado en esta vida que el que no reconoce su atadura. Es inalcanzable para alguien la presencia de Dios si cree que la tiene cuando no la tiene. Debe de reconocer que estás seco, que estás vacío, que necesita un encuentro renovador con el Dios Todopoderoso. Porque muchas personas quieren el fuego, pero sin recuperar primero el hábito de la oración. No puede recuperar el fuego si no recupera el hábito de la oración. Muchos quieren la presencia sin primero recuperar la comunión con Dios. Y a veces queremos la gloria de Dios, pero no recuperamos la vida de santidad primero. Alguien diga aleluya. Jacob tuvo que hacer algo, tuvo que dejar los ídolos, tuvo que purificarse, tuvo que cambiar sus vestidos y subir a Betel. Hay algo que le voy a resaltar, diga conmigo, ídolos. Jacob quitó los ídolos. Dios nunca le habló a él de ídolo, eso se lo dijo a Moisés. Pero Jacob sabía que no se puede adorar dioses paganos. Y le dijo a sus familiares, a sus siervos, arránquenme los ídolos, porque no es necesario adorar muñeco, vamos a hablar con el Dios verdadero. Cuando tú notas en el verso 2, dice Jacob, le dijo a su familia, quitad los dioses ajenos que hay entre vosotros. Quítalo. ¿Sabe? Cuando hablamos de ídolo, la mayoría de los cristianos se sienten libres de esa parte. Y dicen, yo no adoro a María, yo no adoro a San Pancracio, yo no adoro a San Eustacio. Yo no adoro a ningún ídolo. El detalle es que los ídolos de hoy no son los de ayer. Y la iglesia cree que no tiene ídolo y hay iglesia con ídolo. Y no me refiero de idolatrar hombre de Dios. Hablo de los ídolos personales. De lo que cargamos, de lo que tenemos sin identificarnos ni darnos cuenta. ¿Sigo o paro? ¿Cuáles son los ídolos espirituales? ¿Quiere que le hable de eso? Por si alguien tiene un ídolo, hoy lo suelte. ¿Cuáles son los ídolos espirituales que muchos cristianos tienen en el día de hoy? Número uno, cualquier cosa que amas más que Dios es un ídolo. Sigo paro. Dilo otra vez, digo conmigo, cualquier cosa que ama más que a Dios es un ídolo. Si hay algo que controla tus emociones, tus prioridades, tus decisiones más que Dios, se ha convertido en un ídolo. Hay personas que aman más su dinero que a su Dios. Ese es su ídolo. Hay otros que hasta le dan besos a sus carros. Ese es tu ídolo. Hay unos que hacen idolatría de su ciudadanía. Yo soy americano o yo soy francés. Y son cristianos idolatrando al país. Déjame decirte que la tierra y su plenitud le pertenecen a Jehová. Alguien diga aleluya. Jesús dijo, amarás al Señor tu Dios con todo tu corazón. No puede haber un hueco en tu corazón para amar otra cosa que no sea tu Dios. Los ídolos de muchos cristianos, le voy a mencionar unos cuantos, son tantos que tú duraría 3 días mencionándolo. Pero los ídolos de algunos cristianos, el ídolo de ellos es el dinero. Son amigos tuyos hasta que tú y ellos tienen que hablar un tema de dinero. ¿Sabe qué? A mí no me gusta ser amigo de gente avariciosa, no. Y sabe, voy a seguir el consejo del coreano. No voy a sentarme a la mesa a comer con un avaricioso. Hay personas que aman su riqueza más que a Dios. Ese es su ídolo. Pueden venir a la iglesia, pueden cantar, pueden hacer todo, pero no pueden recuperar la presencia de Dios. Porque Jacob dijo, alejen los ídolos. No puede recuperar la sensibilidad espiritual adorando el dinero. Otro su ídolo es el éxito.
venden y hacen lo que sean con tal de tener éxito. He visto predicadores perder la presencia de Dios porque tienen que inventar ante el público para seguir manteniendo un éxito. Tienen que quedar bien. Son amantes del éxito, ese es su ídolo. Otros son amantes de la fama, donde ellos no son celebrados, donde ellos no son aplaudidos, donde no suena la campana, no se sienten bien. A Jesucristo lo rechazaron, pero Jesucristo no lo definía la aceptación de la gente o el rechazo. Alguien tiene que alabar a Dios. Hay cristianos, pastores, apóstoles, profetas, salmistas, cantantes, que su ídolo es la aprobación de la gente. Otro, el ídolo de ellos son las redes sociales. Ellos, su estado emocional depende de cómo le va en las redes. Se sienten mal cuando le dan mal, no le dan view. Se sienten bien cuando lo reconocen, porque se, así han construido un ídolo, y su ídolo es las redes sociales. Alguien tiene que alabar a Dios. Otro, su ídolo es el ministerio mismo. Adora más su ministerio que a Dios. Y por eso su ministerio está diseñado para construir la imagen de ellos, no la de Dios. Porque su ídolo es su ministerio. Otro, una relación sentimental. Aman más a la novia que a Dios. Aman más al novio que a Dios. Aman más al hijo que a Dios. Aman más al esposo que a Dios. Aman más a la esposa que a Dios. Si la esposa le dice: no vaya a la iglesia, no te quiero, ellos dicen: sí, como tú digas, no voy a la iglesia. Dios es menos que su propia esposa. Ellos no van a capturar la presencia de Dios. La presencia de Dios no es para quien la devalorice. La presencia de Dios es para quien la priorice, la que la ponga como prioridad, la que la valorice. Alguien diga aleluya. Otro, su ídolo es su trabajo. Es su trabajo. Aman más su trabajo que a su Dios. Y si tienen que trabajar hora extra, sabiendo que van a dejar de ir a la iglesia, no le importa, porque ellos son idólatra de su propio empleo. Jacob dijo: no se puede subir a Betel con ellos, con estos ídolos. Hay que deshacerse de ellos. El ídolo de otros es la comodidad. Y cuando Dios le envía a hacer algo, no quieren porque no hay una plataforma cómoda para ellos. Se acomodaron tanto un estilo de vida que lo convirtieron en su propio ídolo. Y Dios dice: no pueden subir a mí con todos sus ídolos. Yo no digo que todo esto es malo. El problema es cuando toma el primer lugar en nuestros corazones. Ídolo. ¿Qué es un ídolo? Todo lo que sustituye tu dependencia de Dios. ¿Sabes? Yo no voy a terminar este mensaje. Todo lo que sustituye tu dependencia de Dios se convierte en un ídolo. Sea familia, sea dinero. Si eso sustituye y ya no puede depender de Dios, porque ya tiene de qué depender, es un ídolo. Un ídolo es aquello en lo que confía más que en tu Dios. Por eso Dios trajo un juicio a David, porque David comenzó a censar al pueblo, y esto se convirtió en un ídolo para David, porque le robó la independencia de Dios para depender de él mismo. Dejó de depender de Dios para depender de sí mismo. Este fue un ídolo. Por eso fue un pecado tan mortal. Usted no está aquí todavía. Cuando David cayó con la mujer aquella, Dios no mató tanta gente. Pero cuando censó al pueblo, mató mucha gente. ¿Por qué? Porque ese acto de David fue un acto de idolatría. Quiso adorar a su ejército. Y Dios le dijo: cuando tú eres un pastor de ovejas, tú me creías. Y ahora que tiene mucho ejército, no me cree. No tengamos ídolo. Israel muchas veces dejó de depender de Dios y comenzó a depender de sus alianzas humanas. Comenzó a depender de su ejército, de su riqueza, y de su Dios es falso. ¿Alguien puede alabar a Dios? ¿Alguien puede decir: yo quito los ídolos?
Tienes que confiar en el Espíritu Santo, no en tu talento. Tienes que confiar en la oración, no en tu conexión. Tienes que confiar en la presencia de Dios, no en tu estrategia. Más que emoción, Dios quiere obediencia. El peligro de los ídolos es que prometen seguridad, pero terminan vaciando tu vida espiritual. No permita que un ídolo te impida entrar en la presencia de Dios. ¿Qué es un ídolo? Es todo lo que te roba tu pasión por Dios. Alguien no está aquí todavía. Alguien diga aleluya. Muchos

presencia de Dios. Alguien diga aleluya. ¿Qué es un ídolo para ti? Es todo aquello que te está alejando de la oración. Te señalo un ídolo. Es lo que controla tus emociones. Es lo que consume tu tiempo que Dios quiere que tú estés con Él. Es lo que te hace desobedecer a Dios. Es lo que se vuelve indispensable para tú ser feliz. Es lo que ocupa tu pensamiento continuamente. Tiene más influencia sobre ti que la palabra de Dios. Alguien diga aleluya. Pero hoy fuera los ídolos, porque voy camino a la recuperación de la presencia de Dios. Hay personas que ya no oran como oraban antes. Ya no lloran como lloraban, con pasión por la presencia de Dios. Se siente normal. Antes tenían una hambre espiritual desesperante. Hoy están distraídos, están fríos, sin percibir la necesidad de Dios. La recuperación comienza cuando tú admites: Señor, necesito sentirte otra vez. Necesito reconocer que necesito tu presencia. Quiero concluir esta serie con esta palabra. Jacob entendió que para subir a Dios había que soltar ídolos. Sabía que no podía cohabitar el Dios vivo con dioses falsos. No se puede tener comunión y estar lleno de orgullo a la misma vez. No se puede tener presencia y estar lleno de arrogancia al mismo tiempo. No se puede caminar en gloria y vivir en pecado al mismo tiempo. No se puede. Necesitas entender que Él es tres veces santo. Ahora, Dios no está buscando tu perfección, Dios está buscando tu obediencia. Porque quien te perfecciona no son tus obras, es Él. Tú no puedes perfeccionarte a través de tu fuerza, porque lo haría en la carne y Dios no recibe nada en la carne. Tú solo te rindes y le dices: Espíritu Santo, aquí estoy. Por eso Romano 8 dice cómo se vence la carne. Se vence la carne dependiendo del Espíritu Santo. La vida sumergida en el Espíritu Santo trae como resultado una vida transformada. El segundo punto de cómo recuperar la presencia de Dios: arrepiéntete de cualquier cosa que a Dios no le agrada y vuelve al altar de Dios a buscar a Dios. Cuando David pecó en el Salmo 51, él dijo, David, después de su caída, dijo esto: David pecó contra Dios gravemente y sintió el peso del pecado y había perdido el gozo de la presencia de Dios. Entonces clamó: no me eches delante de ti y no me quites de mí tu Santo Espíritu. Cuando la presencia se va, se va el gozo. Cuando la presencia se va la motivación. Es la presencia la que le da vida al mensaje y a la iglesia. Es la presencia del Dios vivo. David entendió que el peor castigo de él no era estar fuera del trono, ni era perder el reino, era perder la presencia de Dios. Pero él acudió al arrepentimiento genuino. Y ese arrepentimiento trajo renovación espiritual. A veces lo que Dios quiere es que te arrepienta, que deje de halagar tanto y le diga: contra ti yo pequé. Yo me arrepiento por hacerle más caso a la gente que a ti. David no justificó su pecado como a veces queremos justificarlo. Tampoco culpó a otro. Él se quebrantó él delante de Dios y dijo: contra ti yo he pecado. La presencia de Dios vuelve donde hay humildad, donde hay quebrantamiento, donde hay lágrima, donde somos sinceros y honestos, donde le declaramos a Dios nuestros pecados y le decimos: ayúdame, maestro, que perecemos. Dios no va a rechazar el corazón quebrantado. La Biblia dice que Él no rechaza un corazón contrito, humillado. Hay personas que necesitan simplemente volver a llorar, a decirle a Dios: necesito tu presencia. Volver al secreto, volver a la comunión, volver al primer amor. Mira de dónde has caído y vuelve y recupérate.
porque te está esperando una vida maravillosa. Recupérate, vuelve a meter, porque te espera un impacto sobrenatural. La presencia de Dios jamás va a habitar donde hay orgullo. Ella habita donde hay corazones rendidos, humildes, humildes. Lo tercero que debes de hacer para recuperar la presencia de Dios: reconoce que te alejaste de Dios. Reconoce que no eres la misma. Reconoce que no oras igual. ¿Cuándo lo va a reconocer que ya no te da pasión leer las escrituras? Reconoce que no estás buscándole como lo hacía antes. Que tu primer amor se enfrió. Que te llenaste tanto de tantas cosas que te enfriaste. Te distraíste tanto con el éxito que terminaste sin éxito. Porque todo éxito sin Dios es un disfraz. Todo éxito sin Dios es un disfraz. Es un disfraz de dolor. Es un disfraz que nos crea que tenemos.

raíz del problema. Tienes que volver al altar. Tienes que volver a la intimidad. Tienes que volver a leer las escrituras. Tienes que volver, subir a Betel. Porque el Betel te espera una vida diferente. Después de Betel, Dios dijo, te multiplicarás. ¿Cómo quieres multiplicación sin el Dios que te multiplica? Debe de volver a Betel, al lugar de tu encuentro. Reconoce que te alejaste. Reconoce que no eres la misma. Reconoce que no predica, que no canta con pasión. Reconoce que ya no te atrae lo espiritual. Reconoce que no siente pasión por las cosas de Dios. Tiene que reconocerlo hoy. Tiene que reconocer que estás como un témpano de hielo fría. Tiene que reconocer que el mundo te atrae más que el cielo. Reconoce que te trae más la serie de Netflix que la serie de las escrituras. Reconoce que la película te emociona más que los mensajes. Reconócelo. Porque solo reconociendo eso va a crear espacio para la humillación, el quebrantamiento y la restauración. ¿Sabe lo que dice Malaquías capítulo 3, verso 7? Dice, vuélvete a mí y yo me volveré a vosotros. Es lo que dice Dios, vuélvete a mí.

viene con milagros, llama, viene con señales, viene con prodigio, porque Él es el Dios que transforma el desierto en campo fértil. Él es el Dios que cambia la sequía por estanques de agua. El avivamiento es volverse a Dios continuamente. Avivamiento es continuamente volverse a Dios. Avivamiento, volver a creerle a Dios. No importa lo que dijo el doctor, lo que dijo el médico, Dios cambia diagnóstico. Dios transforma todo. Él creó los huesos nuestros en el vientre de la madre. Él es el Dios que crea piernas nuevas. Él es el Dios que crea células nuevas. Él es el Dios que crea a un asesino como Pablo en un apóstol de Jesucristo. Alguien diga aleluya. Alguien diga aleluya. Alguien diga aleluya. ¿Qué dice Malaquías 3:7? Desde los días de vuestros padres os habéis apartado de mis leyes y no la has guardado, no la guardaron. Vuélvete a mí y yo me volveré a vosotros, ha dicho Jehová. El libro de Malaquías fue escrito a un pueblo que todavía tenía religión, pero había perdido la pasión por Dios. Y es lo que pasa en muchas iglesias. Tienen el nombre de Jesucristo en grande, pero lo tienen ahí, no lo tienen aquí. Son religiosos paganos, idólatras de sí mismos. Malaquías dijo: ustedes van al templo, pero ustedes no conocen al Dios del templo. Seguían asistiendo al templo como algunos de los que no llegaron hoy. Seguían ofreciendo sacrificios, pero con el corazón alejado de la presencia de Dios. Y Dios le hace una invitación y le dice: vuélvanse a mí. Yo sé que ustedes están haciendo sus conciertos, vuélvanse a mí. Yo sé que hacen sus hermosos congresos, vuélvanse a mí. Vuelvan a buscarme con hambre. Hay personas que todavía vienen a la iglesia, pero espiritualmente están lejos. Perdieron la pasión, el fuego, la unción, el hambre, la sensibilidad. Pero hoy Dios le habla a alguien aquí hoy y le dice: vuélvete a mí, yo me volveré a ti. Alguien diga: me voy a volver a Dios, porque Dios se volverá a mí. Mira esto. Él no le dice: me voy a volver a ustedes para que ustedes se vuelvan a mí. Él le dice: no, ustedes vuélvanse a mí y yo me volveré a ustedes, porque Dios no está en oferta. Él dice: vuélvanse, párense en los caminos, deténganse, analicen por qué siguen siendo los mismos, por qué siguen llorando por la misma cosa. ¿Por qué siguen deprimiéndose por la misma cosa de siempre? ¿Por qué siguen siempre con el mismo desánimo del año pasado? ¿Por qué? Deténganse.

0: Analícense, evalúen su resultado y véanse que ustedes no han crecido. Evalúen su resultado y véanse que son los mismos parados en los caminos, y pregunten por la senda antigua y anden por ella para que encuentren descanso, para que encuentren que su interior será construido. Alguien tiene que alabar a Dios. Uno de los primeros pasos para recuperar la presencia de Dios es reconocer que algo se perdió. Cuando Jesús utiliza la parábola del drama que se pierde, del talento, del drama, dice que la mujer encendió la lámpara. Siempre que la presencia va a ser recuperada, es anticipada por fuego. Alguien tiene que prender el fuego. Y puso la lámpara en un lugar alto, significa prioridad, enfoque. Voy a poner el fuego a donde debe de estar. No lo voy a tirar abajo de la cama para cuando me acuerde. Lo voy a poner a donde alumbre. Lo voy a poner a donde disipe la oscuridad y las tinieblas. Alguien diga aleluya. Voy a barrer la casa para que todo lo que se parece al drama desaparezca. Yo necesito lo original, lo genuino, lo real. Alguien tiene que recuperar hoy. Alguien tiene que alabar a Dios. El problema con Israel en Malaquía no era la ausencia de actividades religiosas, era la ausencia de la presencia de Dios. Ellos adoraban, cantaban, sacrificaban becerro, pero no tenían fuego. Y a veces predicamos, pero predicamos frío, sin fuego. Servimos vacío, sin pasión de Dios. Danzamos sin sentir la danza en el cuerpo, en el espíritu. Cantamos, pero simplemente es un contrato. Es simplemente una fachada. No hay fuego. Recuperar la presencia de Dios también consiste en perseverar hasta que el fuego vuelva a arder. No puedes recuperar la presencia de Dios cuando te desanima en las primeras 3 horas. Tienes que aprender a ser como esa viuda que le tocaba la puerta al juez injusto. Ame justicia. Ame justicia. Se llama perseverancia. La encuentra en hechos también. Cuando Pedro dice, nosotros vamos a perseverar en la oración. La perseverancia te ayuda a conquistar otra vez la presencia de Dios, la pasión por el Espíritu Santo. No puedes conseguir la presencia de Dios siendo un flojo. La presencia de Dios es para gente floja, para gente perezosa. La Biblia dice que el perezoso desea, pero nada alcanza. El perezoso es lo peor que hay en la iglesia. Yo creo que el perezoso ni el diablo lo quiere. El perezoso, para el perezoso no es la presencia de Dios. La presencia de Dios para gente que dice, si no me bendice no te vas. Si no me bendice hoy yo seguiré tocando la puerta. Yo necesito pan, yo necesito alimento. Yo necesito frescura del Espíritu Santo. Jesús habló mucho de la perseverancia. Hay que hacerle caso a Él porque Él es el único que bajó del cielo. El único. Así que hay que hacerle caso a Él. Todo lo que Él diga hay que hacerlo. Él dijo que un hombre fue a la medianoche y tocó y tocó y tocó. El amigo no le quiso abrir, pero la perseverancia le ganó a la amistad. La perseverancia le ganó a la necesidad y a la comodidad. La perseverancia rompió la noche, rompió el tiempo y alcanzó lo que quiso. ¡Aleluya! Solo el que persevera en volver a sentir el fuego no se va a agüitar con el primer no. Hay que ser como la cananea. La cananea, Señor, ten misericordia de mí. Mujer, tú eres una perrilla, yo no puedo atenderte. Las perrillas comen de la migaja, Señor. Dios necesita mujeres que perseveren. Oh, mi vida va a cambiar. Mis hijos van a salir de las drogas. Mis hijos van a salir de las drogas en el nombre de Jesús. Tiene que perseverar. La perseverancia te ayuda a recuperar. Alguien diga aleluya. Jacob lo entendió. Por eso Jacob abrazó a ese ángel Y dijo, si tú no me bendices, no te suelto. Y descoyuntó el muslo, los huesos, le rompió el hueso. Y el hombre se abrazó. Hay momentos que debe de saber que si no persevera, te muere. Si no persevera, no va a haber milagro. Llama, siento la unción. La perseverancia hace que Dios voltee el rostro y tenga que ver quién es ese que persevera. ¿Quién es ese que me está invocando a cada hora, me está alabando cada segundo? ¿Quién es ese que el sueño no le importa más que mi presencia? A ese le importa mi gloria más que la comida. Tengo que visitarlo. Tengo que darle milagro. Tengo que hacer algo con él o con ella. Yo nunca he visto a nadie conquistar su presencia sin perseverancia. No, no, no, Dios no está en oferta. A veces, ¿sabe lo que dice la Biblia? Él es el Dios que se esconde. Ah, no entendió. Se esconde a propósito para ver cuánto tú estás interesado. Él se esconde y tú dices, Señor, Señor, y Él se esconde a ver hasta dónde arde tu corazón. Él es el Dios que se esconde. Pero Él se esconde mirándote, Él se esconde deseando que tú lo alcances. Dios quiere que tú lo busques. Dios quiere que tú le toques la puerta. Dios te quiere abrir la puerta y cenar contigo y hablar contigo. Recuperar la presencia de Dios tiene que ver con perseverar hasta sentir el fuego. Hay veces que yo me siento frío como un témpano de hielo. Le digo a Dios, Señor, yo no puedo acostarme frío. Yo tengo que sentir. Ah, pastor, usted es emocional. Sí, soy emocional. Soy un ser espiritual y emocional. No lo sabía. Ah, no, no lo sabía. Soy un ser espiritual y emocional. Necesito sentir. Necesito percibir el fuego. Necesito sentir que está cerca, está dentro. Se mueve dentro de mí la presencia de Dios. Va a terminar. Mira, Pedro pecó. Pedro negó al maestro. Lo dejó. Lo negó 3 veces. Se sintió indigno, avergonzado, derrotado. ¿Y sabe qué hizo? Estaba tan descaído y tan caído y tan mal. El hombre que iba a levantar con su sombra a los enfermos. Unos días antes estaba tan desanimado que pensaba que su destino era pescar. Porque todo, oh, todos recaemos, todos caemos. Pedro, Dios le habla y le dice, Lucas, te haré pescadores de hombres. Y le muestra su poder. Y ahora Pedro, por una caída, se fue a pescar. Momento en que tú dices, eso para mí ya no es. Es que no es para mí, es que yo no soy perfecto. Es que yo lo negué, es que no es para mí. Yo soy demasiado débil, yo no sirvo. Me voy a mis pescas. Pero Jesús sabe lo que estaba construyendo. Se le aparece en Juan capítulo 21 y le dice, Pedro. Y él se tiró nadando. Y llegó y le dijo, maestro. Y le digo, sí, vine por ti. Siéntate y come. Le encendió la fogata. Es que siempre hay fuego. Siempre para recuperar la presencia de Dios tiene que haber fuego. Oh, dígale a alguien, es fuego lo que siempre hay. Y le dijo, la última vez que me negaste fue frente a una fogata. Pero será la última, porque yo te restauro frente a una fogata. Alguien prepárese que viene fuego para su altar. Alguien prepárese que viene fuego para su altar. A mí me gusta algo de mi Jesús. Pero es que hay un momento en que no es familia, no es esposa, no es hijo. No, no, no, es Jesús. Me encanta. Porque si hubiese sido yo no busco a Pedro. Agraciado me negaste. Cuando estamos solos me dice Señor, y cuando estamos ante la gente dice que no me conoce. Mira como, mira, tú no me amas nada. Pero Jesús no es como nosotros. Jesús no cancela tu llamado por tu caída. Jesús dice, tengo que buscar a Pedro. Resucitó y dijo, dile a Pedro que voy para allá. Dile que aunque él me negó, yo estoy vivo todavía. Alguien tiene que gritar, Jesús viene por mí. restaurar mi relación con Él. Jesús viene a restaurar mi llamado. Alguien diga aleluya. Dile, viene por mí. Tal vez tú caíste, tal vez te enfriaste, tal vez priorizaste tu negocio, tu empresa, tu dinero más que tu Dios. Pero si estás aquí es porque tú no quieres seguir ahí y Dios quiere que no siga ahí. Si estás aquí es porque hay una brecha para ti hoy. Hay una oportunidad de volver a Betel. Hay una oportunidad de mover los ídolos ajenos, limpiar la ropa y volver a hablar con el Dios que me transforma. Yo pregunto, ¿dónde están los que vuelven a Betel? Yo lo siento muy frío, me entristece. ¿Dónde están los que vuelven a Betel? ¿Dónde están los que vuelven al encuentro, al fuego, a la pasión?
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4: Mira, oh Jehová, que amo tus mandamientos, vivifícame conforme a tu misericordia. Salmos 119-159. 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

acercarnos a Dios para buscar a través de todos los medios posibles que nosotros podamos. Porque como queremos que Cristo venga, dice que Cristo va a venir cuando todas las naciones de la tierra hayan escuchado el evangelio del reino de los cielos. Escuche bien, no que se haya convertido, sino que hayan escuchado. Porque el evangelio de Cristo se anuncia, se predica, se proclama para salvación, pero también Juan 3 nos dice que para condenación. Porque dice, el que cree es hijo de Dios, pero el que no cree es condenado. Entonces nosotros predicamos la palabra, enseñamos la palabra para que nosotros, el pueblo de Cristo, seamos edificados y levantados hacia el propósito de Dios. El propósito de estos devocionales no es que tú estés continuamente escuchando palabras, sino que tú seas enseñado en la palabra viva y eficaz, más cortante que espada de doble filo. Entonces, iglesia, unámonos en esta mañana en oración. Yo quiero que vayas conmigo al libro de Lucas, al capítulo 11. Vamos a estar orando los versículos del 1 al 4. Y vamos a estar pidiéndole a Dios que nos bendiga, que nos añade, que por favor su gracia redentora, su verdad y su voluntad venga sobre nosotros. Padre, gracias te damos en esta mañana. Gracias te damos, papito lindo, por tu verdad, por tu señoría. Gracias te damos porque tú eres el Dios fiel y verdadero, el Dios eterno, el Dios glorioso, precioso, que nos ha llamado de las tinieblas a su luz admirable, Señor. Gracias, Padre bueno, Padre fiel y eterno, porque nos rescataste, nos llamaste, de entre los que no te buscábamos, pero que tú ya habías marcado nuestra vida para salvación. Y nos atrajiste a ti con lazos de amor, Señor, y de redención. Por eso hoy te agradecemos, Padre. Gracias por la salvación. Gracias por la eternidad. Gracias por redimirnos. Gracias por justificarnos. Gracias por transformar nuestro corazón. Gracias por hacernos nueva criatura. Gracias por hacernos nueva creación, la creación de Dios. Padre, donde Cristo se va forjando, porque dice la palabra en Juan 14, que tú vas a venir a buscarte a ti mismo. O sea, el Cristo que se ha formado en cada uno de nosotros, Dios. Y damos gloria a Cristo, la gloria y la honra al Dios vivo, que es Él el que lo hace, el que nos va formando, el que nos va moldeando y el que nos va llevando, Señor. Padre, y en esta mañana nos unimos en oración, Dios, y clamamos, como dice Lucas 11, Padre, enséñanos a orar. Enséñanos a orar, como dijeron los discípulos. Así te pedimos en esta mañana. Ayúdanos, Padre, a aprender la oración. Ayúdanos a orar correctamente, bíblicamente. Ayúdanos a orar con fe. Enséñanos a orar con fe. A clamar con la seguridad y la certeza de lo que se espera y la convicción de lo que se cree. Oraciones vivas, oraciones en el Espíritu. Oraciones en el denuedo de Dios, oraciones en tu voluntad, oraciones guiadas por ti, amado Espíritu Santo. Esa es nuestra debilidad, Romanos 8 lo dice. No sabemos orar como conviene. Esa es nuestra debilidad, Padre, y la reconocemos en este día delante de ti. No sabemos orar como conviene, Señor. No sabemos orar, Padre precioso, como conviene, pero dice que para eso está el Espíritu Santo de Dios. Que Dios lo envió como las arras de la redención adquirida, de la salvación, como las arras, la promesa, la seguridad, la certeza, el sello de que hemos sido apartados para Dios, el que nos da testimonio de que somos hijos. Dice, Él nos ayuda a orar como conviene, porque Él conoce los misterios, Él conoce lo que hay en nosotros, conoce la situación, conoce la circunstancia y nos ayuda a orar como conviene. A levantar oraciones vivas, eficaces, oraciones en la palabra, oraciones bíblicas, oraciones al Dios y Padre de nuestro Señor Jesucristo. Nos ayuda a orar como dice la palabra, y todo lo que pidieres en el nombre del Hijo, guiados por el Espíritu, será hecho por el Padre. Enséñanos a orar, amado Dios. Levanta un remanente en este tiempo, como las vírgenes prudentes, que tenían su lámpara llena de aceite.
Ayúdanos y enséñanos a orar correctamente, Padre, para tener nuestras lámparas llenas del aceite que tú derramas sobre nosotros cada día, porque dice la palabra: unge mi cabeza con aceite, mi copa está rebosando. Moraré en la casa de Jehová todos los días por la eternidad, amado Señor. Y eso solamente lo podemos hacer en comunión contigo, Dios, guiado por el Espíritu Santo. Unge nuestro ser, Padre, como esas vírgenes, para mantener en el fervor, Padre precioso, haciendo oraciones guiadas por ti, a tener encuentros personales contigo, amado Dios, porque necesitamos crecer en oración. Necesitamos orar cada día conforme a tu voluntad, a tu verdad. Ningún tiempo de oración es suficiente para conocerte, Señor, para entrar en mayor intimidad contigo, para clamar, Padre precioso, en tu voluntad. Pero si hacemos oraciones que tú nos enseñas, guiadas por ti, marcadas por ti, Señor, van a ser fructíferos los tiempos de oración que tengamos, amado Señor. Enséñanos a orar. Enséñanos a pedir y a ver más allá de la necesidad, más allá de la circunstancia adversa, más allá de la situación adversa, Padre, sino buscando tu rostro, buscando tu favor, buscando tu gracia, buscando tu gloria, buscando tu verdad, Señor. No clamando lo que nosotros deseamos, sino clamando tu voluntad y tu verdad, lo que conviene para salvación y vida eterna, amado Dios. Dice la palabra que el mensaje del Evangelio debe compungir nuestros corazones, de modo que nos volvamos a Dios a clamar, Señor, que cada día tú levantes ese remanente de oración, de clamor, que podamos presentarnos delante de ti, a clamar, a exaltar tu nombre, a declarar tu grandeza, a declarar tu verdad, a declarar tu gloria, Padre Santo y Soberano Dios, a declarar que Jehová, nuestra fortaleza, vive, vive, vive. Padre, necesitamos cada día mayor comunión contigo y solamente lo podemos hacer a través de tu Espíritu Santo. Por eso clamamos una vez más: enséñanos a orar, enséñanos a orar, enséñanos a clamar, enséñanos a interceder, papito lindo, en el poderoso nombre de Jesús de Nazaret. Padre precioso y soberano Dios, altísimo Rey de Reyes y Señor de Señores, necesitamos cada día mayores tiempos de oración, pero oración fructífera, oración en el Espíritu, oración en la palabra, oración en la verdad, Padre precioso, para que cualquier tiempo de oración que tengamos sea fructífero delante de Dios, que nos mantengamos en comunión continua y permanente, no que oramos en la mañana o oramos en la tarde y el resto del día estamos desconectados de ti, Señor, no, que podamos continua y permanentemente ser conscientes, Padre, que necesitamos estar apegados a ti, cerca de ti, que podemos levantar oración en cualquier lugar, amado Dios, buscar tu nombre, invocar tu nombre, levantar altar, declarar tu grandeza, declarar tu poder, alzar nuestros ojos a los montes y saber que el socorro viene de Jehová, de El Shaddai, del Dios Todopoderoso, del Dios Eterno, Fuerte, Bendito, Altísimo y Soberano Dios. Gracias, amado Señor Jesucristo. Gracias por tu grandeza, por tu poder y por tu gloria, amado Dios. Padre, y oramos como Jesús enseñó a los discípulos. Dice: cuando oréis, decid: Padre nuestro que estás en los cielos, santificado sea tu nombre. Damos gloria a ti, Señor. Exaltamos tu nombre, nombre sobre todo nombre. Dice: porque solo en tu nombre hay salvación. Solo en tu nombre hay eternidad. Solo en tu nombre hay proclamación de la verdad, del evangelio, del conocimiento pleno de Dios. Padre Santo y Soberano Señor, declaramos tu grandeza, declaramos tu poder, declaramos tu gloria, declaramos tu verdad, tu grandeza, tu señorío, amado Rey del cielo y de la tierra. Padre precioso, soberano, eterno, fiel, fuerte, poderoso, declaramos tu grandeza, Jehová de los ejércitos. Declaramos tu verdad, Señor. Engrandecemos tu nombre, no porque esté pequeño, sino es una rendición a ti. Es una declaración, una proclamación de que nos sometemos a tu soberanía, a tu gobierno, a tu verdad, amado Dios del cielo y de la tierra. Santificado sea tu nombre.
porque nos santificamos en ti, porque nos limpiamos en ti, porque tú nos has justificado, Padre precioso, pero continuamos santificándonos cada día para ti, Señor, para presentarnos delante de ti como esa novia de lino fino, blanco y resplandeciente, sin mancha y sin arruga, amado Dios. Santificado sea tu nombre, pero también clamamos, venga tu reino, amado Dios. Venga tu reino, hágase tu voluntad, soberano Dios, como en el cielo, así también en la tierra, amado Dios. Como tú lo dices en el cielo, como tú lo hablas en el cielo, Padre, así se haga en la tierra. Y para eso necesitamos unirnos a ti, para eso necesitamos ser uno contigo, para eso necesitamos tener mayores tiempos de comunión contigo, para aprender a oír tu voz, a discernir tu voz, a entender y conocer tu voz, Señor, y saber, Padre precioso y soberano, Rey del cielo y de la tierra, ¿cuándo es tu voluntad? ¿Cuándo es tu reino? ¿Cuándo son tus parámetros, tus verdades? Padre precioso, que están viniendo a nosotros, que estamos orando y clamando, como en el cielo, así también en la tierra, Padre. Venga a tu reino y hágase tu voluntad, amado Dios, en nuestra vida, en la tierra de nuestro corazón, en nuestra familia, en nuestra congregación, en la iglesia, Señor, de Jesucristo, en las naciones de la tierra, en nuestra ciudad, en nuestra nación, en el continente, en los continentes de la tierra, Padre precioso, en el poderoso nombre de Jesucristo de Nazaret, amado Dios. Por favor, soberano Rey, por favor, eterno Jesucristo, glorioso, precioso y poderoso y eterno Rey, tu voluntad, clama conmigo, dile, Señor, tu voluntad, por favor. Venga tu reino a mi vida, venga tu reino a mi familia, a mi casa, Padre precioso, al negocio, al empleo, al trabajo, venga tu reino, pero ¿para qué? Para que gobierne, para que exprese su soberanía, su eternidad, para que se haga tu voluntad conforme tú lo dices, así lo hacemos nosotros. Como tú lo determinas en el cielo, así también sea en nosotros. Aquí en la tierra, soberano Dios, para glorificar tu nombre, para exaltar tu nombre, para unir todas las cosas en Cristo Jesús, como dijo la palabra, unir el cielo con la tierra, soberano Dios. Para eso nos has llamado, soberano Señor, y nosotros nos unimos y respondemos a ese llamado. Venga a tu reino, hágase tu voluntad, como en el cielo, así también en la tierra. Por favor, papito lindo, en el poderoso nombre de Jesús de Nazaret, así como es en el cielo, así también sea en la tierra, soberano Dios. Venga a tu reino, hágase tu voluntad, como en el cielo, así también en la tierra, soberano Dios. Tu voluntad, Padre, no el plan de las tinieblas, Señor, sea hecho en la tierra. Tu voluntad, tu verdad, porque tú fundaste la tierra, tú dijiste y fue hecho. Y tú hablas y es sustentado. Y Cristo en la cruz del Calvario pagó el precio por la redención de las naciones de la tierra. Por eso clamamos, Señor, tu voluntad, soberano Dios, tu voluntad y tu verdad. El pan nuestro de cada día, Señor, dánoslo hoy. O sea, dependemos de ti. Dependemos de ti. Dependemos de ti para cada cosa en nuestra vida. Porque no solamente es comida, sino la provisión que necesitamos en este día para nuestro ser integral, espíritu, alma y cuerpo. Que venga el pan, la porción, la provisión de Dios para traer alimento, para traer provisión, pero a traer paz, seguridad, regeneración, cambio, reconciliación, restauración, restitución. La obra manifiesta del reino de los cielos en nuestra vida, en nuestra casa, en nuestra familia, Padre precioso. La obra manifiesta, Padre precioso, tuya en nuestra vida. Por eso te decimos el pan nuestro. O sea, Padre, trae respuesta a las necesidades nuestras en este día. Trae respuesta a las necesidades diarias, Padre precioso, en el soberano nombre de Jesús de Nazaret. Papito lindo, y perdónanos, Señor. Dile, perdóname, Padre, nuestros pecados. Dile, perdóname. Como dijo el hijo pródigo, hoy reconozco que he pecado contra el cielo y contra los hombres.
que he pecado contra el cielo y contra los que me rodean. Pero él dijo, perdóname, perdóname, Señor, perdóname, Dios, y fue y se restauró con su padre. Ayúdanos, Padre precioso, a tener un corazón perdonador, porque dice, y perdónanos nuestros pecados, porque también nosotros perdonamos a todos los que nos deben. O sea, los que nos han puesto tropiezo, los que nos han ofendido, los que nos han atacado, los que nos han... Padre, los perdonamos, Señor, también. Los perdonamos. Ese es el ejercicio del perdón. Dice la palabra, de gracia recibimos y de gracia damos. Por la gracia de Cristo somos perdonados, dignos de muerte, dignos de ir al infierno. Padre, pero tú te apareciste en nuestro camino y nos redimes, nos cambias, nos justificas, nos santificas, nos transformas. ¿Cómo no darle esa gracia al otro? ¿Cómo no darle esa generosidad del perdón de Dios al otro, amado Dios del cielo y de la tierra? Perdónanos, papito lindo, como nosotros perdonamos, Padre precioso, a los otros. Tu voluntad es el perdón. El fundamento del reino de los cielos es la restauración de todo lo que se dañó, de todo lo que se perdió. El fundamento del reino de los cielos es reconstruir, es traer a la voluntad de Dios, al diseño de Dios. Padre, permítenos hacerlo, Señor. Restaurarnos con todos aquellos, Padre precioso, que hemos tenido diferencias. Y dice la palabra, y no nos metas en tentación, mas líbranos del mal, Señor. Pero primero está el perdón, la restauración. Y ahí viene el ser guardados, librados del mal, Padre precioso. Por favor, papito lindo. Por favor, hermoso Dios. Por favor, eterno Rey de Reyes y Señor de Señores. Santo, glorioso y verdadero. Santo, glorioso y eterno. Tú eres el Santo. Tú eres el glorioso Dios. Eres el poderoso. Adórale conmigo, unámonos en oración y en adoración a Él. Dígale, tú eres grande, eres fuerte, Señor. Clamamos tu voluntad y tu verdad, Padre, pero porque estamos dispuestos a obedecerla. Porque tu voluntad es buena, agradable y perfecta, soberano Dios. Por favor, ayúdanos. Por favor, enséñanos, Padre. Por favor, llévanos, bendito Rey, a tener esas oraciones fructíferas. Esas oraciones en el reino de los cielos, Señor, esas oraciones de verdad, de eternidad, bíblicas, Padre precioso, porque necesitamos caminar delante de ti, amado Dios, en el poderoso nombre de Jesucristo de Nazaret, el Dios vivo, el Dios eterno, el Dios glorioso, el Dios soberano. Padre precioso, gracias. Gracias te damos porque, como dijo Jesús, porque sabemos que nos oyes, porque sabemos que nos oyes, que somos atendidos, que nuestras oraciones son recibidas delante de ti. Y lo más glorioso es que tú respondes, es que tú traes respuesta, amado Dios, en el soberano nombre de Jesús de Nazaret. Papito lindo, gracias te damos, amado Dios. Y en esta mañana, Padre precioso, honramos tu nombre y declaramos tu grandeza. Y declaramos tu poder y tu gloria, Padre. En el poderoso nombre de Jesús de Nazaret. Amén y amén. En este día, esta semana, vamos a estar tratando un tópico que es muy recurrente. Que el Señor coloca de una manera recurrente para que nosotros estemos clamando en este tiempo de turbulencia. Y es la oración por las naciones. Pero vamos a ahondar un poco más allá. Vamos a aprender a orar correctamente por las naciones de la tierra. No que yo lo sepa todo, pero voy a enseñarles de lo que Dios me ha enseñado, de lo que Dios me ha dado, de lo que Dios ha puesto en nosotros para continuo y permanentemente orar por las naciones de la tierra. Fácil es quejarnos de nuestra nación, del presidente, de los gobernantes, de lo que están haciendo otros, sin entender qué está pasando allí. Pero como somos cristianos, somos hijos de Dios y somos intercesores, necesitamos ver cada situación desde la perspectiva bíblica, desde lo que la palabra nos dice y asimismo nosotros orar por las naciones que Dios nos permite hacerlo,
pero que cuando lo hagamos lo más bíblicamente posible. Y para eso quiero que vayas al Salmo 46. Vamos a estar en esta semana, vamos a estar tratando el Salmo 46. Vamos a estar hablando. Para ir profundizando y sacando de allí las perlas

acciones. O sea, nuestra fe debe estar puesta en Dios. La claridad, la firmeza de nuestra fe. Yo voy a orar por una nación. Mi firmeza debe estar en Cristo. No debe estar influenciada por la circunstancia, porque el verso 2 lo dice. Dice, por tanto, no temeremos, aunque la tierra sea removida y se traspasen los montes al corazón del mar. Más allá de la circunstancia, yo debo orar y declamar. Y en este tiempo es muy necesario. ¿Por qué? Porque se están orando cosas, es por la necesidad humana y no por la voluntad de Dios sobre las naciones de la tierra. Lo vamos a ver, tranquilo, no se preocupe. Vamos a abrir eso y vamos a aprender bíblicamente qué es orar por la necesidad y no buscando la voluntad, la soberanía y la dirección de Dios. Entonces dice, por tanto no temeremos. ¿Por qué? Porque Dios es nuestro amparo y fortaleza y nuestro pronto auxilio en las tribulaciones. Quiere decir que ante cualquier circunstancia adversa que estemos pasando, Dios es nuestro ayudador. Y yo vuelvo y te enseño hasta que lo recibas en el Espíritu. Las plagas fueron para Egipto. El pueblo de Israel no vivió las plagas. Aunque había plagas en el territorio, aunque había situaciones adversas en el territorio, el pueblo de Israel vivió una circunstancia diferente. Porque Dios necesitaba liberar. Entonces, cuando vayas a Dios, vas a orar por la nación, pero no te vas a fijar en las circunstancias de la nación, sino en la voluntad de Dios para la nación. Porque tú como hijo de Dios estás llamado a vivir algo diferente, si estás en obediencia a Dios. Pero si tú te la pasas maldiciendo todo el día, esa nación, el gobierno, los jueces, pues eso vas a recibir. La gente va al médico y dice que esos médicos cobran mucho, esos médicos no saben, me quieren engañar, me quieren todo. Pero si yo digo, Padre, dale sabiduría al médico, dale entendimiento, dale el conocimiento, que yo voy, que él atiende y que me pueda diagnosticar correctamente, ve que es diferente. De lo que yo hablo, de lo que yo digo, de lo que yo oro, voy a recibir. O sea que la oración por una nación no es ir a denunciar el pecado de la nación, sino ir a pedir perdón por el pecado de la nación. Padre, te pedimos perdón por la corrupción, por el maltrato, por el asesinato, por las guerras. Eso es lo que hay que hacer. No dejarnos llevar nuestra oración por lo que yo ve, porque el reino de los cielos dice que es por fe y no por vista. Entonces yo tengo que orar conforme a la verdad y a la voluntad de Dios. Mi oración no puede ser un puente de maldición, ni puede ser un puente de queja. Tiene que ser un puente de bendición. Acuérdese lo que estudiamos en Ezequiel 22. Dios buscó uno que se pusiese en la brecha, que separara la brecha para unir esa separación del pueblo con Dios. Dice, y no lo hallé, porque todo el mundo o estaba involucrado en el pecado o está involucrado en atacar a la nación y denunciar a la nación y se habían olvidado de Dios. Nunca un intercesor, nunca un cristiano puede olvidarse de Dios. Siempre debe de tener su directriz, su derrotero, por lo que Dios dice y por lo que Dios establece en su palabra. Y dice el 3, mire, escuche. Aunque bramen y se turben las aguas. Aunque bramen y se turben las aguas. Y tiemblen los montes a causa de su braveza, del río sus corrientes alegran la ciudad de Dios, el santuario de las moradas del Altísimo. O sea, Dios está en medio de las circunstancias adversas. Dios está en ti. Dios está en medio de su pueblo. Dios está en medio de las naciones de la tierra. Entonces dice, aunque haya tribulación, dice, aunque bramen y se turben las aguas, y tiemblen los montes a causa de su braveza, del río sus corrientes alegran la ciudad de Dios. ¿Por qué? Porque allí está plantado el santuario de las moradas del Altísimo. O sea, para tú orar por una nación, primero debes de levantar altar a Dios. Y no es altar como el hombre lo dice o como la religión lo dice. Es un altar donde hay sacrificio, donde hay un corazón humillado y rendido a Dios. Por eso yo no puedo ir a orar por las naciones de la tierra con mis filiaciones políticas, con mis experiencias de vida, por las circunstancias que está atravesando, sino que debo hacerlo buscando la voluntad y la verdad de Dios.
¿Cómo yo voy a, por ejemplo, en Estados Unidos, estar maldiciendo el presidente y después querer que Dios me bendiga en esta nación? O estar maldiciendo esta nación, qué cosa tan tremenda. La gente viene acá porque en su país no encontró, o no había, o no quería, o no pudo. Y viene acá y comienza a maldecir esta tierra, que la comida, que no sé qué, que... Hombre, bendiga esta tierra. Si usted entiende que aquí hay bendición, bendiga esta tierra. Bendiga la tierra donde usted está. Bendiga la nación donde Dios la ha plantado, donde Dios le permitió nacer. No solo por las circunstancias, sino que bíblicamente Dios lo establece y lo vamos a ver ahora. Necesitamos levantar altares de sacrificio, de adoración y búsqueda de Dios en la nación. ¿Cómo es eso? En tu lugar secreto, en tu oración personal, en tu casa, levantas un altar donde estás continuo y permanentemente clamando a Dios, buscando la presencia de Dios, su verdad y su voluntad. En las iglesias, levantar un altar constante y permanente. Por eso Dios no permite las mezclas. Yo no puedo en una congregación tener cosas del mundo y querer que Dios se levante y se plante en ese altar. Por eso hay un celo por las cosas de Dios, por las cosas consagradas. Es un altar para que Dios visite a su pueblo, para que Dios escuche a su pueblo. Asimismo sucede. Y ya, pues más a otro nivel más grande, santuarios en las ciudades, en los territorios. A nosotros Dios nos ha llevado a diferentes ciudades de Estados Unidos a orar, a levantar altares de oración y de adoración y de clamor. ¿Por qué? Porque por una parte la religión, ¿qué levanta? Levanta altares que no son de Dios, altares de idolatría, altares de maldición. Con la brujería levantan altares que atan los territorios. La masonería levanta estructuras filosóficas que detienen el mover de Dios. Entonces uno va, pero eso es enviado por Dios. Usted no se ponga a hacer eso si Dios no lo ha mandado, porque si Dios lo manda, Dios lo va a respaldar, lo va a cuidar y lo va a guardar. Pues no diga, es que el pastor dijo, yo me fui y mire, no, que Dios lo mande, pero para eso hay que tener una pasión. Eso es fruto de una oración constante. ¿Desde cuándo yo estoy orando conscientemente por las naciones de la tierra? Desde hace 10 años. Tuve un llamado de Dios a clamar por las naciones de la tierra y empezamos, y Dios nos ha enseñado. Dios nos ha permitido visitar varias naciones y allí, Señor, ¿qué quieres? ¿Qué quieres? Y el Señor ha ido enseñando y añadiendo, y eso es lo que en parte queremos buscar, enseñarte, no entretenerte, sino enseñarte la oración por las naciones de la tierra. Entonces, necesitamos levantar un altar de adoración, de sacrificio. ¿Qué es sacrificio? Que es, yo tengo que invertir tiempo en ello. No que me levanté y dije, ay Señor, bendice las naciones de la tierra, amén, y me volví a dormir. Padre, yo me levanto a las 10 de la mañana, a las 11 de la mañana. Tenemos que invertir tiempo, tenemos que apartar el tiempo. Dice la palabra, mientras que dure el espíritu dentro de mí, yo te buscaré. A mañana, tarde y noche. Eso es un altar donde continuamente se está presentando sacrificio para Dios. Sacrificio de oración, de intercesión, de pedir perdón, de clamar la verdad y la voluntad de Dios, de orar la palabra. Eso es un altar. No crea ahorita usted te va a poner, con todo respeto, los ídolos y va a prender las velas. No, eso no es un altar. Y un altar no es lo bonito que sea. Que a veces yo he visto que no, mi cuarto de oración, y le ponen cantidad de perendengues y cosas, pero Dios no está ahí. Es que buscar la verdad y la voluntad de Dios en sacrificio en ese altar. 5. Dice, como ahí está el santuario de las moradas del Altísimo, como hay altar sacrificial en ese lugar, dice el verso 5, Dios está en medio de ella. No será conmovida. ¿Qué hace que una persona, una familia, una casa, una iglesia, una ciudad, una nación permanezcan firmes? Que haya un altar de Jehová. Que se levante altar a Dios. Y vuelvo y le digo, no son estructuras físicas, es sacrificio, es oración, es rendición, es buscar su voluntad. Amén. Aprendamos de Abraham, que a todo lugar que iba, levantaba altar.
levantado altar. Y dice que Dios instruyó a Josué, a Moisés, a hacer un altar en el Jordán. Y dice que está ahí hasta el día de hoy. Y así, son los altares que Dios nos llama a levantar. Pero tiene que empezar por tu vida personal. Yo no puedo pretender ir a levantar un altar por la nación donde vivo, pero mi vida personal no. Es que empieza en lo íntimo. Entonces dice, Dios está en medio de ella, no será conmovida. Dios la ayudará al clarear la mañana. Entonces, ¿qué hace un altar de Dios? Trae la soberanía de Dios, que es su gobierno, que es su voluntad. Venga a tu reino, como lo oramos hace un momento, y hágase tu voluntad. Declara la confianza en Dios de la persona, de la congregación, del pueblo, de la nación, que levantó ese altar. Entonces, es importante. Dice el verso 6, y aquí donde quiero centrarme y detenerme un poco para aprender más profundamente lo que es la oración por las naciones. Dice el verso 6, bramaron las naciones. ¿Qué es bramar? Es gritar, es gemir, es alzar la voz. Dice, bramaron las naciones, titubearon los reinos, y Dios en su voz derritió la tierra. Dio él su voz, se derritió la tierra. Y aquí hay tres componentes que nosotros tenemos que tener en cuenta cuando vamos a orar por una nación, por un país. Cuando habla las naciones, refiere a la gente que habita en un territorio. Dice, derritió, se derritió la tierra. El territorio es el país que tiene los límites. Por usted ve los mapas atrás. Cada color es un país. Ese es el territorio que se le entregó a ese país. La nación son las personas que viven en ese país, independientemente que hayan nacido o no en ese lugar. Yo no nací en Estados Unidos, pero hago parte de la nación de Estados Unidos, porque vivo acá. Ojo, yo no estoy diciendo que soy americano y que no. Estoy diciendo, soy parte de la nación. Soy parte de la nación que vive en el territorio del país de Estados Unidos de América. Y cuando habla de los reinos, habla del sistema que lo gobierna. El sistema que lo gobierna. Entonces yo tengo que tener claro, cuando estoy orando por la nación, es por las personas. Cuando estoy orando por la tierra, es la extensión de territorio que determina ese país. Y cuando estoy orando por los reinos, estoy hablando del sistema de gobierno establecido en ese país y que rige esa nación, esas personas que viven ahí. Repito nuevamente, la tierra es la extensión de territorio demarcado como parte de un país. Las naciones son las personas que habitan en ese territorio bajo el nombre de ese país. Y los reinos son los sistemas de gobierno y de justicia que administran ese país. ¿Cuántos sistemas de gobierno hay? Democracia, dictaduras, reinados, regencias, estados libres asociados, estados independentistas, que son los estados que extensiones de tierra que se han separado de un país y están reclamando su independencia, pero que el país todavía quiere reclamar sobre ellos la tenencia. ¿Sí? Esos son, ¿cierto?, las diferentes tipos de gobierno que existen. Y las naciones, vuelvo y le digo, son todas las personas que habitan en un lugar, en un país determinado, una frontera determinada. ¿Cómo sabemos eso? Vayamos. ¿Qué pasa con las naciones o qué debemos de orar de las naciones?

Gracias, Padre. Gracias, Señor. Dice la palabra del Señor en el Salmo 9:1. Dice: Te alabaré, oh Jehová, con todo mi corazón. Contaré todas tus maravillas. Me alegraré y me regocijaré en ti. Cantaré a tu nombre, oh Altísimo. Mis enemigos volvieron atrás y cayeron y perecieron delante de ti. Porque has mantenido mi derecho y mi causa. Te has sentado en el trono juzgando con justicia. Reprendiste a las naciones. ¿A quiénes? Al grupo de personas que viven en un territorio gobernados por un reino, un sistema de gobierno. Reprendiste a las naciones, mire, destruiste al malo, borraste el nombre de ellos eternamente y para siempre. Los enemigos han perecido, han quedado desolados para siempre. Y las ciudades que derribaste, su memoria pereció con ellas. Está hablando de juicios, de reprensiones de Dios para los países, para las naciones. Dice 7, pero Jehová permanecerá para siempre. Ha dispuesto su trono para juicio. Las naciones son, los países son transitorios. Por lo menos, bueno, yo tengo 48 años de edad y yo he visto que se acabó la URSS. Y de ahí salieron varias naciones. Yugoslavia ya no existe. Checoslovaquia ya no existe porque se ha dividido en diferentes naciones. Las Alemanias se unificaron. Antes había Alemania Oriental y Alemania Occidental. La una era capitalista y la otra era comunista. Se unificaron, una sola Alemania. Entonces, los reinos, los países, los nombres de los países son transitorios. Que al fin y al cabo, dice la palabra que al final de los tiempos va a venir la nueva Jerusalén y va a haber una tierra nueva y un cielo nuevo. O sea, todo va a ser el reino de Jehová de los ejércitos. El 7, pero Jehová permanecerá para siempre. Ha dispuesto su trono para juicio y juzgará al mundo con justicia y a los pueblos con rectitud. ¿Sí? Juzgará al mundo con justicia. Está hablando de ahí, cuando habla del mundo, habla de los países, los territorios, de las naciones que habitan esos territorios y de los reinos que gobiernan esos territorios y esas naciones. Dice, y a los pueblos con rectitud, o sea, a las personas las va a juzgar con rectitud. Dice, al mundo con justicia, pero a los pueblos, a las naciones con rectitud. 9, Jehová será refugio del pobre, refugio para siempre, para el tiempo de angustia. Verso 10, en ti confiarán los que conocen tu nombre, por cuanto tú, Jehová, no desamparaste a los que te buscaron. Ve que hay diferencia para el que obedece a Dios y para el que no obedece a Dios. Hay diferencia para el que levanta un altar para Dios y el que no lo hace. 11, cantad a Jehová que habita en Sión, publicada entre los pueblos sus obras. Porque el que demanda la sangre se acordó de ellos, no se olvidó del clamor de quienes, de los afligidos, o sea, del dolor de ellos. 13, ten misericordia de mí, Jehová, mira mi aflicción, que padezco a causa de los que me aborrecen. Tú que me levantas de las puertas de la muerte, para que cuente yo todas tus alabanzas en las puertas de la hija de Sión y me goce en tu salvación. La hija de Sión, ¿quién era? Israel, una nación. Para que cuente yo todas tus alabanzas en las puertas de la hija de Sión y me goce en tu salvación. Son llamados a testificar en la nación que nosotros vivimos. 16. Mire, póngale cuidado a esto. Claro, dice. Se hundieron las naciones en el hoyo que hicieron. En la red que escondieron fue tomado su pie. Jehová se ha hecho conocer en el juicio que ejecutó. En la obra de sus manos fue enlazado el mal. Los malos serán trasladados al Seol, todas las gentes que se olvidan de Dios. Porque no para siempre será olvidado el menesteroso, ni la esperanza de los pobres perecerá perpetuamente. Levántate, oh Jehová, no se fortalezca el hombre. Sean juzgadas las naciones delante de ti. Pon, oh Jehová, temor en ellos. Conozcan las naciones que no son sino hombres.

Y mire, el verso 15, yo quiero, para terminar en esta mañana, quiero que tú entiendas esto. Dice, se hundieron las naciones en el hoyo que hicieron. O sea, de la conducta de las naciones, del pueblo, nacido o no en ese territorio, haga en un país, va a determinar el futuro de esa nación. O el presente de esa nación es resultado de lo que los antepasados tomaron decisiones sobre esa nación. Por eso dice que se hundieron las naciones en el hoyo que hicieron. Tú ves el estado de una nación y te das cuenta cuando vas a la historia. Por eso es importante, si tú eres intercesor y Dios te llama a orar por las naciones, es necesario que conozcas historia. De que no te eduques a través de Facebook, de lo que dice el Facebook, de lo que la gente dice, sino que vayas a la historia y entiendas qué pasó con una nación determinada, cómo nació, cuáles fueron las circunstancias, quién la gobernó, a dónde la consagraron, qué sistema de gobierno ha tenido, qué sistema de gobierno ha escogido. Es importante que tú y yo entendamos eso. Dice, se hundieron las naciones en el hoyo que hicieron. O sea, lo que una nación está viviendo hoy es resultado de las decisiones que tomó antes. Puede ser hace 10 años, una generación atrás, dos generaciones atrás, tres generaciones atrás, cuatro generaciones atrás. O sea, tú como intercesor no puedes ir, por eso te decía, tienes que ir libre de filosofías políticas, libres de preferencias personales, con una mente tranquila, descansada en Dios, para poder orar por esa nación. Porque si la nación, el estado de la nación que a ti te entristece o no, es lo que te lleva a orar, debes de entender que es el resultado de lo que la nación hizo antes. Dice, en la red que escondieron fue tomado su pie. Por eso yo no participo de contiendas políticas. Ya no, hace mucho tiempo que lo hice, pero cuando Dios me llamó a esto, profundamente a orar y clamar por las naciones, entendí que esas discusiones políticas, esas militancias políticas, lo único que hacen es entenebrecer el corazón y apartarnos de la voluntad de Dios para orar por la nación. Que al fin y al cabo, las cabecillas de esas élites políticas buscan es el favor de ellos y de sus generaciones. No buscan un bien para la nación. En el hoyo se hundieron las naciones en el hoyo que hicieron. ¿Cuántas naciones hoy están sufriendo el flagelo del socialismo y del comunismo? Y se les advirtió. Bueno, no me adelanto a la prédica, pero ellos lo quisieron así. Y hoy en día están en esa situación, viviendo esa situación, porque así lo determinaron. Así lo escogieron. Quisieron hacerlo por ir en contra de alguien. Y resulta que eso se devolvió hacia ellos. ¿Sí ven que no es una cuestión de contienda política? Es una cuestión de derecho bíblico, de leyes y mandamientos de Dios. Por eso cuando yo voy a orar por la nación, yo necesito primeramente empezar a pedir perdón de lo que ha hecho la nación. Para eso necesito conocer la historia, pero la historia de verdad, informada de la nación. No lo que otros piensan, no lo que otros dicen. Por ejemplo, en Estados Unidos es que estamos en una dictadura. No, ¿cuál dictadura? Si aquí tenemos libertad. Libertad. Hasta la gente tiene libertad de mentir sobre la nación. Y la gente cree que eso pasa así. O sea, yo no soy ni adepto ni pro del gobierno ni nada de eso. Pero entiendo la voluntad de Dios y entiendo lo que yo debo o no hacer. Y no niego la realidad. Aunque no me guío por la realidad para orar por esta nación, no la niego. ¿Qué es lo que está pasando en la nación? ¿Qué se le dice a la gente o no? ¿Y a qué Dios lo llevó a Estados Unidos? A levantar altares de adoración y de exaltación. Porque esta nación, le voy contando para que usted se vaya enterando, la nación de Estados Unidos pagó el precio por la evangelización de Latinoamérica. ¿Usted sabía eso? Pusieron la vida de los misioneros, pusieron el dinero para que los misioneros fueran. Les enseñaron, los empoderaron,
los enviaron, los sostuvieron, los financiaron. Estados Unidos pagó muchos templos en muchos países, si no es que en todos de Latinoamérica. Y hay una deuda de honra de Latinoamérica respecto al evangelio espiritual, respecto a Estados Unidos, de honrarlo. Y Dios está trayendo, ahora se está devolviendo la cosa. Primero Estados Unidos envió para que las naciones latinoamericanas, como todas las naciones del mundo, pero les estoy hablando de Latinoamérica, pues estoy hablando en español. El precio para que el evangelio llegara, por lo menos en mi país, mataban a los misioneros, los golpeaban, los perseguían. Pero Estados Unidos prácticamente estableció en mi país, Colombia, las misiones o las denominaciones que sostienen hoy el país y de donde han brotado muchas iglesias y misiones que Dios ha levantado para hacer su voluntad, a la Asamblea de Dios, la Alianza Cristiana, la Cruzada Cristiana, la Iglesia Bautista, la Presbiteriana. Entonces ahora que Estados Unidos giró a una nación sin Dios, Dios está trayendo el pueblo de Latinoamérica, el que Dios trae, escoge y planta aquí, para volver a ministrar el corazón de esta nación, que se vuelva a Dios. Se ve que no es solamente hablar o orar, sino entender los movimientos espirituales de Dios sobre una nación. Es por eso, iglesia, yo aquí no te estoy haciendo política ni propaganda, te estoy enseñando. Vemos los profetas cómo levantaban clamor contra las naciones. Y el otro día hablábamos, Jeremías dice que será profeta de naciones, pero él solamente estuvo en Israel. Vamos a Jeremías 1. Jeremías 1. Ve conmigo a Jeremías 1. Estamos aprendiendo cómo orar y clamar por las naciones. No se enoje conmigo. Yo necesito enseñarle. Yo necesito enseñarle. Dice el verso Jeremías 1:5. Tengo una responsabilidad delante de Dios que me abrió este espacio para llegarle a usted, de enseñarle la verdad de Dios. Y este es un tiempo en que necesitamos orar por nuestras naciones, pero orar trayendo la voluntad de Dios, no trayendo nuestra voluntad. No orando porque Dios levante a este que me cae bien, no orando por este que yo creo que es, sino orando por la voluntad de Dios. Dice Jeremías capítulo 1, verso 5, dice: antes que te formase en el vientre te conocí, y antes que nacieses te santifiqué, te di por profeta a las naciones. Y entonces uno se pregunta, ¿a cuántas naciones fue Jeremías a predicar? Estuvo en Israel predicando, y en sus últimos días le permitieron ir a Egipto. ¿Por qué? Por la dureza de la tierra que estaba pasando, el proceso que estaba pasando la tierra de Israel, de Jerusalén, de Judá. Pero en el libro de Jeremías nosotros vemos cómo Dios lo usó para hablar su verdad a las naciones de la tierra, para hablar y determinar sobre las naciones de la tierra. Eso es una oración por las naciones de la tierra, que yo me levanto a orar para que la voluntad de Dios se establezca en esa nación. Pero yo debo de empezar pidiendo perdón, porque el verso 15 del Salmo 9 es claro. Se hundieron las naciones en el hoyo que hicieron. En la red que escondieron fue tornado su pie. La gente se queja hoy en día de las naciones, pero mire qué decisiones legislativas ha tomado. Se aprueba el aborto, la eutanasia. Se aprueba el libre consumo de las drogas. Hemos encontrado gobiernos confabulados con la delincuencia. Entonces todo eso hay que pedir perdón. Y lo vamos a hacer para terminar en esta hora. Dile: Padre precioso y soberano Dios, yo me presento por la nación en que habito. Me presento por la nación en que nací, Señor. Me presento por las naciones de la tierra, Padre, y pido perdón en esta hora. Señor, pido perdón por la nación donde habito. Y empieza a decirle por qué le pido perdón por la violencia. Le pido perdón por apartarse de ti, Señor. Le pido perdón por la blasfemia, por la rebelión ante Dios. Pido perdón porque se ha tomado la palabra para
manipular al pueblo, para tergiversar la verdad de Dios y sacar provecho. Dice la palabra que hombres perversos que solamente buscan su beneficio personal. Pido perdón, amado Dios. Pido perdón por el aborto. Pido perdón por la eutanasia. Pido perdón por los asesinatos, por las muertes. Pido perdón por los sacrificios que se han levantado a las tinieblas, Señor. Pido perdón por la filosofía antidios que se ha levantado en esta nación. Pido perdón, amado Dios y Padre precioso, por no querer asumir la responsabilidad de educar a los hijos y delegar la educación de los hijos en otros que han pervertido las generaciones presentes y quieren pervertir las generaciones futuras, amado Dios. Pido perdón por destruir el núcleo fundamental que es la familia. La familia es una idea de Dios. La familia es un diseño bíblico. Nació de tu corazón, Padre precioso. Pido perdón, amado Señor. Pido perdón por los millones de abortos que han sucedido en esta nación, en el territorio, donde se ha matado el fruto del vientre, que es de gran estima para ti, Señor. Pido perdón por los asesinatos, amado Señor. Pido perdón por la corrupción, Padre precioso, de los hombres que han querido gobernar esta nación para sacar provecho y que la nación les ha aplaudido. La nación se ha confabulado contra él, con ellos, Padre, haciendo un hueco donde ha caído la nación. Escondiendo una red, Padre, donde ha sido puesto el pie y atrapado, Señor. Pido perdón en la nación porque, Padre, las contiendas políticas han destruido esta nación, donde no se gobierna a favor del pueblo, sino se gobierna en contra de una corriente política, Señor. Lo que ha traído que el pueblo sufra, amado Señor. Pero pedimos perdón, Padre, porque son los votos de la nación las que han permitido estas situaciones, amado Dios. Por favor, papito lindo, pedimos perdón por dar la espalda al Dios vivo y eterno. Ora por lo que tú ves en tu nación. Pido perdón por los huérfanos que han sido abandonados, que han sido dejados atrás. Pido perdón, Señor, por la trata de personas en este país de Estados Unidos, donde personas de esta nacionalidad y de otras nacionalidades trafican a las personas para sacar provecho, Señor. Pido perdón por la prostitución. Pido perdón por las violaciones. Pido perdón por los adulterios, por la fornicación. Pido perdón por la perversión sexual, amado Dios del cielo y de la tierra, que se ha vuelto tan común en este país. Pido perdón, soberano Dios, por todo aquello que ha hecho la nación, que hemos hecho como nación, amado Señor, para pervertir tus principios, para romper el lindero de Dios, porque dice Oseas, cual Adán traspasaron el lindero, Señor. Pedimos perdón, soberano Dios, sabiendo que eres un Dios fiel, verdadero, eterno, que perdonas. Que aunque sobreabunda el pecado, sobreabunda la gracia de Dios. Que aunque, Padre precioso, abunde la perversión, tu gracia viene para sanar, para transformar y para cambiar. Aviva el evangelio en esta nación. Aviva tu iglesia, Padre precioso y soberano Rey del cielo y de la tierra. Que sea una iglesia viva. Que sea una iglesia, Padre precioso y soberano Dios, avivada por ti, vuelta a ti, rendida, redimida, arrepentida, cambiada para salvación y vida eterna. No una iglesia histórica, no una iglesia cultural, no una iglesia tradicional, sino la iglesia de Jesucristo, trayendo la verdad de Dios a esta nación, papito lindo. Bendecimos los Estados Unidos de América y bendecimos cada nación, Señor. La nación colombiana, la nación salvadoreña, la nación de cada lugar donde nos están escuchando, amado Dios. La bendecimos en el poderoso nombre de Jesús de Nazaret. Que sea tu voluntad y que sea tu verdad, Señor. En el poderoso nombre de Jesús de Nazaret, amén y amén. Les invito a que se una con nosotros mañana miércoles y pasado mañana jueves para que sigamos aprendiendo la forma correcta. Cómo orar por las naciones, para que sea fructífera la nación y para que podamos ver la intervención de Dios en las naciones de la tierra. Un día de bendición, una semana de victoria. Dios les bendice.

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0: sanador. Él es nuestro sanador. Espíritu de enfermedad, abandona los cuerpos.
1: Gloria sea al Señor. Bueno es el Señor. Bendecimos el nombre de Jesucristo en esta hermosa mañana. Damos toda la gloria a Él. Sabemos que solamente Él es bueno, Él es digno, Él es maravilloso. Así, en esta mañana, bendito sea el nombre de Jesucristo. Damos gracias al Señor por cuanto Él ha sido bueno. Yo no sé si usted puede declarar junto conmigo que Él es bueno. ¿Eh? ¿Por qué? Porque Él ha sido bueno, es bueno y será bueno para siempre. Así que le invito en esta mañana a que pueda unirse junto conmigo en este momento de oración, en este momento de súplica, en donde estaremos orando por todas las necesidades, creyendo y esperando esa respuesta en el único que tiene poder, en el único que se manifiesta siempre a través de las dificultades, a través de las cosas que nosotros no podemos. El Señor está ahí manifestando su grandeza, su poder, su misericordia. Así que bueno, le invito a que se una junto conmigo en esta mañana. Dios bendiga a usted que ya está ahí en la sintonía de radio. Que el Señor le bendiga grandemente. Por ahí usted puede compartir el video audio en vivo. Compártala con un hermano, con un amigo, con quien usted quiera hacerlo. En los diferentes grupos, ahí usted puede compartirlo también. Amén. Y permítale al Señor que sea Él el gobernador de su vida. Permítele que sea Él el que tome el control de su vida, de su mente, de su corazón, de su ser y de todo aquello que usted está emprendiendo. Así es que vamos a continuar en esta hermosa mañana bendiciendo ese nombre soberano. Vamos a estar orando ahí por todas las necesidades, que sabemos que son muchas, amén. Siempre hay muchas necesidades y a veces no nos alcanza el tiempo para orar por todas, pero vamos a pedir al Señor que sea Él quien se glorifique y que sea Él quien dé sanidad. Amén. Sé que hay muchas personas que necesitan sanidad y vamos a orar, a pedir al Señor por esa sanidad. Que sea el Señor quien sane, quien liberte de todo aquello que pueda estar lastimando, que pueda estar dañando. Así que le invito a que pueda comunicarse a cabina de radio en esta mañana. Por ahí se encuentra mi hermana Mari García en controles. Así es que ella estará a cargo ahí de recibir esa llamadita, mensajito de texto. Así es que puede comunicarse a cabina de radio en esta mañana y por ahí le van a estar contestando. No sé si tenemos patrocinador para esta mañana. Si no, pues patrocinar. Puede comunicarse por allí a cabina de radio. Comuníquese y diga, yo voy a patrocinar. Así es que vamos allí a estar orando por su vida, orando por la vida de todos aquellos que se comunican en esta mañana a cabina de radio. Así que Dios bendiga a los que ya están por ahí. Gloria sea al Señor. Dios bendiga grandemente. Vamos por aquí, estamos tratando de encontrar el video, pero no lo encontramos todavía. Pero si usted lo tiene por ahí, puede compartirlo, amén. Compártalo, siéntase libre de poder compartirlo en esta mañana. Sí, vamos a continuar. Vamos a leer el Salmo número 62. Salmo 62 es el Salmo que vamos a leer en esta mañana, dando la gloria toda al unigénito Hijo de Dios, dando la honra, la alabanza al que es bueno, al que se merece honra, al que se merece gloria, al que se merece alabanza y adoración. Así es que a Él daremos honra y gloria. Manténgase por ahí firme en el Señor, manténgase listo, siempre tratando la manera de caminar hacia adelante. A veces se nos hace difícil, a veces se nos hace duro, pero sabemos que el Señor tiene el control. Y como dice la palabra del Señor, Si Dios con nosotros, ¿quién contra nosotros? Así es que vamos a declarar esta palabra y vamos a darle gloria a Él, bendiciendo su santo nombre y exaltándole de la mejor manera que podamos, de la manera como podamos hacerlo. Así vamos a darle gloria a Él. Así que vamos a continuar en esta hermosa mañana. Gracias a usted que se comunica por ahí. Dios le bendiga. Dios le guarde. Dios le fortalezca. Este señor ahí poniendo su causa. Gloria al Señor. Glorias. Gloria al Señor. Bueno, por ahí vamos a continuar en esta mañana. Gloria al Señor. Bueno, por aquí cometimos un error con esta cosa. Permítame. Puedo enviar a los grupos. Gloria al Señor. Bueno es el Señor. Ahora sí ya. Sigamos a compartir por acá. Usted también comparta por ahí. Amén. Ya estamos aquí en el video. Así que vamos a saludar a todos los que están conectaditos. Dios bendiga. Gloria al Señor. Bueno, parece que el video se finalizó, dice por acá, así que vamos a ver ahí qué pasó con eso. Pero bueno, vamos a continuar. Vaya conmigo a la palabra del Señor en esta mañana. Salmo número 62. Salmo 62. Delante de la presencia de Dios Padre, Hijo y Espíritu Santo, me reconcilio con mi gran Señor Dios Todopoderoso, también con cada uno de los oyentes, quien sea menester hacerlo. Y así en el nombre de Jesucristo le vamos a dar lectura a su palabra. El Salmo 62 nos dice a su letra: la gloria es para el Señor. En Dios solamente está acallada mi alma. De Él viene mi salvación. Él solamente es mi roca y mi salvación. Es mi refugio, no resbalaré mucho. ¿Hasta cuándo maquinaréis contra un hombre, tratando todos vosotros de aplastarle? Como pared desplomada y como cerca derribada, solamente consultan para arrojarle de su grandeza. Aman la mentira, con su boca bendicen, pero maldicen en su corazón. Alma mía, en Dios solamente reposa, porque de Él es mi esperanza. Él solamente es mi roca y mi salvación. Es mi refugio, no resbalaré. En Dios está mi salvación y mi gloria. En Dios está mi roca fuerte y mi refugio. Esperad en Él todo, en Él en todo tiempo, pueblos, derramad delante de Él vuestro corazón. Dios es nuestro refugio. Por cierto, vanidad son los hijos de los hombres, mentira los hijos de varón, pesándolos a todos igualmente en la balanza, serán menos que nada. No confiéis en la violencia ni en la rapiña, no os enorgullezcáis si se aumentan las riquezas, no pongáis el corazón en ellas. Una vez habló Dios, dos veces he oído esto, que de Dios es el poder y tuya, oh Señor, es la misericordia, porque tú pagas a cada uno conforme a su obra. Gloria al Señor. Ahí tenemos ese hermoso salmo. Salmo número 62, Salmo 62. Así es que vamos a continuar en esta mañana. Únase junto conmigo, vamos a darle la gloria a Él. Y vamos a orar por las peticiones que usted nos envía en esta mañana, dándole la gloria a Cristo Jesús siempre y declarando que Él es bueno por siempre y para siempre, ya que solamente Él tiene el poder, solamente Él tiene el control, solamente Él es el único a quien usted y yo debemos de darle gloria, debemos de darle alabanza, debemos de darle adoración y exaltación. Y vamos a bendecir el nombre de Cristo en esta mañana. Dios bendiga su vida. Usted que está por ahí ya unidito en esta oración, ponga en el Señor su confianza. Dígale: Señor, Tú eres el único quien da la respuesta. Si usted cree que el Señor puede darle respuesta, yo sé que Él le va a dar esa respuesta, amén. Porque Él tiene el poder para hacerlo. Él tiene el poder para responder a nuestra petición y para darnos la salida en todo momento y en todo instante. Así, estamos por acá compartiendo. Espero que usted pueda compartir también ahí y vamos a bendecir el nombre de nuestro Señor y Salvador Jesucristo. Padre bueno que estás en los cielos, bendito sea tu nombre. Rey mío y Dios mío, Salvador mío, a ti sea la honra y la gloria, Señor amado. A ti que eres Dios bueno, Dios santo, Dios maravilloso. A ti, Dios mío, que tienes el poder sobre todo. Oh, bendito sea tu nombre en esta mañana, mi Señor. A ti sea la gloria, el poder, la alabanza, la majestad, mi Cristo, porque todo te pertenece a ti. Solo tuyo, Dios mío, es el poder. Solo tuya, Señor, es la alabanza. Declaro tu poder, declaro tu gloria, declaro tu gracia. Muévete, mi Cristo, en medio de tu pueblo, de tus hijos, en esta mañana. Hazle sentir tu presencia, Señor, desde la coronilla a la planta de sus pies. Te invito en esta mañana como el invitado de honor. Te invito a ti, mi Señor, para que seas tú moviéndote de una manera poderosa, de una manera gloriosa, de una manera sublime. Muévete en las vidas, en las mentes, en los corazones en esta mañana. Se mueva tu presencia, Señor, con poder. Se mueva tu gloria, tu Espíritu Santo. Se mueva, mi Señor, en cada vida, en cada mente, en cada alma en esta mañana. Que sea tu Santo Espíritu Divino. Que sea tu Santo Espíritu de gloria, papá. Moviéndose, Dios mío, de la coronilla a la planta de los pies de tus hijos. Yo invoco tu nombre en esta mañana, pidiéndote, mi Cristo amado, que seas tú el que tomes el control de las vidas de aquellos que en esta mañana se postran delante de tu presencia. Y si no se pueden postrar de la manera que estén allí, Dios mío, con su corazón y su mente puestos en ti, esperando, Dios mío, un milagro, esperando, Dios mío, que seas tú el que dé la respuesta. Sea tú dando respuesta en esta mañana, mi Cristo amado. Sea usted, Dios mío, aleluya, obrando. Sea usted, mi Dios amado, moviéndose en las vidas, en las mentes, en los corazones. Muévete ahí, Señor. Muévete ahí en las familias. Muévete, Dios mío, en los ministerios. Te pido que seas tú, mi Dios, el que te deje sentir. Recibe la honra, la gloria y el honor en esta alabanza. Tú eres el invitado de honor. Sin ti, mi Señor, nada tiene sentido. Pero si tú estás con nosotros, aleluya, todo tiene sentido. Porque todo, Dios mío, cobra sentido. Si tú estás en el asunto, si tú estás con nosotros, como dice tu palabra, mi Cristo, ¿quién contra nosotros? Yo declaro tu palabra en esta mañana, que tú eres poder, que en tu sangre hay poder, que en tu nombre hay poder, que solo tú tienes el poder para sanar, para liberar, para transformar, para cambiar, para deshacer, Dios mío, las cadenas, los yugos, para quebrantar, Dios mío, aquello inquebrantable, que nada, nada, nada hay, Dios mío, imposible para ti. Tú eres la roca inconmovible, mi Señor. Tú eres esa roca inconmovible. Tú eres esa roca de poder. Toma y seleme que amaya. En esta mañana, mi Cristo amado, invoco tu nombre, pidiéndote que seas tú el que te deje sentir. Cubro cabina de radio con tu sangre. Cubro los oyentes con tu sangre. Cubro a cada uno de tus hijos en esta mañana con tu sangre preciosa, carmesí. Sean cubiertos de la coronilla a la planta de sus pies, Señor, aleluya. Aquellos que están en la sintonía, allí, Dios mío, el ministerio Elohim, lo cubro con tu sangre. La vida de mi hermana María García, la vida de Josías, la vida de mi hermana Daniela, la vida de mi hermana Eunice, Dios mío, mi hermana Carolina, ahí donde está la vida de mi hermana Ruth, Dios mío. Cada ministro, Padre, que pasa programa en esta radio, cada uno de los que ofrenda, cada uno, Dios mío, de aquellos que patrocina diferentes programas, cada uno de tus hijos, de tu pueblo, mi Señor. Llene, Padre amado, llene los corazones y las vidas. Sature con su Espíritu Santo, Señor, cubro mi vida con tu sangre, este lugar, mi familia. Declaro, Dios mío, tus hijos, las familias tuyas, Señor, de la cual somos todos parte, de la cual somos, Dios mío, aleluya, un cuerpo que les cubra, que les guarde, que les fortalezca, que les llene. Crea, Dios mío, corazones puros, sinceros en esta mañana. Crea, Dios mío, almas dispuestas. Que estén allí para adorarte, que estén allí para amarte, que estén allí, Dios mío, aleluya, para darte el honor, para darte a ti la gloria, para darte a ti la alabanza. Llegue en esta mañana a cada cantón, a cada colonia, a cada caserío, mi Cristo amado, que el poder de su Santo Espíritu se mueva de una manera poderosa, de una manera gloriosa, ahí, Dios mío, en cada mente, en cada corazón. Allí, mi Dios eterno, aleluya. Allí, Dios mío, en donde están invocando tu nombre. Allí en donde hay una persona, mi Dios, diciéndote en esta mañana, Señor, tú eres bueno. Señor, tú eres bueno. Allí donde está una persona en esta mañana declarando el poder y la grandeza de tu misericordia. Ahí donde están declarando la fidelidad, Dios mío, de tu poder, porque solo tú eres bueno. Derrama de tu espíritu, derrama de tu presencia. Comience a quemar, comience a carbonizar, comience a calcinar, Dios mío, todo aquello que se levante. Todo yugo satánico, toda cadena sea quebrantada en esta mañana. Todo vallado sea quebrado en esta hora, sea quitado. Se ha arrancado toda pared, mi Señor, caiga, se desmorone delante de tu poder, delante de tu presencia, delante de tu gloria, porque tú veniste, aleluya, para dar victoria a tus hijos, a tu pueblo, a tus amados. Quiebre las cadenas, rompa los yugos en esta mañana y deshaga, Dios mío, toda actitud. Penetre, Dios mío amado, hasta lo profundo del alma, hasta lo profundo de la mente, hasta lo profundo del corazón, aleluya. Y sea usted cambiando, transformando, sea usted llenando todo vacío, arranque de raíz, Dios mío, todo lo que pueda estar dañando, arranque de raíz, Dios mío, toda actitud, arranque, Dios mío, de raíz todo aquello que pueda estar trayendo, Dios mío, calamidad, calamidad física, calamidad espiritual, que esté trayendo problemas espirituales, problemas físicos, enfermedades. Si alguno de tus hijos, Dios mío, ha fallado, ha pecado, cayó en la maldad o en algo y a causa de eso ha llegado, Dios mío, el enemigo para poner acecho en contra de su vida, te pido misericordia. Si él, Dios mío, ya te pidió perdón, él o ella, y se ha reconciliado, pon tu mano, mi Señor, pon tu mano. Levanta más y le de Isurimikenda la Baisama. Levanta su vida, papá. Levanta su vida, su mente, Dios mío. Tú eres el único que perdona la transgresión. Tú eres el único, Dios mío. Mire, si hay alguien ahí que no se ha dado cuenta que está jugando con su vida espiritual. Si hay alguien ahí, Dios mío, que no se ha dado cuenta, mi Dios eterno, que no puede vivir en dos mundos, navegar en dos aguas, que puede en esta mañana entender, Dios mío, que solo tú debes de ser el invitado de honor, porque solo hay un Dios verdadero, porque solo hay uno, tu palabra lo declara. No puedes amar a dos señores, porque amarás a uno y menospreciarás al otro. Ayúdanos, Padre mío, a tener un solo Dios, un solo Señor, un solo, Dios mío, corazón para contigo. Y llegue allí, mi Dios, aleluya, en donde están clamándole. Mire las familias, Dios eterno. Mire las familias que se unen a esta oración. Mire las familias, Dios mío, que ayudan esta radio. Le pido, mi Cristo, que sea usted sacándoles en victoria. A todos los que ofrendan, a todos los que están ahí siempre, Dios mío, patrocinando. Sácales en victoria, mi Dios amado. A cada uno de los oyentes, Señor, que ora por esta radio. Que quizá, Dios mío, no participan con su dinero, pero oran, mi Señor, están ahí orando, están ahí clamando, están ahí pidiendo, Dios mío, que tú saques en victoria el ministerio Elohim. Mire todos los que han sido bendecidos con este ministerio, mi Señor. Le pido que sea usted, papá, continuando, Dios mío, bendiciendo, continuando sanando, continuando, Dios mío, liberando, continuando llenando, papá. Oh, bendice a tus hijos, bendice a tu pueblo, bendiga a tus amados, mi Dios eterno. Bendiga, Dios mío, cada uno de tus hijos y saque en victoria, Dios mío, su vida. Saque en victoria, mi Dios eterno, aquello que le están pidiendo. Aquello, Dios mío, que le están clamando. Aquellos que están ahí esperando una respuesta en usted, Señor, en esta mañana puedan obtener esa respuesta, en esta mañana puedan estar tranquilos, Dios mío, confiados en que tú sacarás a victoria sus vidas. Todo atropello del enemigo lo declaro reprendido en esta mañana, sin importar la índole de poder, sean principados o potestades, sean gobernadores o legiones, sea mano de brujo, hechicero, santero, satanista, declaro que hay poder en la sangre de Jesús, declaro que solo la sangre de Cristo tiene poder, sean quebrantadas las cadenas en esta mañana, sean rotos los yugos, mi Cristo, en su nombre, llegue a la vida de aquel que está decaído, llegue a la vida de aquel que te está clamando, que está con problemas, aquel, Dios mío, que está enfermo, sea usted sanándole en esta mañana, llegue a la vida del brujo, del hechicero, el santero, el satanista, llegue a la vida de aquella persona que va a ir se refugia, Señor, en la brujería, en la hechicería, en la santería, que andan allí buscando, Dios mío, ¿qué les van a decir? Que andan allí buscando, papá, ¿cuál va a ser la respuesta que van a tener sin darse cuenta que hay un solo Dios? Aleluya. En cual, Dios mío, se debe doblar toda rodilla y la confianza tiene que estar puesta en ti, porque escrito está: maldito el hombre que confía en otro hombre, y el que confía, Dios mío, en un hombre que sirve a Satanás, ciertamente, Señor, será duro para su vida. Mas le pido misericordia. Llegue allí, Dios mío, donde está la necesidad. Llegue a la vida, Dios mío, de aquella persona que vive en la prostitución, en el lesbianismo, en la homosexualidad. Que vive allí, Dios mío, metido, Dios mío, en el pecado, en la maldad, en el vicio. Que está ahí en la drogadicción, en el alcoholismo. Aquella persona, Dios mío, que no puede salir del problema. Aquella persona que vive completamente viviendo en el adulterio, en la fornicación, jugando, Dios mío, con tus promesas. Invoco tu nombre, Dios mío, sobre sus vidas, pidiéndote misericordia y pidiéndote cobertura. Llegue aquel que está necesitando una palabra de vida en esta mañana, que está necesitando una salida, que está ahí quizá, Dios mío, abatido, con problemas. Pon tu mano de poder, pon tu mano de poder, pon tu mano de poder, pon tu mano de poder, aleluya. Pon tu mano de poder, papá, pon tu mano de poder, papá, pon tu mano ahí, pon tu mano divina, pon tu mano bendita. Declaro tu presencia, declaro tu grandeza, declaro tu misericordia, declaro tu fidelidad moviéndose en esta mañana. Llegue a cada ranchito, llegue a cada colonia, llegue, Dios mío, en esta mañana la vida y sea usted prosperándole, sacándoles en victoria, sea usted, mi Cristo amado, dando vida y salud y fortaleza, sea usted sanando. Mire la vida de mi hermana Marta, oh mi Cristo, sea usted sanando. Ponga ese bálsamo de la coronilla a la planta de los pies y sea usted sanando completamente todo aquello que está lastimando su cuerpo, todo aquello que está lastimando su vida en esta mañana, sea deshecho en el nombre de Jesús. En el nombre de Jesús, en el nombre de Jesús, y declaro que la sangre de Cristo tiene poder, la sangre de Cristo tiene poder. Aquel que está enfermo, que te está clamando por enfermedad, si cree que tú le puedes sanar, sea sano, papá, en esta mañana. En el nombre de Jesús, por el poder de tu palabra, por el poder de tu palabra, esa palabra que declara literalmente con poder y potencia, que por tus llagas hemos sido curados y sanados. Pueda ser sano, pueda ser libre en el nombre de Jesús. Ponga a Samanda arriba y cama y sama. Ponga su mano ahí, papá. Mire la vida de David Martínez, Señor. Dele fortaleza. Dele consuelo, dele fuerza, dele ánimo, Señor. Sáquelo en victoria. Ponga su mano sobre él. Búscale de mañana, mira pues. Búscale de mañana antes de que raye el alba. Búscale por la tarde. Búscale, mira pues, al clarear la mañana. Santo, santo, santo es Él, mira pues. Santo es Él pues. Hay que clamarle, mira, con el alma y con el corazón pues. Oh, bendito sea su nombre, papá.

le está la vida de mi hermana Cheney Vigilda Rivera, Dios mío. Ella pide oración, mi Dios, por su vida. Mire, Dios mío, esa soledad que llega a su cuerpo. Oh, aleluya. Ella entiende que tú estás con ella, papá. Reprendo todo pensamiento, Dios mío, ambiguo, satánico, que se esté levantando. Oh, en el nombre de Jesús. En el nombre de Jesús, y declaro, la sangre de Cristo tiene poder. La sangre de Cristo tiene poder. Pon tu mano sobre mi hermana Jenny, ato y reprendo toda soledad, todo espíritu de cansancio, todo espíritu de soledad. Ah, salama y sibiquia maya, aunque te amenacen las ondas, mira pues del mar, ciertamente mantente, dice pues fija, firme. Los abatimientos, así como llegan, se van, mira pues. Hay que permanecer confiados, aleluya. Padre, llegue a cada cantón y a cada caserío, a cada iglesia, a cada pastor, a cada líder, papá, a cada uno de aquellos que has puesto en el ministerio. Llegue a cada locutor, mi Dios, ahí de Radio Elohim, como de las diferentes radios, porque somos un cuerpo en ti, papá. Somos un cuerpo en ti, aquel que no ha entendido, mi Dios, eso. Ciertamente todavía vive en tinieblas. Ayúdanos a entender, mi Dios, que somos un cuerpo, que somos una familia, que somos una iglesia, Dios mío, a nivel mundial. Esa iglesia, que las tinieblas no van a prevalecer contra ella. Esa iglesia, aleluya, de la que está escrita, que las puertas del infierno no iban a prevalecer contra ella. Eso es tu iglesia, ese es tu pueblo, y es una sola, la ungida de Jehová, aleluya, la que se prepara para el arrebatamiento, la que se prepara para el día, aleluya, para el día que sea llamada. Oh, santo, santo, santo, bueno eres, Señor, bueno y santo eres, papá. Mire la familia Flores, pongo en tus manos la familia Flores. Bendígales en gran manera. La familia López, la familia Vigil, mire la familia Serpas, papá. Te lo pongo en tus manos, sácales en victoria, dales ánimos y fuerza. Ahí donde se encuentra la vida de mi hermana, Dios mío. Jesús Ramírez, te la pongo en tus manos también. Sea usted obrando en su vida, sea usted sanando, sacando en victoria. Te la pongo en sus manos en esta mañana. Mira ahí donde se encuentra la vida de mi hermana, Dios mío. Aleluya. La vida de mi hermana, Dios mío. Josefa, Padre, pongo en tus manos su vida. Dale victoria cada momento. Sea usted sanando total y completamente, Dios mío, toda dolencia. La vida de sus hijas te la pongo en tus manos también. Mira ahí donde se encuentran, Dios mío, las diferentes familias en Jucuapa, ahí en las colonias, en los cantones, en los caserillos, allá en los pueblos, en las ciudades, en las naciones, en cada país, papá, hasta donde llegue, Dios mío, esta oración, hasta ahí el poder de tu gloria se mueva, el poder de tu Espíritu Santo comience a obrar, porque tú eres vivo, porque tú estás con nosotros, porque tu nombre es poder, porque tu Espíritu es real, aleluya, y es el que está con nosotros y es el que nos da la victoria y la salida. Santo, santo, santo es tu nombre, mi Dios. Santo, santo, santo es tu nombre, papá. Bendito sea, Señor. Bendito sea, Señor. Aleluya. Tú eres bueno para siempre. Tú eres bueno para siempre. Aleluya. A ti sea la honra y la gloria. A ti sea el poder, la misericordia, la fidelidad. Mira ahí donde se encuentra, Dios mío, mi hermana Tránsito Granados. Sea usted, Dios mío, aleluya, obrando en su vida de una manera gloriosa. Sáquele en victoria su vida, su hija, sus hijos, Dios mío, sus nietas, Padre. Las cubro con tu sangre preciosa, carmesí. Sáqueles en victoria, mi Señor, sáqueles en victoria, papá. En el nombre de Jesús, en el nombre de Jesús, en el nombre de Jesús. Mira la vida, Dios mío, aleluya, de las diferentes familias ahí en Jucuapa. Todo pesar que puedan estar pasando, toda dolencia, Señor, sea atada, reprendida y cancelada en su nombre. Sea usted obrando, Dios mío. Mira los negocios ahí, Dios mío, en el mercado municipal de Jucuapa. En los diferentes mercados donde están tus hijos, sácales en victoria, bendíceles, Señor. Bendice a aquel también que.

0: no te conoce, que cree, Dios mío, que lo tiene todo, porque le está pagando a un brujo, a un hechicero, a un santero, sin darse cuenta que escrito está que tú haces salir tu sol sobre buenos y malos, y bendices también las obras, Dios mío, de tus hijos. Porque, Dios mío, aunque no te quieran recibir como Dios, tú los creaste y los hiciste. Como dice tu palabra, no los hemos hecho nosotros a nosotros mismos. Tú eres el que nos ha hecho. Que el mundo pueda entender, mi Jesús, esa palabra. Que somos hechura tuya. Que somos tus hijos, Señor. Bendito sea tu nombre. Bendito sea tu nombre, Señor, aleluya. Bendito, mira dónde está la vida de mi hermana Evangelina Perdomo. Te la pongo en tus manos en esta mañana. Bendice su vida. Quita toda dolencia, Dios mío, sobre su cuerpo y dale fortaleza. Dale esa salida, dale esa salud, papá. Y bendice su vida, su salida y su entrada, mi Dios. Oh, en el nombre de Jesús. En el nombre poderoso de Jesucristo. Bendito, Señor, sea su nombre. Bendito papá sea su nombre. Declaro su grandeza, su poder. Declaro su Espíritu Santo. Bendiga Radio Elohim, el Ministerio Elohim. Bendiga esa librería, Dios mío. Bendiga, Dios mío, todo lo que has puesto en el corazón de mi hermana María García. Sea usted, Dios mío, bendiciendo su vida, la vida de Josías, Señor. Sea usted sacándoles en victoria en el nombre de Jesús. Mire ahí donde se encuentran, Dios mío, aleluya, mis hermanas que están allí también, Dios mío, de locutoras en Radio Elohim. Pongo cada una de ellas en tus manos, su vida, sus ministerios, su salud, sus vidas espirituales, Dios mío. Sé tú, Dios mío, guardándoles y cuidándoles. Padre mío, pongo en tus manos El Salvador, su presidente, Estados Unidos, su presidente. Pongo en tus manos Israel, su salvación, oro por su salvación. Y te pido que seas tú, mi Dios, sacándole en victoria. Pongo en tus manos a Rusia, los pueblos, las naciones, Dios mío, cada país, cada presidente. Bendice tu iglesia, tu pueblo, tu amada papá. Llénala con tu poder, con tu Espíritu Santo. Levanta obreros en tu viña, papá. Obreros con amor, con ánimo, con deseo de trabajar. Levanta obreros en tu viña llenos de tu Espíritu Santo. Que no conozcan, Dios mío, el no. Con valentía, Dios mío, que no le tengan miedo a nada. Sino, mi Señor, que sepan que la gloria y el poder del unigénito Hijo de Dios está con ellos. Y que victoria hay en aquellos que confían. Padre, gracias. A ti sea la gloria. A ti sea el honor por siempre. Bendiga a mi hermana Xiomara Granados también y sácala en victoria, papá. Gracias, Padre. Gracias, Hijo. Gracias, Santo Espíritu. Amén y amén. Amén. La gloria es para Jesucristo. Dios me los bendiga grande y poderosamente en esta mañana. Será hasta la próxima, si el Señor nos permite, nos concede. Un abrazo fuerte para todos. Muchas bendiciones. Les amo en el Señor. Hasta la próxima.
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Clama a mí y yo te responderé. 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Jeremías 33:3 nos dice esta promesa. Dios escucha todas nuestras palabras. Él conoce nuestros pensamientos y nuestras necesidades. Para orar con eficacia tenemos que conocer nuestros propios pensamientos y aprender a conocer los de nuestro buen Dios. Debemos estar conscientes de nuestras necesidades reales y de su voluntad con respecto a los mismos. Hermano y hermana, cuánto gozo debemos experimentar entonces de saber que podemos comunicarnos íntimamente con nuestro Padre Celestial. Qué grandiosa emoción es saber que estamos platicando con nuestro Rey Santo. Mientras podemos sentirnos en libertad para llevar todas nuestras peticiones o problemas, debemos tener cuidado de que nuestras peticiones estén en armonía con la palabra del Señor. Hago esto decirle: el Señor es fiel y verdadero. Él conoce todo lo que tenemos que decirle en esta preciosa hora de la mañana. Vamos al momento tan especial que es nuestro momento de oración. Querido Padre Celestial, has sido muy bondadoso con nosotros al no dejar que encontramos solos nuestro camino. Gracias por la Biblia. Gracias por la gente que elegiste para que lo escribiera. Gracias por el Espíritu Santo de profecía que nos ayuda a comprender lo que significa vivir en un tiempo de gran confusión. Señor, tú eres soberano del universo. Queremos orar acerca de los que tú esperas que oremos. Deseamos, Señor, que nuestras peticiones realmente necesitamos a fin de pedir que nos concedes. Ayúdanos a orar y acerca de las cosas que son más importantes para ti, Señor. Te amamos, Señor. Y sabemos que también tú nos amas. Por ello, Señor, estamos muy agradecidos contigo, Dios. Momento tan especial en llegar al trono de tu gracia. Señor, nuestra nación, toda Centroamérica,
América del Norte y América del Sur y todo este mundo, Señor. Gracias porque tenemos ese privilegio, esa libertad de poder comunicarnos al trono de tu gracia. Señor, sin la oración es difícil. Sin la oración, Señor, no podemos hacer nada. Pero te agradecemos porque nuestra nación tenemos esa libertad. Por ello, Señor, creemos que tú eres el soberano Dios. Creemos, Señor, que tú eres el mismo de hoy y de siempre. Tú no has cambiado. Padre Dios, tenemos esa seguridad, certeza y convicción que solo tú haces las cosas maravillosas, milagros. Esos tiempos cuando tú estuviste sobre la faz de la tierra, Señor, tantos milagros, tantas cosas que tú hiciste, mi Señor, para ver la grandeza de tu nombre, para ver de lo que tú eres real, Señor. Esas promesas, Señor, siguen ahora. Sabemos que tú estás aquí, Señor, a través de tu Espíritu Santo. Antes que tú te fueras al cielo, tú dijiste, yo me voy, pero mandaré al Consolador para que esté con vosotros. Y el Consolador es tu Espíritu Santo, Señor. Por ello, Señor, estamos muy agradecidos porque no estamos solos, sino aquí está tu presencia, mi querido Rey. Oramos, Dios, por nuestras autoridades. Señor, desde nuestro presidente hasta los diferentes COCODES, que tu bendición, Señor, esté con nuestra nación, que antes que tome la decisión, que te consulten a ti. Y creemos, Señor, consultándote a ti primero, toda nuestra nación gozará de esas bendiciones. Orando, Señor, por aquellos que están ahí en su lecho de dolor, postrados en cama, hijo tuyo que ya no aguanta ese dolor insoportable, mira, Señor, esas lágrimas, ese gemir de tu hijo que ha dicho, ya no aguanto, ya no puedo más, esas quimioterapias, hemodiálisis o diálisis, Señor. Dios, dele fuerzas a tu hijo e hija que está pasando por ese proceso tan difícil. Si te place, Señor, la ciencia médica puede decir ya no más medicina. Ha sido desahuciado la vida de tu hijo, pero en el precioso nombre de Jesús, pon tu mano desde la planta de sus pies hasta la punta de un cabello, si así te place. Si miras que tu hijo tiene que testificar, tiene que hablar de tus estupendos hechos, aquellos que han perdido un ser querido, ponga esa paz en el corazón. Llene ese vacío que dejó tu hijo e hija. Señor, haz lo que tú tienes que hacer con
con esta familia que ha perdido, Señor, ese ser querido. Oramos por los diferentes hogares que el enemigo ha querido. Es matar, robar y destruir. Lo que el enemigo quiere es acabar con todo, mi Dios. Pero gracias, porque tú vienes a nuestra defensa. Jehová peleará por vosotros. Y vosotros estaréis tranquilos. Dios eterno, oramos, Dios, por esos esposos que ya amanecieron con sus problemas, con ese dolor, con esa escasez, con esa deuda. Padre Dios, los milagros no han terminado. Y creemos de lo que tú vas a hacer. Señor, que ellos puedan ver ese milagro que proviene de ti. Tu palabra es fiel cuando nos dice que son muchas las aflicciones del justo, mas de todas ellas los librará Jehová. Orando, Señor, por la vida de nuestros hermanos pastores, evangelistas, obreros, siervos y siervas, apóstoles y profetas y obispos. Que tu bendición fluya sobre estos ministerios que tú has levantado. Si has tomado tu Hijo para tu obra, respalda, Señor, especialmente la Iglesia de Dios, Evangelio Completo de Chiriquiacantel, Señor. Gracias, Señor, por el proyecto, Señor, la compra de un terreno. No he visto justo desamparado que su simiente mendigue pan. Gracias por el auxilio, Dios, al comité. Siga bendiciendo, siga fortaleciendo, Señor, el comité, y que se unan más y más, juntamente con los líderes de la iglesia. Y gracias, Señor, porque nos das ese privilegio de llevar tu obra hacia adelante, pues. Síganos respaldando, síganos fortaleciendo, para que, Señor, entre breves, Señor, vamos a comenzar tu iglesia, donde muchos llegarán, donde muchos van a poder adorarte, mi Dios. Gracias por tu ayuda, mi Dios. Aquellos que están ahí en las granjas penales, cárceles, centros de detención, tú conoces el problema. Tú ves, Señor, si fue real o no fue, Señor. Tú eres, Señor, el abogado. Oramos, Señor, por la vida de nuestros hermanos misioneros, Señor, que han emigrado a otros países para hablar de las buenas nuevas de salvación. Dios, que tu bendición no haga falta, que el pan sobre su mesa exista, que la comida no haga falta, Dios. Gracias por las iglesias que de una y en otra forma han bendecido la vida de nuestros hermanos misioneros. Y creemos, Señor, como dice tu palabra, que será predicado este evangelio hasta el rincón más lejano, y así vendrá el fin.
Tú no quieres condenar a nadie, más bien que todos vengan con un arrepentimiento. Bendice, Señor, tu Hijo que está ahí en los diferentes mercados. Señor, ahí ofreciendo su producto. Señor, bendice, Dios, ese producto. Que lleve la impresión tuya, Padre. Que lleve el rostro tuyo. Y que sea vendible, Dios. Y que ellos, al recibir esa bendición, pues de gracia te lo den. Señor, porque así dice tu palabra. Traed los diezmos al alfolí, para que haya alimento en mi casa. Y probadme, si no os abriré ventanas de los cielos. Y derramaré bendiciones hasta que sobreabunde. Gracias, querido Dios, por la vida de nuestros hermanos empresarios y amigos. Bendícelo, Señor. Que todo lo que se emprenda, que todo lo que se realice, que todo les irá bien. Aquel que tiene una fábrica, taller, oficina, almacén, aquel que tiene una tienda, Padre Dios, bendícelos, Dios. Yo sé que mi Redentor vive. Bendice aquellos telares. Señor, bendice aquellas máquinas que bordan. Dios, que no fallen esas máquinas, que no fallen esos telares. Y creemos, Señor, que verán tu gloria. Gracias, Padre, por la oración de tu pueblo en favor de su servidor, tuyo, Señor, que está al frente de esta programación. 34 años en diferentes medios de comunicación. Señor, bendecimos a cada emisora, esos transmisores, esas antenas, que tú les des vida, Señor, para difundir muchos programas más. Padre, damos inicio a esta programación y creemos, Señor, que más un canto, más una palabra de estos cantos, Señor, sea, Señor, una bendición para tu hijo e hija, Señor, en el precioso nombre de nuestro Señor y Salvador Jesucristo, a quien sea la honra, la gloria, por todos los siglos de los siglos. Amén y amén, Señor.

habernos escogido de la nada y hacer de nosotros su pueblo santo, real sacerdocio, para honra y gloria de su santo y bendito nombre.

0: siendo las 8 de la mañana con 34 minutos. Siguiendo con la programación, Dios es real y gracias por los que nos escuchan a través de las diferentes emisoras, como lo hace Radio Bendición acá en la ciudad de Quetzaltenango en el 93.3. Radio Restauración ahí en la turística vía de Chichicastenango, el Quiché, en el 99.9. Estéreo Celestial y Radio Manantial de Vida ahí en la ciudad prócer de Totonicapán y sus 48 cantones. También Radio Nueva Creación, hoy 5 de la tarde, allí en Nueva York, Estados Unidos. Radio Elohim Jucualpa en la República del Salvador en el 94.1. Radio Maranata en la zona costera de San Marcos, 90.1. Estéreo Luz ahí en la ciudad de Chimaltenango en el 102.7. Radio Joya la Bendición ahí en Chichicastenango en el 103.9. Recordándoles que la página de su programa es Dios es Real. Y gracias por la sintonía de muchos, muchos hermanos. Es posible y su oración llevar esta programación. Muy bien, más cantos en esta preciosa hora de la mañana.
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preciosos cantos, incluyendo en esta programación, Dios es real, gracias por sus oraciones, incluyendo esos cantos de hace 40, 50 años, y han sido de bendición para muchos. Maranata Radio en el 90.1, dice, nos están ya transmitiendo ya el programa allá en la zona costera de San Marcos. Elohim Jucualpa, ahí en la República del Salvador, Dios le bendiga, pastor, ya estamos al aire. Que el Señor lo use este tiempo en la radio para bendecir muchas vidas. Gracias, hermanos de la República del Salvador. Manantial de Vida, Dios le bendiga, hermano pastor, gracias. Hermano Daniel, gracias por las palabras de ánimo. Y aquellos que nos escuchan allí en el lago más bello del mundo, que es Atitlán. Yo sé que la señal llega en esos lugares de Radio Manantial de Vida. También Estéreo Celestial TV, bendiciones, hermano pastor, ya estamos transmitiendo su programa. Gracias, mis hermanos. Cita Méndez dice que ya nos está visualizando. También mi hermano Domingo López, como pastor de Iglesia Betania, que ya se ha hecho presente también. Bienvenido, pastor, acá en esta programación de Ocesial, que entre breves va a predicar esa palabra de bendición. María Méndez Ajanel nos está visualizando allá en Houston, Estados Unidos. Bendiciones a María Méndez Ajanel, que Dios les dé fuerzas al lado de su familia y de su generación. Mi hermano Moisés García nos hace ver, buen día, hermano pastor, bendiciones en su ministerio. Gracias, mis hermanos, por bendecir a usted también, que no tuvo a bien de llamarnos o darnos también bendiciones

0: programación de bendición. Gracias por su oración. Es posible, mi querido hermano y hermana. Muy bien, últimos cantos y luego viene la palabra del Señor en labios de nuestro hermano pastor Domingo López.
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1: Gloria a Dios. Este es el día que hizo Jehová, nos alegraremos, nos gozaremos en él. Qué bendición, Dios nos da la oportunidad de poder escuchar su palabra. Nuestra lectura lo encontramos en 1 Corintios 15, 57, que dice así: Más gracias sean dadas a Dios, que nos da la victoria por medio de nuestro Señor Jesucristo. Más gracias sean dadas a Dios, que nos da la victoria por medio de nuestro Señor Jesucristo. Aleluya. Bueno, estamos llamados para dar gracias a Dios

0: la victoria de cada momento, de cada día. Es de reconocer de que si llegamos a obtener triunfo, logros, victoria, es por Dios, es por nuestro Señor Jesucristo. En el mundo nos enfrentamos diariamente a dificultades, a batallas emocionales, espirituales. Pero si lo hacemos nosotros con nuestras propias fuerzas, terminamos agotado, debilitado. Pero cuando lo hacemos con la ayuda de Dios, entonces siempre salimos triunfante. Gloria a Dios. Hay algo que quiero dejar en sus corazones. Según la Biblia, nos dice que el creyente no marcha hacia la victoria, sino que marcha desde la victoria que Jesús ya nos otorgó en la cruz. Repito, el creyente no marcha hacia la victoria, sino que marcha desde la victoria que Cristo Jesús ya nos otorgó en la cruz. Bueno, muchas veces tenemos en nuestra mentalidad de que, bueno, algún día logro la victoria. Voy hacia la victoria, pero en realidad es que la victoria ya lo alcanzamos a través de Cristo Jesús. De manera de que si marchamos desde la victoria de Cristo, entonces cada día amanecemos con la victoria. Marchamos juntamente con la victoria de Cristo Jesús. Avanzamos juntamente con la victoria. Y si esto lo hacemos, entonces no nos rendimos en medio de las dificultades. Voy a enumerar 3 victorias, aunque hay más. Primera victoria de Cristo sobre la condenación y el pecado. Bueno, Cristo vino a destruir el pecado, vino a destruir las consecuencias del pecado, alcanzando o dándonos el perdón de los pecados. Por eso Romanos 8:1 dice: ahora pues ninguna condenación hay para los que están en Cristo Jesús. Por eso hay una gran ventaja, hay un gran beneficio al aceptar a Cristo Jesús, al recibir a Cristo Jesús como nuestro Salvador personal. No es lo mismo recibir y no recibir, no es lo mismo. Al recibir a Cristo Jesús en nuestro corazón, al aceptar como nuestro Salvador personal, alcanzamos el perdón de nuestros pecados. Entonces, ahí termina la condenación. Antes de aceptar, antes de llegar a Cristo, antes de ser bautizado, pues estábamos condenados, porque estábamos destituidos de la gloria de Dios. Sí, no había salvación. Aunque uno quisiera hacer algo, o aunque alguien quisiera hacer algo por uno cuando uno se muere, pero si uno muere sin Cristo, no hay solución. Pero si uno mismo ha recibido a Cristo, ha confesado que Cristo es el Señor, entonces sí, ya no hay ninguna condenación. Gloria a Dios. Colosenses 2:14 dice: Él anuló el acta de los decretos que nos era contraria, clavándolas en la cruz. Había decreto. que el pecador tenía que morir eternamente, tenía que sufrir un castigo, tenía que ser condenado a ser atormentado eternamente por sus pecados. Pero viniendo Cristo, todo eso fueron anuladas. Ahora somos libres en Cristo Jesús. Número 2, victoria sobre el temor y la muerte. El miedo al futuro, a la pérdida y en última instancia a la muerte suele paralizar al ser humano. Jesús desarmó el poder de la muerte al resucitar. Bien, todos muchas veces tenemos miedo a la muerte y muchos tienen miedo al futuro. ¿Qué me va a pasar a mí? Bueno, la verdad es que ayer estaba viendo algo en las redes sociales, pero es pura mentira. Pasaban un video de que cuando alguien se muere, se reencarna y si hizo algo malo aquí en la tierra, pues se reencarna en algún animal. Se muere ese animal, se reencarna en otro animal. Esa es pura falacia, pura mentira. No dice así la Biblia, mis amados hermanos. Y lo triste es que mucha gente luego sigue diciendo, ahora si alguien hizo bueno, entonces al morir se reencarna y vuelve a nacer en una familia muy rica, que tiene todo. Y lo lamentable es que mucha gente dice, amén, eso quiero ser yo. Y eso no dice la Biblia, mis amados hermanos. Por favor, no se dejen engañar. La Biblia dice de que si uno muere, uno va a resucitar. ¿Sí? Vamos a resucitar para estar con el Señor. No vamos a ser reencarnados. El que está en Cristo Jesús, ninguna condenación hay. El que está en Cristo Jesús va a ser resucitado para vida eterna. No vamos a reencarnarnos en algún animal. No. Son mentiras, inventos filosóficos. Así que creamos en lo que dice la palabra del Señor. Así que no tenemos miedo al futuro, porque nuestro futuro está garantizado en Cristo Jesús. 1 Corintios 15, 54, 55. Sorbida es la muerte en victoria. ¿Dónde está, oh muerte, tu aguijón? ¿Dónde, oh sepulcro, tu victoria? Hebreos 2, 14 y 15. Jesús participó de lo humano para destruir por medio de la muerte al que tenía el imperio de la muerte, el diablo, y librar a los que estaban sujetos a servidumbres. Así que, hermanos, nosotros estamos asegurados. 3, victoria sobre las aflicciones del mundo actual. Nuestra victoria no es solo para el futuro o para cuando vayamos al cielo. Es una realidad presente en medio de las crisis diarias, escasez, enfermedad, ansiedad. Bueno, la victoria no solo el Señor nos ha dado para nuestro futuro. Cuando vayamos al cielo, no, la victoria ya está. Es una garantía para nuestro presente también, para vencer las circunstancias difíciles, tales como escasez. Bueno, pasamos momentos difíciles, sí, hay escasez, pero Dios nos ha dado la victoria sobre las escasez porque hay abundancia. ¿Se acuerdan cuando Jesús estaba entre la gente y no llevaban nada, no tenían comida, solo un muchacho llevaba 2 pescaditos y 5 panes. Jesús lo multiplicó, le dio de comer a 5,000 hombres, sin contar mujeres y niños, dice la Biblia, de manera que aproximadamente les dio de comer a 15,000. Nuestro Dios nos da la victoria sobre las circunstancias, sobre la escasez, porque existe la multiplicación. En el reino de Dios existe la multiplicación. Él es nuestro proveedor, Jehová Jireh. Él es el que nos provee, amados hermanos. Por eso la Biblia dice en San Juan 16:34, estas cosas os he hablado para que en mí tengáis paz. En el mundo tendréis aflicciones, pero confiad, yo he vencido al mundo. Es cierto, hay aflicciones, pero no perdemos la paz. No perdemos la paz en la escasez, en la enfermedad, porque Dios da la solución. Llega la enfermedad, existe la sanidad divina. Romanos 8:37, antes en todas estas cosas somos más que vencedores por medio de aquel que nos amó, que es Cristo Jesús. De manera, amados hermanos, tengamos paz, seguridad y siempre celebremos al Rey de Reyes la victoria de Jesús.
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Toda la audiencia que ahí está con nosotros en la sintonía en esta hora de la mañana, sean bienvenidos a su programa El Artista Favorito, donde en esta hora yo le invito para que usted pueda reportar la sintonía y juntos elijamos el artista de estos minutos. Ahí teníamos escuchando ese cántico Ríos de Agua Viva en voz de Aníbal Marroquín. Es uno de los artistas que en esta hora le traemos como propuesta, y también a Francisco Orante. Así que le invito a usted para que ahí esté en la sintonía, para que se pueda reportar y pueda ayudarnos a elegir el artista de esta hora. Así que ahí dígame a quién le va a dar su voto, si desea escuchar alabanzas de Aníbal Marroquín o de Francisco Orantes.

También vamos a poner como propuesta al trío Simiente de Jesús. Así que usted que está ahí en la sintonía, váyase reportando y ahí dígame a quién le da su voto. También diciéndole que este espacio necesita de su patrocinio. Así que ahí repórtese y dígame, hermana, yo voy a patrocinar ese espacio. Recuerde que también si usted patrocina este espacio, usted ahí decide qué artista desea escuchar.

Dios bendiga la vida de nuestra hermana Victoria Carballo, que ahí está con nosotros en la sintonía. Ella se nos reporta y le da su voto a Francisco Orantes. Así que Dios bendiga ahí a nuestra hermana y gracias por reportarse. Recuerde, tenemos como propuesta a Aníbal Marroquín, a Francisco Orante y el trío Simiente de Jesús. Así que a eso de las 9:20 queremos iniciar el artista de esta mañana. Reporte usted la sintonía, usted que está ahí, y díganos a quién le da su voto en esa hora. Ya tenemos un voto por Francisco Orantes, así que usted también. Bueno, nuestra hermana Maribel se reporta y nos dice que su voto es por el trío Simiente de Jesús. Así que un voto por el trío Simiente de Jesús y uno por Francisco Orantes. Así que sígase reportando en esta hora.

Con más, Dios bendiga la vida de nuestra hermana Reina Portillo, Dios bendiga a nuestra hermana Ana Vázquez también en esta hora de la mañana. Ahí nos decían que por el trío Simiente de Jesús, así que ya tenemos dos votos por el trío Simiente de Jesús y un voto por Francisco Orantes, así que usted que está ahí también, ahí deje un momentito el quehacer y agarre su teléfono y comuníquese con nosotros para que en esta mañana usted se pueda gozar con el programa del artista favorito. Así que reporte la sintonía. También este espacio está necesitando de su patrocinio. Le invito para que usted pueda apoyar el Ministerio Radial siendo el patrocinador de esta hora. Dios bendiga a nuestra hermana Iris Luna, que también ahí se nos reporta. Saludos hasta Nueva Guadalupe. Ahí nos dice bendiciones, hermana. Amén, hermana. Muchas bendiciones para usted y toda su familia. Bueno, nuestra hermana nos dice que por Francisco Orante, así que vamos empatados 2-2 en esta hora de la mañana y ya casi llegamos a las 9:20. Así que necesitamos un voto más para decidir si nos vamos con Francisco Orantes o con el trío Simiente de Jesús.

Estamos a las 9:20. Necesito un voto. ¿Quién me va a decir en esa hora si desea escuchar a Francisco Orantes o al trío Simiente de Jesús, ya que el tiempo avanza y queremos gozarnos estos minutos que nos faltan con el artista favorito? Así que ahí le invito para que se reporte en esta hora. Dios bendiga a toda la audiencia de La Matón, a usted que nos sintoniza en la Loma de la Cruz también. Bendiciones en esta hora de la mañana. Dios bendiga a la audiencia de Zaragoza. Dios bendiga a nuestra hermana Santos Ortiz. Dios bendiga a la audiencia del Zapotillo. Dios bendiga ahí a nuestra hermana Gloria Aide. Bendiciones para ella y toda su familia. Gracias por estar siempre con nosotros en la sintonía. Así que necesito un voto más, ya sea por Francisco Orantes o por el trío Simiente de Jesús. Dios bendiga a la audiencia internacional que también nos brinda la sintonía en esta hora de la mañana. Vamos a esperar un minuto más a ver quién se reporta y nos dice si desea escuchar el trío Simiente o a Francisco Orantes.

Continuamos con más. Dios bendiga a nuestra hermana Maura Vigil en esa hora de la mañana. Así que vamos a quedarnos escuchando alabanzas del trío Simiente de Jesús en esta hora. Así que le invito para que usted ahí se pueda seguir reportando. Recuerde que si usted desea escuchar un cántico en voz del trío Simiente de Jesús, ahí puede solicitarlo y con gusto se lo vamos a estar programando. Dios bendiga a toda la audiencia del Níspero, que también en esta mañana nos brindan la sintonía. A la audiencia del Chahuite también bendiciones. Gracias por siempre estar pendiente de nuestra programación. Así que ahí envíenos su reporte y díganme, hermana, yo también aquí estoy en la sintonía. También necesitamos de su patrocinio para esta hora de programación. Durante ese día martes llevamos bastantes programas estelares de radio, el cual necesitan de su patrocinio. A las 10 de la mañana venimos con alabanzas variadas hasta las 12. A las 12 venimos con Campeones en Jesús. A la 1 venimos escuchando una prédica. Y de 2 a 4 venimos con música variada. A las 4 su programa Atardecer con Cristo. Así que ahí vaya usted diciéndome qué espacio usted va a patrocinar. Apoye el Ministerio Radial. Recuerde que con su patrocinio usted lo apoya para que pueda continuar hacia adelante predicando la palabra de nuestro Dios. Así que ahí dígame, hermana, yo voy a patrocinar un espacio. Si usted desea patrocinar un testimonio, si desea que le programemos alabanzas de un artista, también puede hacerlo en este día. Así que ayúdenos a hacer programación y gócese juntamente con nosotros.

Continuamos con más en esta hora de la mañana, 9:30. Muy buenos días, Dios bendiga a toda esa audiencia que ahí continúa con nosotros en sintonía. Usted que recién nos va sintonizando, estamos en su programa del artista favorito y en esta hora la audiencia ha decidido escuchar alabanzas del trío Simiente de Jesús, así que yo espero que usted que está ahí en la sintonía se pueda estar gozando con la variada programación. Dios bendiga la vida de nuestra hermana Teresa Soto, muchas bendiciones para ella y toda su familia. Dios bendiga a nuestra hermana Iris Luna, Dios bendiga a nuestra hermana Victoria también, que ahí reportaba la sintonía. Nuestra hermana Maribel también, Dios bendiga su vida en esa hora. También Dios bendiga la vida de nuestra hermana Norma Amaya y también a nuestra hermana Sonia Turcio, muchas bendiciones en esta hora. Así que un privilegio el poder acompañarles en este espacio del artista favorito. Así que yo le invito para que usted pueda seguir ahí haciendo radio juntamente con nosotros. Dios bendiga a mis hermanos que nos sintonizan por medio de TuneIn Radio. Dios bendiga a nuestro hermano Adonai Campos, Dios bendiga a nuestro hermano Jorge Arévalo, a nuestro hermano Hipólito también, bendiciones en esta hora de la mañana. Así que continuamos con gozo, yo espero que usted ahí se esté gozando. Dios bendiga a nuestro hermano José Portillo también, bendiciones en esta hora. Y también a nuestro hermano Freddy Granados hasta la colonia El Sol, Dios bendiga su vida. A nuestro hermano Pedro Martínez también, Dios bendiga su vida en esta hora. Aún no cuento con patrocinio para esta hora de programación, así que le invito para que usted pueda bendecir el Ministerio Radial siendo usted el patrocinador de este espacio. También si usted desea patrocinar el espacio de las 10 de Alabanza Variadas, está totalmente disponible. Así que ahí dígame, hermana, yo voy a patrocinar. Y por ahí me manda el listado de cánticos que desea que le programe de su preferencia. Así que ayúdenos a hacer programación en este día para que usted ahí se pueda gozar con nosotros. Dios bendiga a nuestra hermana Virtud Cerón también. Bendiciones para ella y toda su familia. Y a nuestra hermana María Campos también. Dios le bendiga en esta hora. Escuchamos este cántico, El Cristiano Tibio.

también ahí teníamos ese cántico a pesar de las luchas y pruebas en voz del trío Simiente de Jesús. Así que usted siga adorando a nuestro Dios a pesar que esté en luchas, en pruebas, sabiendo que Dios es el que pelea por usted. Él es el poderoso que va con cada uno de nosotros. Así que sigamos hacia adelante, alabando y bendiciendo el nombre de nuestro Dios en esta hora de la mañana, 9:40. Vamos ya casi finalizando este espacio del artista favorito y esperamos que usted que ha estado ahí en la sintonía se haya gozado, haya sido de bendición y de edificación para su vida cada cántico que ha escuchado en esta hora de la mañana. Y a eso de las 10 vamos a continuar gozándonos a través de otro espacio de alabanzas variadas, así que por ahí ya vaya pensando qué cántico desea que le programemos para que usted se pueda gozar. Ahí usted que anda haciendo los quehaceres del hogar y en sintonía con nosotros, denle más volumen a su radio y gócese con la variada programación de radio. Aún no cuento con patrocinio para esa hora de programación, así que si usted se ha gozado, le invito para que ahí se comunique a cabinas de radio y nos diga: hermana, yo voy a patrocinar, o yo voy a patrocinar el espacio de las 10 de la mañana. Así que bendiciones a toda la audiencia. 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Escuchamos este cántico, Encontré la Paz.

Amén, ahí teníamos ese cántico merecedor de alabanza. Así que Él se merece toda la alabanza en esa hora de la mañana. Vamos finalizando el espacio del artista favorito. Así que nos hemos gozado escuchando cánticos del trío Simiente de Jesús. Vamos ya finalizando. Así que Dios bendiga a todos los hermanos que ahí se reportaron e hicieron radio juntamente conmigo. Y yo espero que en la siguiente hora, usted que no se ha reportado, se pueda reportar. Recuerde que los números de cabina están totalmente disponibles, así que ahí se puede seguir gozando con nosotros y solicitando esa alabanza de su agrado, esa alabanza que a usted le gusta mucho. Así que ahí reporte la sintonía y también invitándole para que pueda usted ser uno de los patrocinadores, pueda usted patrocinar ese espacio de las 10, este espacio de las 9 de la mañana aún no cuenta con patrocinador, así que la invitación es para

a usted para que pueda compartir de las bendiciones que nuestro Dios le ha dado, dando esa ofrenda. Escuchamos este cántico, Tú eres mi refugio, y con este cántico vamos ya finalizando.

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0: Continuamos con más en esta hora de la mañana. De esta manera vamos iniciando su programa de alabanzas variadas, donde vamos 2 horas escuchando alabanzas en esta hora. Así que yo espero que usted ahí pueda aprovechar estos minutos, pueda reportarse y pueda hacer radio juntamente con nosotros antes de iniciar estas 2 horas de alabanzas variadas. Quiero compartir un salmo con la audiencia y también vamos a hacer una oración. Vamos a dar gracias a Dios por todo lo que Él nos permite hacer y por todo lo que Él hace en cada uno de nosotros. Así que en esta hora, yo espero que usted ahí pueda permanecer en la sintonía y pueda ayudarnos a hacer programación. Quiero leer el Salmo 111. Lo vamos a leer honrando al Padre, al Hijo y al Espíritu Santo. Y a la letra dice: alabaré a Jehová con todo el corazón, en la compañía y congregación de los rectos. Grandes son las obras de Jehová, buscadas de todos los que las quieren. Gloria y hermosura es su obra, y su justicia permanece para siempre. Ha hecho memorables sus maravillas, clemente y misericordioso es Jehová. Ha dado alimento a los que temen. Para siempre se acordará su pacto, y el poder de sus obras manifestó a su pueblo, dándole la heredad de las naciones. Las obras de sus manos son verdad y juicio. Fieles son todos sus mandamientos, afirmados eternamente y para siempre. Hechos en verdad y en rectitud, redención ha enviado a su pueblo. Para siempre han ordenado su pacto. Santo y temible es su nombre. El principio de la sabiduría es el temor a Jehová. Buen entendimiento tiene todos los que practican sus mandamientos. Su loor permanece para siempre. Amén. Ahí hemos leído ese bonito salmo, Salmo 111. Así que en esta hora de la mañana alabemos a nuestro Dios con todo el corazón. Sabemos que Dios ha sido bueno. Grandes son las maravillas que Dios ha hecho con nosotros. Así que en esta hora, Él es digno de recibir toda honra y toda gloria. Vamos a hacer una pequeña oración para poder continuar programando ese cántico de su preferencia. Así que desde ya usted puede ir reportando la sintonía y diciéndome qué alabanza desea escuchar. También, si usted desea patrocinar esta hora de programación, puede hacerlo. Ahí puede comunicarse con nosotros. Recuerde los números de cabina donde usted puede escribirnos, puede llamarnos en esta hora de la mañana al 26-65-37-36 o también escribirnos al 78-84-92-21. Así que en esta mañana oramos a nuestro Dios. Buen Dios y Padre que estás en los cielos, santificado sea su nombre, Señor. En esta hora de la mañana venimos delante de tu presencia, dándote toda la honra y toda la gloria a ti, Señor, pidiéndote que sea usted cada día teniendo misericordia de nosotros, que sea usted ayudándonos, Señor, que sea usted fortaleciéndonos, que sea usted purificando nuestro corazón, tomando el control de nuestra mente. En esta mañana te damos gracias por la vida, gracias, Padre, por todo lo que tú nos permites hacer hasta este momento. Gracias por las fuerzas que tú nos das, gracias por el aire que respiramos, Señor. Gracias por tu misericordia, por tu amor, por tu fidelidad. En esta mañana venimos delante de tu presencia para pedirte que sea usted ayudándonos, que sea usted tomando el control de todo lo que se vaya a hacer en este lugar. Gracias por todo lo que tú nos has permitido hacer hasta este momento. Gracias por el ministerio radial. Gracias por toda la audiencia que esté en sintonía. En esta hora venimos amigos, presentándote una vez más a toda la audiencia que ahí está sintonizando esta radioemisora. Tú les conoces, Señor, tú sabes el proceso que ellos puedan estar pasando, tú conoces su vida, cuál es su dificultad, cuál es su enfermedad que ellos puedan estar padeciendo en esa hora de la mañana. Pedimos misericordia, pedimos, Señor, que sea usted sanando al enfermo, que venga usted restaurando esa vida, Señor, ahí donde está mi hermano, donde esté el amigo, pidiéndote misericordia, pidiéndote que le sane, Señor, venga usted obrando según cual sea su voluntad y según cual sea la fe de cada uno de ellos en esta mañana. Pedimos que sea usted aumentando la fe de cada uno de tus hijos, que sea usted, Señor, dándoles esa fuerza que necesitan. Te pedimos por el enfermo, Señor, que sea usted sanando, que sea usted poniendo ese bálsamo ahí donde esté el dolor, Señor, en el nombre de Jesús. Glorifícate de una manera poderosa en cada uno de tus hijos. Pedimos que sea usted trayendo paz, que sea usted trayendo alegría a esos corazones. Padre, tome el control de los corazones, venga usted sanando cada herida, Padre. Venga usted tomando el control de sus emociones. Venga usted purificando, Señor, los corazones, quitando todo pensamiento negativo. Y en esta hora sea usted obrando, sea usted trayendo ese gozo, esa alegría, Señor, en el nombre de Jesús. Bendice a cada familia, Señor. Pedimos bendición, pedimos protección para cada familia. Bendice los matrimonios, bendice cada negocio, Señor. Bendice a toda la audiencia que está ahí en ese mercado, a cada persona que anda laborando, Señor. Pedimos que les protejas, pedimos que les cubras con tu sangre preciosa. Cubre a tus hijos, Señor, en esta hora. Yo te lo pido, que sea usted obrando en cada necesidad que ellos puedan estar pasando. Te pido en esta hora, Señor, que bendigas a la audiencia que se va a estar reportando.
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0: Como aquel que no lo va a poder hacer, Señor, te pido que sea usted glorificándose de una manera poderosa. Bendice a cada patrocinador, a cada ofrendante, el cual tú le pones en el corazón el poder bendecir a esta obra. Pedimos que bendigas el ministerio radial, Señor. Bendice este ministerio. Venga usted abriendo puertas de bendición. Venga usted respaldando, Señor, todo lo que se haga, sea para honra y gloria suya. Pedimos que bendigas a los programadores de este día, Señor, respáldales. Sea usted respaldando su palabra, Señor, sea usted dándoles esa guianza, esa sabiduría. Sea usted, Señor, obrando en cada vida de mis hermanos programadores. Venga usted dándoles salud, venga usted dándoles esa, Señor, en esta hora. En tus manos te los deposito. Te pido por cada niño, por cada joven, Señor, que sea usted tomando el control de sus vidas. Te pido también por esas almas que aún no te han conocido. Bendice a los amigos, Señor, rompe esas cadenas. Yo sé que tú tienes el control, Señor, para poder obrar en cada amigo. Tú les creaste, Señor, tú los diseñaste, por lo cual tú tienes todo el control para poder cambiar su manera de vivir, para poder salvarles, para poder restaurarles. Señor, tenga misericordia de cada una de esas almas que aún no te han conocido. En esta hora en tus manos yo te las deposito y en tu nombre, Señor, iniciamos este espacio de alabanza variadas. Que cada alabanza pueda ser de bendición, pueda ser de edificación para la audiencia. En el nombre de Jesús, gracias Padre, gracias Hijo y gracias Espíritu Santo. Amén y amén.

Amén. Así que damos gracias a nuestro Dios porque Él nos permite el poder ya iniciar este su programa de alabanzas variadas, donde usted también se va a estar gozando a través de los cánticos. Así que le invito para que usted se pueda ahí ir ya reportando. Dios bendiga a nuestra hermana Ana Alvarado. Dios bendiga la vida de nuestra hermana Carmen Portillo. Bendiciones a los esposos Chávez, gracias por estar ahí en sintonía. Dios bendiga a toda esa audiencia internacional que por ahí ya se nos reportan. Así que en esta mañana, bueno, Dios, yo espero que usted que está ahí en la sintonía se pueda gozar a través de este espacio de alabanzas y también pueda ahí seguirse reportando con nosotros. Dios bendiga a la audiencia de Zaragoza. Bendiciones ahí a los hermanos y amigos que nos brindan la sintonía. Así que dígame usted qué alabanza desea que le programe en esta mañana y con gusto yo se la estaré programando.

Así que ahí díganos, hermana, yo deseo escuchar ese cántico y con gusto yo se lo programo. Por aquí, Dios bendiga a la familia Castillo. Gracias por estar ahí con nosotros en sintonía. Gracias por permanecer ahí pendiente de la programación. Por aquí nos dice, mi hermana, me complace con la alabanza Arrodillado. Con gusto, ya vamos a estar programando ese cántico. Así que ayúdenme a hacer una bonita programación que usted pueda gozarse ahí, ¿verdad? Haciendo los quehaceres del hogar y en sintonía y pueda tener esos ánimos arriba al 100, ¿verdad? Y pueda ahí gozarse haciendo los quehaceres y también adorando a nuestro Dios a través de los cánticos. Así que ahí dígame qué cántico desea que le

0: También le recuerdo que este espacio no cuenta con patrocinio, así que estamos necesitando también de un patrocinador para esta hora de programación. Así que ahí comuníquese también a cabinas de radio y dígame, hermana, yo voy a patrocinar esa hora de programación. Recuerde que su patrocinio es de $5, así que ahí dígame, hermana, yo patrocino ese espacio. Bien, vamos a ir programando este cántico que nos solicitan, así que mientras suene esta alabanza, usted me dice qué otra alabanza desea que le programemos.
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Con más, ahí teníamos ese cántico arrodillado. Dios bendiga la vida de nuestra hermana que se nos reporta también a través de Facebook. Muchas bendiciones a toda esa audiencia que ahí está pendiente de la programación a través de Facebook y ahí nos dejan su reporte. Dios bendiga la vida de nuestra hermana Morena Villalobos, que ahí por ahí nos está visualizando a través de Facebook. Y nos dice, Dios le bendiga, hermana Eunice, Dios esté derramando muchas bendiciones para su vida. Amén, hermana, bendiciones también para su vida. Gracias por sus saludos y también por esos deseos. Así que bendiciones en esa hora de la mañana y ánimos, siempre sigamos hacia adelante. Así que sígase reportando, queremos saludarle en esta hora, en estas 2 horas de alabanza pareadas. Así que aproveche estos minutos y gócese con nosotros.

Seguimos con más. Ahí teníamos ese cántico Rey Soberano y saludábamos a mis hermanos que se reportaban. Dios bendiga a nuestra hermana Morena Villalobos. Dios bendiga también a nuestra hermana Carmen Portillo, a nuestra hermana Maribel. Dios bendiga también a nuestra hermana Gloria hasta la colonia del Zapotillo. Dios bendiga a nuestra hermana Gloria Aide, que ahí está con nosotros en la sintonía. Y nos solicita el cántico Herencia en el Cielo. Así que con gusto vamos a estar programando ese cántico. Dios bendiga a toda la audiencia de La Matón. Bendiciones a las diferentes familias que ahí están con nosotros en la sintonía. Dios bendiga a nuestro hermano Cruz Serpas también en esta hora. A nuestra hermana Reina Portillo hasta el Níspero. Dios bendiga a su vida. Dios bendiga también a nuestra hermana Rosario Escobar. Bendiciones ahí a mis hermanas que siempre están pendientes de la programación en el Níspero. Así que Dios bendiga a toda la audiencia del Níspero. A usted que nos sintoniza en Loma de la Cruz, también Dios sea bendiciéndole. Diciéndole que necesito de su patrocinio, necesito de un patrocinador para este espacio de alabanzas variadas. Así que ahí le invito para que usted pueda apoyar el ministerio, pueda bendecirlo a través de su ofrenda. Así que comuníquese con nosotros y dígame, hermana, yo patrocino ese espacio de música variada. Recuerde que voy hasta las 12 del mediodía programando alabanzas variadas. Así que ahí sígase reportando y ayudándome a hacer programación. Vamos a escuchar este cántico que nos solicitan, Herencia en el Cielo.

Seguimos con más. Ahí teníamos ese cántico que nos solicitaba nuestra hermana Gloria Aide. Así que muchas bendiciones para ella y toda su familia. Gracias por reportarse en esta hora de la mañana. Quiero saludar también la vida de nuestro hermano que se reporta, nuestro hermano Reinaldo Durán Alvarado. Bendiciones, gracias por ahí dejarnos su reporte. Mi hermano, es un privilegio el poder saludarle en esta hora de la mañana. Así que gracias a toda la audiencia que ahí se nos reporta. Sígase reportando usted que nos está sintonizando. Queremos saludarle. Queremos saber de su sintonía en esta hora de la mañana. Así que Dios bendiga a los hermanos que se conectan a través de la transmisión, como también a través de TuneIn Radio. Dios bendiga sus vidas. Ahí puede dejarnos su mensaje. También ahí aparecen los números de cabina donde usted puede reportarse y compartir sus saludos. Dios bendiga a la audiencia de Honduras. Bendiciones ahí a mis hermanas que nos sintonizan desde Honduras. Dios sea bendiciéndoles en esta hora de la mañana. Así que vamos a continuar con más. Escuchábamos ese cántico, Herencia en el Cielo. Vamos a escuchar ese cántico, Una Casa Tengo en el Cielo.

Con más, ahí teníamos ese bonito cántico Banderas de Amor en esa hora de la mañana, cuando llegamos a las 10 con 38 minutos en esta su primera hora de alabanzas variadas. Así que gracias a todos los hermanos que ahí siguen reportando la sintonía y se siguen gozando con nosotros en esta hora de programación. Dios bendiga la vida de nuestro hermano Rodolfo Díaz hasta el Níspero, muchas bendiciones para él y toda su familia, como también Dios bendiga a la familia Turcio Galindo. En esa hora es un privilegio el poder saludar a las diferentes familias que ahí están siempre pendientes de la programación de Radio Elohim. Así que sígase reportando con nosotros y diciéndole que también aún no contamos con patrocinador para esa hora de programación. Si usted se está gozando, le invito para que pueda bendecir el ministerio, siendo usted el patrocinador de este espacio de alabanzas variadas. Dios bendiga la vida de nuestra hermana que nos sintonizan ahí en Colonia Santa Elena número 1, como también número 2. Dios bendiga a nuestra hermana Tránsito Granados, como también Dios bendiga a nuestra hermana Josefa Benavides. Así que continuamos con más. Recuerde, si usted desea escuchar un cántico, puede solicitarlo, puede llamarnos al 2665-3736 o también escribirnos a través del WhatsApp 78-8492-21. Dios bendiga a la audiencia de notificación Los Llanitos. Bendiciones en esta hora. Escuchamos el cántico Descansa Ya.

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1: Bendito Dios. Aleluya.
2: Continuamos con más en esa hora de la mañana y teníamos ese cantico sacando el pan. Yo espero que usted por ahí se esté gozando con la variada programación, así que arribe esos ánimos, que Dios está con usted y Él le ama en esa hora de la mañana. Así que yo espero que usted se esté gozando. Dios bendiga a los hermanos Adonai Campos, que ahí reporta la sintonía desde su trabajo y ahí nos anda sintonizando. Así que muchas bendiciones, mi hermano. Gracias por dejarse acompañar de Radio Elohim. Ahí nuestro hermano nos solicita el cántico Mi Barquía. Así que con gusto vamos a estarle programando ese cántico en esta hora de la mañana. Cuando llegamos a las 10:46, vamos ya casi finalizando esta primera hora de alabanzas variadas y aún no contamos con patrocinio. Así que si usted se ha gozado en esta hora, yo le invito para que usted se comprometa y pueda apoyar el Ministerio de Radio siendo usted el patrocinador. Llevamos 2 horas, necesitamos un patrocinador también para el espacio de las 11 de la mañana. Dios bendiga a nuestra hermana Doris Lizama, muchas bendiciones para ella y toda su familia. Dios bendiga a la familia Lizama Celaya, hasta ahí, hasta el caserío San Cristóbal. Dios bendiga a toda la audiencia de Nueva Guadalupe. A usted que nos sintonice en el Potrerío, Dios bendiga a nuestra hermana Daisy Quintanilla, a nuestra hermana Jesús Ramírez también. Sea Dios bendiciéndoles en esta hora. Así que nos quedamos escuchando este cántico que nos solicitan.

Continuamos, ahí teníamos ese cántico Casa Nueva y también saludábamos a nuestro hermano Adonai Campos con el cántico Mi Barquía en esa hora de la mañana. Así que llegamos a las 10:54 en este su espacio de alabanzas variadas. Dios bendiga la vida de nuestra amiga Esperanza Ruiz, bendiciones hasta el Amatón, Dios bendiga a toda la familia Ruiz. Como también Dios bendiga la vida de nuestra hermana Marta Gómez hasta la Colonia El Edén. Bueno, nuestra hermana Marta Claros. Dios bendiga a toda la audiencia de Colonia El Edén que también en esta hora de la mañana nos brindan la sintonía. Dios bendiga también a nuestro hermano Pedro Martínez. Bendiciones para él y toda su familia. Así que en esta hora sígase reportando que queremos programarle su alabanza de su preferencia. Esa fiel audiencia que nos brinda la sintonía en el Tapesquío Alto. También Dios me les bendiga en esta hora. Dios bendiga también a la audiencia de Colonia San Joaquín número 1, como también Colonia San Joaquín número 2. Dios bendiga a la familia Soto, Dios bendiga a nuestra hermana Marlene y también a nuestro hermano Jonathan. Así que bendiciones, hasta ahí está la colonia San Joaquín número 2. Dios bendiga a la audiencia de San Buenaventura también en esta hora. Escuchamos este cántico, Eres Polvo y Nada Más. Y seguidamente usted me dice que otro cántico desea escuchar en esta hora. Aún no cuento con patrocinio para esta hora de

Amén. Ahí teníamos ese cántico, mi vida está confiada en Dios. Espero que usted ahí se esté gozando y que ya estés terminando de hacer los quehaceres del hogar. Quizás por ahí, quizás ya preparando el almuerzo. Hay muchos que pues ya están almorzando a esta hora. Así que buen provecho. Gracias a todos los hermanos que se reportan en esta mañana. Y le invito para usted que también nos está ahí sintonizando y no se ha podido reportar, para que pueda apartar un momentito y pueda reportarse. Queremos saber de su sintonía en esta mañana. Vamos iniciando otra hora de alabanzas variadas, donde usted puede reportarse y solicitar la alabanza de su preferencia. También no contamos con patrocinio para esa hora de programación. 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Cada mes hay recibos que cancelar, recibo de la luz, del internet, tenemos que cancelar también frecuencia, y todo esto lo hacemos gracias a la ayuda de nuestro Dios primeramente, y también a usted que siempre está agradecido con nuestro Dios y comparte de las bendiciones que nuestro Dios le da. 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Dios bendiga a nuestra hermana Miriam Aide Ruiz, hasta ahí, hasta el Chahuite. Muchas bendiciones para ella y toda su familia. Así que en esta hora vamos a continuar con más. Sígase reportando y ahí díganos qué cántico desea escuchar en esta mañana.

Continuamos, ahí teníamos ese cántico como el barro en esa hora de la mañana cuando llegamos a las 11 con 11 minutos en este subprograma de alabanzas pareadas. Dios bendiga la vida de nuestra hermana Orbelina Amaya, muchas bendiciones para ella y toda su familia. Es un privilegio el poder saludarle en esta hora de la mañana. Así que bendiciones ahí a nuestra hermana Orbelina. Dios bendiga también a la audiencia que nos brinda la sintonía en Colonia Linares. Dios bendiga a esa fiel audiencia, a usted que nos sintoniza en Colonia El Prado, también número uno, como también número dos, la Colonia de Santa Fidelia, la Colonia del Palo Verde. Dios bendiga sus vidas también, la audiencia de La Cruz, del barrio La Cruz también. Saludos en esta hora de la mañana. Así que nosotros continuamos con más. Dios bendiga también la vida de la audiencia de los diferentes barrios. Dios bendiga a nuestra hermana Ada, muchas bendiciones. También quiero saludar la vida de nuestro hermano Tomás Ortiz. Dios bendiga su vida en esta hora. Recuerde, si usted recién nos va sintonizando, estamos en un espacio de alabanza pareadas donde usted puede reportarse. Recuerde que estos espacios son dedicados para usted, para que usted pueda hacer radio juntamente con nosotros, pueda compartir sus saludos y también pueda solicitar su cántico. Así que en esta hora sígase reportando. También necesito de su patrocinio para esta hora de programación, ya que aún no contamos con patrocinador. Así que usted que ahí se está gozando, ahí dígame: hermana, yo voy a patrocinar ese espacio de música variada. A las 12 del mediodía venimos con Campeones en Jesús. A la 1 de la tarde llevamos un espacio de una prédica. Si usted desea patrocinar esa hora de programación, si usted ha escuchado una prédica que ha sido de bendición para su vida y desea compartirla con la audiencia, ahí puede decirme: hermana, yo voy a patrocinar ese espacio. Ahí nos comparten la prédica y con gusto nosotros la programamos en esta hora de la tarde. Así que vamos a continuar con más. Sígase reportando y gócese con nosotros en esta hora de la mañana. Escuchamos este cántico, la meta final, y es que nuestro Cristo pronto viene, así que sigamos firme esperando ese momento. Escuchamos este cántico, la meta final.

Cantamos ese cántico, la meta final en esa hora de la mañana. Gracias a usted que se sigue reportando. Dios bendiga a nuestra hermana Paula Santos. Bendiciones, mi hermana. Gracias por su sintonía. Ahí se nos reporta nuestra hermana y nos solicita un cántico. Con gusto se lo vamos a estar programando en esa hora de la mañana. Así que gracias por hacer radio juntamente con nosotros. Nuestra hermana nos solicita este canto, Las Puertas de la Iglesia. Así que continuamos con gozo escuchando esta alabanza. Sígase reportando y usted también dígame qué cántico desea que le programemos en esa hora de la mañana. Así que ahí reporte la sintonía.

individuales, sí, eso es muy cierto, son cuentas individuales, así que sigamos cada día hacia adelante haciendo lo bueno y también orando uno por los otros, que sea Dios cada día ayudándonos y fortaleciendo nuestras vidas. Así que sigamos hacia adelante. En esa hora de la mañana llegamos a las 11:26 y yo espero que usted por ahí siga con gozo, alegre, porque Dios es bueno, Dios es bueno. Él nos habla a través de las alabanzas, a través de su palabra, y también Él nos demuestra su amor a través de la creación. Así que demos gracias a Dios porque hasta este momento Él nos permite el poder respirar. Así que adore a nuestro Dios. Hay muchas personas que pues lastimosamente en esta mañana ya no despertaron, ya no tienen el privilegio que nosotros tenemos de poder estar respirando. Así que en esta hora gócese con nuestro Dios. Aún no cuento con patrocinio para este espacio. Yo sé que usted se está gozando, así que le invito para que también pueda bendecir el ministerio a través de su patrocinio. Dios bendiga a nuestra hermana Ana Granados. Bendiciones para nuestra hermana. Dios bendiga a nuestro hermano Rodolfo Hernández también. Dios bendiga su vida. A nuestra hermana Silvia Canales. Bendiciones en esta hora. Así que vamos a continuar con más. Yo espero que usted por ahí se siga reportando. Recuerde que a las 12 del mediodía venimos con Campeones en Jesús y a la 1 de la tarde venimos escuchando una prédica. Así que manténgase siempre en la fiel sintonía. Escuchamos este cántico, Amar sin fingir.

romántico, la boda, y es que todo está preparado ya, así que es necesario que nosotros estemos listos para ese encuentro. Así que, hermanos, sigamos hacia adelante. Y usted, amigo, que aún no ha conocido a nuestro Dios, aún no le ha aceptado como su único Salvador, es tiempo que lo haga. Mi Cristo pronto viene, así que Él todavía le espera y quiere salvarle y darle esa vida eterna. Dios es bueno, que Él nos regala la vida todavía hasta este momento, nos da una oportunidad para que podamos arreglar nuestra vida y podamos acercarnos a Él. Así que llegamos a las 11 con 36 minutos, ya casi finalizando estas 2 horas de alabanza variadas, el cual yo sé que han sido de bendición para su vida. Nos hemos gozado a través de las alabanzas y nos vamos a seguir gozando durante esta tarde, ya que llevamos bastantes espacios estelares de música donde usted puede reportarse y hacer radio con nosotros, pero también necesitamos que usted se pueda animar y pueda ahí apuntarse con un patrocinio. Así que ahí apúntese, diga: mi hermana, yo voy a patrocinar el espacio de las 12, el de la 1, el de las 2 también necesita de su patrocinio, el de las 3, 4, 5 y 6. Así que todos esos espacios necesitan de su patrocinio en esta hora. Así que ahí díganos qué espacio le apuntamos. Si usted desea escuchar prédicas, si desea escuchar un espacio de alabanzas en especiales, también. Así que ahí comuníquese y díganos que desea escuchar. Escuchamos este cántico, Iglesia Pequeña.

Y de esa manera vamos llegando al final de su programa de alabanzas variadas. Ahí teníamos ese bonito cántico, ofrenda agradable. Y en esa hora vamos escuchando este cántico, seguiré luchando, y es que hay que seguir luchando hasta el final. Así que sigamos ahí reportando la sintonía y también gozándonos con lo que resta de programación en este día martes. Recuerde, a las 12 Campeones en Jesús, a la 1 venimos con una prédica, de 2 a 4 con alabanzas variadas, a las 4 Atardecer con Cristo, y de 5 a 7 continuamos con otro espacio de alabanzas variadas. Así que no apague su radio, sino que ahí manténgase en sintonía durante esta tarde del día martes, edificando su vida a través de la variada programación y también haciendo radio juntamente con nosotros. Nos vamos despidiendo con el cántico Seguiré Luchando, y también diciéndole que este espacio no cuenta con patrocinio. Así que si usted se ha gozado, le invito para que ahí se pueda reportar y me diga: yo patrocino ese espacio de alabanzas variadas.

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A continuación nos quedamos con su programa infantil Campeones y Jesús. Campeones y Jesús.

Con más de esta manera vamos iniciando su programa de Campeones en Jesús. Así que Dios bendiga a todos los campeoncitos, Dios bendiga a todos esos chiquitines del hogar que ahí se mantienen con nosotros en la sintonía de radio, que siempre están pendientes de este programa de Campeones. Así que váyanse reportando, ahí vaya diciéndole a su mami o a su papá, a su hermano mayor, que pueda ayudarle a que se pueda reportar y nos ayude a hacer programación en esa hora de la tarde. Recuerde que puede mandarnos ahí su mensaje a través de WhatsApp al 78 84 92 21. Así que comuníquese a cabinas y díganos desde dónde nos sintoniza. Dios bendiga a los niños que ahí nos sintonizan en el Níspero. Dios bendiga la vida de Génesis y también la vida de Josías Ezequiel. Muchas bendiciones en esta hora. Dios bendiga también la vida de Mateo. Saludos en esta hora. La vida de Samuel también hasta el Tapesquío Alto. Dios bendiga a esos campeoncitos que siempre ahí están pendientes de la programación. Dios bendiga también a Snyder hasta el Chilamate. Así que yo espero que ahí se puedan reportar. Dábamos inicio con esos coritos y también escuchando el cántico de Paola Marino, A ver si sabes. Así que Dios bendiga a todos los niños, sea Dios cada día guardándoles y también ayudándoles a crecer en gracia, en sabiduría. Siempre estamos ahí orando por los niños para que sea Dios guardando su corazón y que ellos puedan siempre adorar el nombre de nuestro Dios. Sabemos que Dios es nuestro amigo fiel, así que confiemos cada día en Dios. En esta hora vamos a continuar mientras ahí los niños se reportan, así que usted como papá, ahí como padre de familia, ¿verdad? Ayúdele a su niño a que se pueda reportar, o si no, si él no se puede reportar, salúdele usted que ahí está juntamente con él. Buen provecho a usted que por ahí se encuentra quizás almorzando y en sintonía de Campeones. Así que yo espero que ahí también los hermanos y amigos se puedan gozar escuchando este programa infantil. Vamos a escuchar este cántico, La Banda del Ganador.

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2: Chicos, chicos, ¿qué les parece si cantamos esta canción?
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2: Vamos, vamos todos juntos.

0: Derecho, hijo.
1: Bueno,

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2: Continuamos, ahí teníamos ese cántico, el padre Abraham. Dios bendiga la vida de Eliseos y también la vida de Matías. Hasta ahí está el Chahuite, bendiciones, gracias por estar con nosotros en sintonía de Radio Elohim, en ese su programa de Campeones en Jesús. Así que es un privilegio el poder saludar a cada uno de los niños y también el poder acompañarles en esta hora especial dedicadamente para esos niños. Así que Dios bendiga a todos los niños que están ahí siempre pendientes de la programación.
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1: Derecho,
0: bueno, derecho.
2: Dios bendiga la vida de Liam y también la vida de David hasta ahí, hasta el Llano Grande. Muchas bendiciones. Ahí enviamos saludos a Liam y a David. Gracias por siempre estar en sintonía. Dios bendiga también la vida de Davidcito hasta el Rosario. Muchas bendiciones ahí. También a la vida de nuestra hermana Lorena Hernández. Dios bendiga también la vida de Moisés y la vida de Saraí Alvarado hasta el Amatón. Así que Dios me les bendiga a esos niños. Y también Dios bendiga una vez más la vida de Josías Ezequiel hasta el Níspero y la vida de Génesis. Llegamos a las 12:23, así que les invitamos a los niños que ahí no se han reportado para que se puedan reportar, puedan solicitar su cántico. En esta hora queremos continuar saludando a todos esos niños y también programando esos cánticos de sus preferencias. Este espacio también necesita de su patrocinio, así que le invito para que usted pueda también ser de bendición al ministerio y pueda patrocinar una hora de programación en este día martes. Así que continuamos con más.

sigamos avanzando, porque la victoria es nuestra. 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

con más en esta hora de la tarde. Muchas bendiciones. Dios bendiga la vida de Darling hasta el Potrerío. Gracias por la sintonía. Dios bendiga también la vida de Ezequiel Granillo, que siempre ahí está también pendiente de la programación hasta la Loma de la Cruz. Así que Dios bendiga a esos campeoncitos que también ahí se nos reportan desde la Loma de la Cruz. Dios bendiga la vida de Ezequiel, también la vida de Lisep en esta hora de la tarde. Es un privilegio el poder acompañarles y saber que esos niños ahí se gozan escuchando su programa de Campeones en Jesús. Así que Dios bendiga a todos los niños y también a los hermanos que en esa hora nos sintonizan. A usted que recién nos va sintonizando, sea bienvenido a su programa de Campeones. Recuerde que a la una venimos escuchando una prédica y a las dos de la tarde continuamos con otro espacio de alabanza variadas de 2 a 4, y a las 4 venimos con su programa de Atardecer con Cristo. Así que ahí manténgase en la fiel sintonía, haciendo radio con nosotros, y también únase con el ministerio apoyándolo a través de sus patrocinios. Recuerde que la radio siempre necesita de su patrocinio y de sus ofrendas. Cada espacio estelar de la radio necesita de su ofrenda. Así que en esta tarde continuamos con más. Invitamos a los niños también que recién nos va sintonizando para que ahí se puedan reportar, puedan decirnos desde dónde nos sintonizan y hacer radio con nosotros. Así que le invitamos a los niños que ahí se reporten. Y también si un hermano que está ahí en la sintonía desea patrocinar este espacio, está totalmente disponible. Escuchamos el cántico El Bombero.

lunes a viernes a las 12 del mediodía y los días sábados a las 10 de la mañana. Así que siempre ahí está la invitación para los niños para que puedan estar pendientes de la programación. También siendo parte del ministerio a través de sus patrocinios, ya en breves minutos vamos a venir escuchando una prédica, así que ahí manténgase en sintonía y edifique su vida a través de la palabra de nuestro Dios. El espacio de la una no cuenta con patrocinio, así que usted también puede ser ese gentil patrocinador del espacio de la prédica. Y seguidamente vamos a continuar con más alabanzas variadas, así que le vuelvo a saludar a las 2 de la tarde. Vamos escuchando este cántico, Soldadito.

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1: Aleluya. Libro de los Proverbios, capítulo 10, versículo 22. Proverbios, capítulo 10, versículo 22. Alabado sea el nombre de nuestro Señor y Salvador Jesucristo. Gloria al Señor. Bien, Dios bendiga al hermano Elías Chávez, que está con nosotros, ¿verdad?, en la sintonía. Un primo hermano de mi esposa que está recién operado a corazón abierto, y él ha estado alimentándose de las transmisiones todos estos días allí de la palabra del Señor. Así es que hasta de Nueva York, Dios lo bendiga a nuestro hermano, a su familia. Esperamos que Dios lo recupere pronto. ¿Estamos listos? 10, 22. Vamos a leer desde el verso 21, hermano. Vamos a leer hasta el 24, para que el 22 usted entienda por qué se escribió, porque a veces no entendemos lo que dice un texto si no vemos el antetexto y el pretexto, dijo alguien. Bien, dice la palabra para la gloria del Padre y del Hijo y del Espíritu Santo, verso 21. Los labios del justo apacientan a muchos, mas los necios mueren por falta de entendimiento. La bendición de Jehová es la que enriquece y no añade tristeza con ella. El hacer maldad es como una diversión al insensato, mas la sabiduría recreará al hombre de entendimiento. Lo que el impío teme, eso le vendrá, pero a los justos les será dado lo que desean. Amén. Padre, en el nombre de Jesús, te damos gracias, Señor, por esta lectura maravillosa. Esperamos ser edificados y exhortados en tu palabra. Señor, a tiempo viene tu palabra siempre para cada necesidad profunda que hay en nuestros corazones, ya sea necesidad espiritual, emocional o física, Señor amado. Tú atiendes nuestras necesidades, tú suples para ellas de tus riquezas en gloria. En el nombre de Jesús, bendice a toda la audiencia que está con nosotros, a la iglesia local, y a cuántos esta palabra llegará a alcanzar. En el nombre de Jesús, la iglesia del Señor dice amén. Amén. Dando en gloria a Dios, se sienta. Pero como dije aquel día, no se siente sobre el amén, ni el aleluya, ni el gloria a Dios, ¿verdad? Ese se deja libre. Alabado sea el nombre del Señor. Vamos a hablar bajo el tema la felicidad genuina. La felicidad genuina. Ese es el mensaje que vamos a estar, hermanos, llevando en esta mañana, y esperamos ser de alguna manera edificados y que nuestros sentidos se ejerciten en el conocimiento de la verdad de Dios. Alabanza al Cristo de la gloria. Dijimos que el verso 22 es el centro de esta enseñanza, y ese verso dice que la bendición de Jehová es la que enriquece, amén, y no añade tristeza con ella. Es decir, que con las riquezas y las bendiciones que Dios provee, no hay fatiga, no hay dolores de cabeza, no hay desesperación, no hay angustia. Amén. A eso se le llama verdadera y genuina felicidad. A su nombre sea la gloria. El texto significa que el bienestar que uno busca, que el ser humano anhela, la paz que tanto es anhelada por el ser humano, y las dádivas que conocemos nosotros, que son llamadas en la Biblia bendiciones o regalos de Dios, hermanos, todas esas cosas que provienen de Dios, dice que traen una plenitud y un gozo verdadero. Es decir, que cuando Dios responde a sus hijos, cuando Dios responde a una vida justa y obediente, lo hace con una verdadera plenitud de gozo. A diferencia de las riquezas, hermanos, que son terrenales, que son efímeras, pasajeras, que se esfuman, que no son reales, Dice que son conseguidas muchas veces por medio de la codicia, por medio de la angustia de lo material, por medio de la envidia, por medio de la ansiedad. Dice que se consiguen esas cosas terrenales y que suelen traer angustia al corazón y no alegría. Dice que trae muchas veces deudas o vacíos emocionales y espirituales a la persona que las busca como primer lugar. El Señor nos enseñó claramente a nosotros a enfocarnos más en Él y su presencia, porque teniéndolo a Él y a su presencia, lo tenemos todo. ¿Cuántos alabamos al Señor? Ahora, muchas personas buscan la felicidad en cosas inanimadas, en cosas efímeras, cuando la felicidad genuina no está en las añadiduras, sino que está en la búsqueda del reino de Dios y su justicia perfecta. Jesús lo enseñó claramente en Mateo 6:33 y dice claramente: buscad primeramente. Y cuando dice primeramente, está diciendo que nuestro enfoque debe de estar primero en las cosas espirituales. Cuando nosotros atendemos nuestra vida espiritual y nos sometemos a Dios y a su voluntad, Dios se encarga de todo lo que nosotros necesitamos. Amén. La palabra dice que aún no está la palabra en nuestra boca cuando el Señor lo sabe todo. Él sabe de qué usted padece, Él sabe de qué tiene necesidad. Y un hermano me dijo: y si Él sabe de qué padezco, ¿por qué no me sana? Ese es el problema, que Él sabe de qué padece, pero también sabe cómo te comportas. ¿Cuántos alaban al Señor? Sabe cuál es tu actitud en la búsqueda de su presencia. Sabe que a veces ni enfermo querés dar el brazo a torcer. A veces ni emproblemado querés humillarte delante de Dios. Entonces jamás vamos a tener una respuesta de Dios. Dice el Salmo 16:11: me mostrarás la senda de la vida. Amén. En tu presencia hay plenitud de gozo, delicias a tu diestra para siempre. Pero ¿qué dice primero? Antes de decir en tu presencia hay plenitud de gozo, porque ese texto yo oigo que lo citan muchas personas: en la presencia del Señor hay plenitud de gozo. Pero aquí está diciendo: me mostrarás la senda de la vida. Se lo pongo más claro: cuando ande por la senda que tú me muestres, entonces tendré la plenitud del gozo. Alabe a Dios si puede. La verdadera felicidad está cuando nosotros obedecemos y andamos por los caminos del Señor. Entonces tendremos delicias a la diestra de Dios para siempre. Quiere decir que siempre que busquemos al Señor tendremos respuesta. Siempre estará ahí para atendernos, pero hay que andar por sus caminos. ¿Sabía usted que hay un proverbio que dice: dame, hijo mío, tu corazón? Amén. Y luego dice: y vean tus ojos por mis caminos. Pero toda la gente ha agarrado solamente la primera parte. La Biblia dice: dame tu corazón, lo demás no importa. Pero dice: dame tu corazón para que veas mis caminos, para que andes por mis caminos. Cuando le damos el corazón a Dios, le estamos dando todo. Bendito sea el nombre del Señor. Y en Colosenses 2:8-11 dice: mirad que nadie os engañe por medio de filosofías y huecas sutilezas, según las tradiciones de los hombres, conforme a los rudimentos del mundo y no según Cristo, porque en Él habita corporalmente toda la plenitud de la Deidad. Y oiga, dice el verso 10: y vosotros estáis completos en Él. ¿Cómo estamos? Y vosotros estáis completos en Él, que es la cabeza de todo principado y potestad. Ahora, ¿por qué Pablo primero, antes de decir que estamos completos en Cristo, que es en quien plenamente mora toda la plenitud de la Deidad, es decir, que Él tiene todo principado bajo sus pies, dice que primero miremos que nadie nos engañe con filosofías y huecas sutilezas? Amén. Filosofías y huecas sutilezas. Porque hoy el mensaje que se está oyendo por todas partes es el mensaje que está distrayendo nuestra mirada del Señor y de su presencia, alejándonos de la verdad de su palabra. Y con huecas sutilezas, con personas que vienen con filosofías huecas, hermano, vienen hablando de una prosperidad que te aleja de Dios. Una prosperidad que puedes hacer lo que quieras, vivir como quieras, pero tener dinero, estás bien. Esa no es la verdadera felicidad. ¿Sabía usted que la mayoría de la gente que está bañada de dinero no es feliz? Compran una cosa, compran otra, compran otra, compran otra, y no se sacian de comprar, porque en eso están diciendo que están vacíos, que están huecos, que no tienen nada, que no sienten felicidad. Amén. En cambio nosotros, hermanos, muchas veces comiendo con frijolitos del gobierno, con gorgojo, pero hermanos, muchas veces comiendo desfiadito por ahí, salteadito, pero estamos en paz, estamos tranquilos, dormimos bien. ¿Cuántos alabamos al Señor en esta hora? A su nombre sea la gloria. Para muchos, esto que estoy diciendo, para muchos es anticuado. Yo no debo de hablar así a estas alturas del tiempo, a estas alturas del partido. Dice, ya no debemos de estar hablando de esa manera, debemos de hablar positivamente. Ese positivismo es un veneno ahora dentro de la iglesia del Señor, porque el positivismo te cierra los ojos a la verdad de Dios. Y hablando positivo, queremos ser desobedientes y querer ser bendecidos por Dios. La verdadera felicidad de Dios no viene a través de positivismo, viene a través de obediencia. Muchas personas alucinan, oiga la palabra que voy a usar, muchas personas alucinan ser felices, pero no lo son. Ellos en el fondo saben que no lo son, que ni siquiera están cerca de serlo. Creerse ser feliz, pero de apariencia, es absurdo. Los creyentes no podemos vivir en una felicidad de apariencia, porque eso es absurdo. No podemos fingir felicidad por un buen trabajo. No podemos fingir felicidad por una buena casa, por un buen carro, por buena ropa de marca, por prendas de lujo, por una cuenta bancaria, qué sé yo, por una vida saludable simplemente. Amén. Pero si todo, a veces, muchas veces, toda esa felicidad falsa está basada, hermano, en deudas, está basada en impagos, está basada en sobornos, en trampas, en usurpaciones. Y no puede sentirse tranquila la persona. En el caso mío, yo no puedo sentirme tranquilo si estoy endeudado y no estoy pudiendo pagar. Entonces esa no es bendición de Dios, porque si yo tengo una deuda pero no estoy pudiendo pagar, no es bendición de Dios. No es Dios que me bendijo con eso. ¿Me está escuchando? Porque en la bendición que Dios da no añade tristeza, no hay aflicción, no hay angustia. Todo lo lleva Dios en orden. ¿Cuántos alabamos al Señor? ¿Cómo podría yo estar tranquilo disfrutando de una vida carente de Dios, pero llena de lujos a pura deuda? ¿Sabía usted que la gente vive así? Ustedes no, creo yo, ¿verdad? Pero ¿sabía usted que la gente vive así? A pura deuda, hermano. Sí, hermano, aceleran la moto y todo lo deben. Uno se da cuenta cuando lo chocan. Sí, uno se da cuenta cuando se destartala y lo debía todo. Pero mientras no choca, no se da cuenta uno. A veces andan el olorcito de la gasolina, pero el gran motorón. Pero andan empujándolo porque ya no hay gasolina. Es una calamidad, ya no compra frijoles, ya no compra comida porque está atendiendo aquella deuda que tiene. Eso es una infelicidad, eso no es felicidad. Aleluya. Ahora, Dios lo que quiere es que de verdad conozcamos la felicidad genuina, que tengamos paz en el corazón, que estemos en paz con Él y con los demás. ¿Cómo puede un hombre vivir tranquilo comiendo frito cuando el que le prestó el dinero está pasando una angustia por falta de ese dinero? Su felicidad no puede descansar en la infelicidad de otro. Eso es pecado. Usted no puede sonreír de feliz cuando está parado en un infeliz que le está sosteniendo su felicidad. Eso es falsedad. Alabe a Dios si puede en esta hora. Amén. Es como que alguien, hermano, publique en las redes sociales, bueno, y hoy hasta con filtro, ¿verdad?, para fingir mejor, publican ser felices. Usted va a ver en las redes sociales matrimonios que se ponen así bien jubilosos y no son felices. Familias que se ven aparentemente jubilosas y no son felices. Personas, hermanos, que uno los conoce, como están de charrascados del sol, pero salen con unos filtros que parecen italianos. Y se ponen ropa de la que pone ahí la ¿cómo le llaman esa cosa? La inteligencia artificial. ¿verdad? La ropa, hermanos, se ponen bien plantosos y publican su foto. Uy, qué felicidad, y la gente los envidia, y supieran que ellos están más podridos que los otros. ¿Por qué? Porque eso es fingir. No podemos fingir eso, hermanos, ni con filtro. Hermano, mientras nuestra felicidad es la tristeza de otros. ¿Me escuchó? Yo no puedo sentirme bien si mi felicidad es la tristeza de otros. A su nombre sea la gloria. Es decir, hermano, yo no puedo proclamarme feliz y bendecido si he destruido a otra persona para ser feliz yo. Entonces, por eso es que Dios quiere que entendamos cuál es la verdadera felicidad. Por ejemplo, hay hogares que dicen ser realizados, estar realizados, porque han logrado, dice, todo lo que deseaban en la vida, pero han logrado a base de destruir otro hogar y otra familia. ¿Lo han logrado, sí o no? Sí, lo logran, a base de destruir a otra persona. Por ejemplo, hay hogares que dicen estar realizados, pero lo han hecho destrozando a otra familia. Un hombre no puede fingir felicidad si ha destrozado la vida de otro hombre quitándole a su esposa. Ni una mujer puede fingir felicidad cuando ha destruido un matrimonio para satisfacer su orgullo y su falta de felicidad. No se puede. No se puede, pero tenemos gente en las congregaciones, en todo el mundo, que se creen felices, levantan las manos. Hermano, pero al averiguarles dónde basa su felicidad, está basada en la infelicidad de otros. Y eso es pecado. Eso es pecado. Espere que no he terminado. Por ejemplo, los albañiles. Aquí tenemos varios. Pongo los albañiles, pero puede ser cualquier otro trabajo. Motorista, mecánico, electricista, fontanero, ¿verdad? Milusos, lo que sea. Pero un albañil no debe sentirse la gran cosa si el trabajo que está realizando se lo flagió a otro con calumnias y palabras fingidas o con una competencia desleal. ¿Qué es una competencia desleal? Alexander ha hecho un trato con el hermano Giovanni II, con el hermano Ismael Bonilla, que le va a hacer un trabajo de albañilería, de construcción, y ya lo trataron en $3,000. Y el hermano me platica a mí que va a hacer ese trabajo, muy contento que ya tiene el albañil. ¿Y quién es? El hermano Alexander. Mire, primero tenga cuidado de hacerme albañil. ¿Y cuánto le está cobrando? $3,000. Yo se lo hago por $2,500, varón. Claro, por $500. El otro que no tiene la palabra y no la va a sostener, le da vuelta aquel albañil, habiendo tratado ya que de demandarlo. Por eso es que ahora le dicen a los albañiles que todo contrato que haga, lo haga por escrito. Haga por escrito las cosas. Un juez no le va a atender a usted cuando vaya a pelear si no tiene un escrito firmado de un contrato. ¿Me está escuchando? Pero viene el otro, habló mal del otro. Voy a poner, por ejemplo, Necta, hablando mal de, no es profecía, hablando mal de Ale. Le quita el trabajo y después Necta se da el lujo de que él está trabajando y el otro está pasando hambre. ¿Usted cree que esa felicidad tiene bendición de Dios? No, no, fuimos desleales con nuestro hermano, fuimos desleales con el otro, flagiamos su trabajo, lo bloqueamos para luego tomar nosotros esa posición. Puede suceder en el liderazgo de la iglesia, puede suceder. Hablando mal del otro líder para ganar puntos y estar más a la vanguardia. Hablando mal de la otra hermana para ganar puntos y estar más al frente. Eso no se puede, eso no es felicidad. Tenemos que ser legítimos delante de Dios. A su nombre sea la gloria. Dele fuerte esa gloria a Dios. Ahora, la felicidad que depende de Dios es pura. ¿Cómo es? Es pura. Porque no está sujeta a las circunstancias, no está sujeta al dinero y no está sujeta a las interpretaciones u opiniones de otras personas, sino que está sujeta al cuestionamiento de Dios. Amén. Así que no son las circunstancias, no es la cantidad de dinero, no es lo que opinen los demás, es lo que Dios cree de mí. Y por eso yo soy feliz. Mi comunión con Dios es legítima y yo soy feliz. Amén. Al depositar nuestra confianza en el Señor, hermano, encontramos un propósito y una paz interior inalterables. confianza y paz en nuestro corazón que son inalterables. Nadie nos va a quitar ese gozo, nadie nos va a quitar esa felicidad, tal como se nos muestra en muchas partes de la Biblia. Nadie nos quitará ese gozo. Esta paz, hermano, esta paz, aleluya, que trasciende lo terrenal, que supera lo terrenal, se fortalece a través de una gratitud, de un buen servicio y una conexión espiritual profunda con Dios y con el prójimo. Cuando tenemos gratitud, cuando tenemos servicio y estamos conectados profundamente con Dios y con el prójimo, entonces nosotros tenemos una paz que trasciende lo terrenal. Se lo voy a poner más claro, que no depende de lo material que tengamos. Amén. Hay un canto por ahí que la gente lo canta y no sabe ni lo que canta, casi como siempre. Que me falte todo, pero si todo es bueno y todo es necesario y todo urge en la vida, pero lo primero de todo es nuestra comunión con Dios. Cuando decimos tener comunión con Dios, no estamos diciendo que Dios nos tenga a diente limpio como tuvo a Israel por desobediente. ¿Sabe lo que es estar a diente limpio? Usted se ahorra cepillos, se ahorra pasta, no tiene por qué lavarse si no ha comido, y uno se lava por las migajas que quedan entre los dientes. Amén. Entonces Israel estuvo a diente limpio, pero fue por desobediente. Estuvieron en la presencia de Dios, pero se dejaron llevar por el engaño. Fueron arrastrados por el engaño y se empezaron a dejar llevar por las cosas materiales. Y cuando empezaron a darle la espalda a Dios, ¿qué le dijo Isaías? Crié hijos y los engrandecí y ellos se rebelaron contra mí. El buey conoce a su dueño. El buey trabaja y Dios sabe que trabaja y le provee zacate y agua. Lo mantiene saludable. Amén. El burro conoce el pesebre de su señor. Mi pueblo es que ya no me conoce a mí, dijo el Señor. Entonces tenemos con toda claridad, hermano, que no es que las cosas materiales sean malas, sino que Dios tiene que ser el fundamento de esas cosas. Nuestra plena comunión con Dios y con nuestro prójimo debe de estar en paz. Ay, qué felices están, hermano. Y que con esa felicidad que ustedes tienen, ya me contaminaron tanto que ya no puedo seguir predicando. Gloria al Señor, hermano. Si es que de verdad, hermano. Aleluya. Mire, hermano, yo no le he hecho nada a usted. ¿Cuál es la felicidad que proviene de Dios? Es decir, la genuina. Vamos a ver cuál es. La felicidad que proviene de Dios no es por causa de nuestro entorno. Voy a ir paso a paso. ¿Por qué no es causa de nuestro entorno? Es que yo, pues sí soy feliz, ¿verdad? Porque mi papá y mi mamá, ¿verdad?, me dan acá, me ayudaron aquí, ¿verdad? No. No es por causa de nuestro entorno. Tampoco depende de las circunstancias. Es que si yo no hubiera ido a esto, si yo no hubiera ido a qué circunstancia, no, tampoco dependen de eso, sino que dependen del Espíritu Santo de Dios que mora en nosotros. Porque Él es el que examina en realidad nuestro estado espiritual. Bendito sea el nombre del Señor. Pues dice la palabra del Señor: mas el fruto del Espíritu es amor, gozo, paz. Mire, tres cosas importantes que solo puede darle a Dios cuando estamos bien con Él: amor, gozo y paz. Y de ahí, para llevarnos bien con el prójimo, nos da paciencia, benignidad y bondad. Y para poder adorar a Dios en libertad, nos da fe, mansedumbre y templanza. Entonces, ¿qué más queremos? Dice Pablo, contra tales cosas no hay ley. Usted no tiene ley que lo moleste, según Gálatas 5, 22, 23, si usted tiene el fruto del Espíritu Santo, es decir, el verdadero gozo, la verdadera felicidad. ¿Cuántos alabamos al Señor? Entonces, la felicidad que proviene de Dios por medio de hermanos, de nuestra fe en Jesucristo, nos da la certeza de que aún en medio de nuestras dificultades, en medio de nuestras tribulaciones, tenemos la fiel promesa de parte de Dios, y que por lo tanto podemos ser felices aún en medio de las circunstancias adversas de la vida. La felicidad no se puede quitar porque se nos perdió algo material. Es que estoy triste, hermano, porque se me murió la vaca. Hay más vacas. y Dios es el dueño de todas las vacas. No, si no me lo cree, lea el Salmo 50. Lea el Salmo 50, usted no tiene nada, son de Dios. Que Dios ha visto que usted es capaz de administrarlas y le concedió tenerlas. Amén. ¿Por qué no todos tenemos una yegua como hermano Javier? Porque Dios vio que Javier cuida bien la yegua. Se las matan cuando se descuida, pero... ¿Por qué el hermano Guillermo tiene... Bueno, yo creo que ya él no tiene mucho que ver con esas vacas, son los hijos. Pero ¿por qué tiene tanta vaca? Porque Dios vio que él tiene cómo ministrarlas y las cuida. Y posiblemente le manda sus terrones de cuajada a algunas viudas. Gloria al Señor. Entonces, ¿por qué Dios le concedió a usted? ¿Por qué Dios le concedió a usted un carrito? ¿Para que ande de pecho inflado? No. Es para que haga algo por su obra y por otras personas con ese carrito. Aquí se fue el gozo. ¿Ah? Dios no le concedió el carrito a usted para plantear. Se lo concedió para que usted se ocupe de sus cosas, pero que también ayude a otros que no tienen sus mismos medios. Alabe a Dios si puede. Entonces las circunstancias no nos pueden cambiar. A Job no lo cambiaron las circunstancias. ¿Y para qué le voy a explicar lo que Job pasó si usted ya lo ha leído, lo ha contrarreleído, lo ha oído y lo ha contrarreoído? Usted ya sabe lo que le pasó a Job. ¿Acaso Job en algún momento se puso a lloriquear y a decir qué desgracia ser hijo de Dios, que porque soy creyente, que no de qué, yo no voy a ir al culto porque necesito recoger cuatro coras que ocupo? No, Job dijo: Jehová dio, Jehová quitó, bendito sea el nombre de Jehová para siempre. ¿El pastor cómo ha de comer bien? Dice. Pues sí, pues usted lo mira uno inflado, pero no es gordo. Ahora, el problema no está en que si como bien o no como bien. El problema está de dónde Dios manda esas bendiciones. ¿Por qué las manda? ¿Por qué es que nosotros a veces no entendemos que en toda circunstancia debemos de estar alegres? ¿O no es la recomienda? Estar siempre gozoso. Si allí dijera estad gozosos, no dijera siempre, entonces yo buscaría las ocasiones donde estar gozoso, pero allí dice siempre. Dice estad siempre. Y la palabra siempre quiere decir en todo tiempo. Ya sea negro, blanco, ya sea rojo, amarillo, el color del tiempo, hay que estar alegre. José le dijo a sus hermanos, hablando de las circunstancias, un hombre que entendió, un muchacho, por cierto, un joven, que entendió las cosas, le dijo a sus hermanos: ustedes pensaron hacerme mal, pero Dios cambió todo para mi bien, para hacer lo que ahora vemos, que es darle vida a mucha gente. Así que no tengan miedo, hermanos míos. Yo les daré de comer a ustedes y a sus hijos. Y los consoló, pues, porque les habló con mucho cariño. Y José vivió en Egipto junto a la familia de su padre y llegó a la edad de 110 años. Génesis 50, 20 al 22. ¿De cuántos años murió José? ¿Y de cuántos años lo quisieron matar? ¿Desde cuándo lo quisieron matar? Desde que era un niño, adolescente, joven. Es que lo amenazaron a muerte de toda forma y no murió. Es que no son las circunstancias, es Dios. Es Dios, me está escuchando, hermano. Es Dios el que está en ese juego ahí. Y es el hombre que está con Dios. Y es el hombre que, a pesar de todas las cosas, hermano, no se aparta de Dios. Yo no veo a José yéndose de la casa de la familia. Él se fue hasta que lo vendieron. Y él sabía que ni su papá ni su mamá creían en sus sueños. Y él sabía que sus hermanos lo odiaban. ¿Sabía o no? Y no se fue. ¿Usted ha visto la gente que se va de la iglesia? Porque usted lo vio mal, dice. Bueno, si es cierto, reconcíliese. Porque usted habló mal de él, dice. Se fueron de la iglesia porque aquí no eran felices, pero vamos a ir a otra que somos felices. ¿A dónde están? ¿A doña Chela? Son infelices. Porque la felicidad no se gana en las circunstancias ni en el lugar. Es tu comunión con Dios. Es tu cercanía con Dios, es tu fe en el Señor la que marca la diferencia. Y Dios no le va a añadir tristeza a las bendiciones que Él te suelta. Dele un fuerte aplauso al Cristo de la gloria, iglesia del Señor, a su nombre, a su nombre. Amén. Por eso es que Pablo escribió y dijo en el 8:28 de los Romanos: y sabemos que los que aman a Dios, todas las cosas les ayudan a bien. Esto es a los conforme a su propósito son llamados. Ahora lo que hay que averiguar es con qué propósito estamos aquí. Porque yo no puedo estar aquí por el propósito de que me digan, ah, no, yo voy a estar allí para que la iglesia digan que yo no vengo a descansar cuando vengo de allá. No, yo no estoy aquí por eso, yo estoy aquí porque amo a Dios y quiero seguirle sirviendo. Y que aunque me sienta enfermo, me vengo porque yo quiero estar aquí adorando su nombre. A mi manera como yo lo hago, quizás no sea tan elocuente para adorar, ni tan llorón como usted, que por todo llora. Pero quiero estar aquí. ¿Me voy a entender? Usted no tiene que estar aquí porque ya vino el pastor y quiero que me mire ahí. Y todo el mes que el pastor estuvo afuera, usted no vino. Esas son circunstancias raras. Es a los que conforme a su propósito son llamados. Usted está aquí por el propósito de Dios. Nada nos puede mover que no sea el propósito de Dios. Todo lo que tenemos que hacer es por beneficio de la obra de Dios. ¿Cuántos alabamos al Señor, hermano? Amén, hermano. A su nombre. Entonces Pablo dijo, oiga lo que dijo el apóstol Pablo, Filipenses 2, 11 al 3. No digo esto porque tenga escasez ni esté necesitado. Amén. Pues he aprendido a estar satisfecho con cualquiera sea mi situación en que me encuentre. Y luego él agrega y dice, sé lo que es vivir en la pobreza y lo que es vivir en la abundancia. He aprendido a vivir en toda y cada una de las circunstancias de la vida, tanto en quedar saciado como en padecer hambre, en tener sombra como en sufrir escasez. Amén. En tener de sobra, perdón, como en sufrir escasez. Todo lo puedo en Cristo que me fortalece. ¿Cuántos tenemos esa bendición, hermano? Todo lo puedo en Cristo que me fortalece. ¿Dónde radica nuestra felicidad? Es que aunque miremos que la circunstancia nos está marcando punto rojo, Cristo nos va a ayudar a vencer. Él es el que nos fortalece. Dele fuerte esa gloria a Dios. A su nombre. Ahora, como vemos, la felicidad de Pablo no era un producto de lo que él podía tener. Amén. De hecho, muchos de los libros que Pablo escribió los escribió desde adentro de lo frío de una cárcel. Hasta el último momento de su vida, Pablo todavía escribe una carta desde adentro de la cárcel. Y en ella le advierte a Timoteo y le dice, yo ya estoy para ser sacrificado y el tiempo de mi partida ha llegado. Pero he corrido la carrera, he peleado la batalla y he guardado la fe. Alabe a Dios si puede. ¿Cuál es el sentido y el propósito de Dios? Es que corramos bien la carrera, que peleemos bien la batalla y que guardemos la fe. Lo demás está solamente reservado para la corona de vida en el tiempo que Cristo venga. Dele un fuerte gloria a Dios en esta hora. ¿Cuántos dicen amén, hermano? A su nombre. Entonces, la felicidad de Pablo no dependía de eso, hermano, de que él pudiera tener dinero. Sus cartas las escribió desde ahí. Y dice en 2 Corintios 4, 7 al 8, pero tenemos este tesoro en vasijas de barro. Ahora, ¿cuáles son las vasijas de barro? ¿De qué se está hablando Pablo de tesoro en vasijas de barro? Todos sabemos que el mejor vino se guardaba en vasijas de barro. Amén. En odres muy gruesos de cuero. ¿Por qué? Porque es un tesoro, es un vino bueno. Aquí se está hablando de el costumbre de antes guardar monedas de oro. Los ancianos que están aquí saben, porque todavía acostumbran eso, a guardar en vasijas de barro. Ellos no usan banco. Ya cuando se mueran ellos, y usted ve gente escarbando por todos los terrenos ahí, ¿verdad? Por aquel lado, la salida de las chachas, ¿verdad? Es porque algo andan buscando, ¿verdad? Antes se enterraban, ¿se acuerdan? Hermano Vidal, ¿cómo es que le decían? Botijas, ¿verdad? Botijas. Sí, las botijas esas de barro llenas de monedas de oro enterradas en la tierra, y se murieron los 10 ricachones y ahí quedó. Y hoy la gente que anda haciendo pozos, escarbando para alguna fosa, se topa con esas bendiciones y el gobierno se las quita, se hace bulla. Porque dice que hoy todo es patrimonio del gobierno. Tenga cuidado. Ahora dice, pero tenemos este tesoro en vasijas de barro. ¿De quién está hablando? ¿De cuál es el tesoro y cuáles son las vasijas? El poder y la presencia de Dios, la esencia de su Espíritu Santo metida en nosotros. Quiere decir en vasos inútiles, en vasos sensibles, en vasos, hermanos, frágiles. Una vasijita de barro, usted le da un medio golpecito y se revienta. Ahora entienda por qué este por todo se resiente. Amén. Ahora entienda por qué usted por todo se resiente. Es que somos de barro. No nos pueden ver porque nos reventamos. Si estamos llenos de agua, una goladera por todos lados. Gloria al Señor. Pero ¿para qué se tiene el tesoro en vaso de barro? Para que la excelencia del poder no sea de nosotros, sino de Dios. Amén. Amén, hermano. Nos vemos atribulados en todo, pero no abatidos. Perplejos, pero no desesperados. Perseguidos, pero no abandonados. Derribados, pero no destruidos. ¿Por qué? Porque la excelencia del poder de Dios es la que depende en nosotros. ¿Cuántos alaban al Señor? Está en nosotros. ¿Cuántos tenemos esa excelencia de poder? A su nombre sea la gloria. Entonces Pablo tenía la plena convicción de que su vida estaba en manos de Dios, porque como también dice la palabra en el Salmo 34:19, muchas son las aflicciones del justo, pero de todas ellas lo librará Jehová. ¿Pasarán aflicciones? Sí. ¿Pasarán problemas? Sí. Pero de todas ellas nos librará Jehová. Y cuando el salmista dice, y seremos como los que sueñan. Hermano, hay momentos duros en la vida. Pero cuando Dios nos saca en victoria, como que fue un sueño, ¿verdad? Como que fue un sueño el que pasé. Dios nos vuelve a dar alegría. Dios nos vuelve a infundir gozo. Y ese gozo es el que Dios quiere que permanezca en nosotros. Amén. Ahora, cuando aprendemos a amar a Dios, cuando aprendemos a amar a Dios y comprendemos, hermano, que Él nos amó primero cuando aún éramos pecadores, Romanos 5:8, que éramos pecadores, y Él nos amó cuando no lo merecíamos, cuando nadie daba un centavo por nosotros. Él nos escogió, y Él es el que en este amor, hermanos, aleluya, precisamente es el que nos llena de la verdadera felicidad, del verdadero amor de Dios en nuestros corazones. Cuando nuestro corazón refleja ese deseo de adorar a Dios, de servir a Dios, de estar en comunión con Él, de estar en el ayuno, de estar en la oración, de estar cantándole a Dios, al haber una oportunidad yo paso y le canto una alabanza al Señor, es porque nuestro corazón está lleno de la felicidad y el amor de Dios. ¿Cuántos alabamos al Señor? Porque Dios es amor, y el que vive en Dios vive en amor y Dios en él. Qué bueno. Qué bueno sentir cuál es la verdadera felicidad. Ya usted no va a andar esa cara rara por un dolor de muela, por el marido rebelde, por la mujer trastornada que tiene, por los hijos desahuciados de la sabiduría. Usted no va a andar mal, o porque no le han pagado lo que le deben, o porque no ha podido pagar aun cuando le mandan pisto. No, eso sí, hágalo bien. No ande comprando teléfonos si debe, vaya a pagar primero. Amén. Allí finalmente vamos a ser felices. ¿Por qué? Porque Él es quien responde y conoce también, no solo responde, conoce el anhelo de nuestra felicidad. Aleluya. Él sabe que usted anhela felicidad en el corazón. ¿Cuántos anhelamos felicidad? Ah, bueno, gracias a Dios que es sincero, no la tiene todavía. La está anhelando. La estamos anhelando todavía. Yo ya la tengo. A pesar, y hay cosas que usted se ha dado cuenta que a mí me han pasado y de las que yo no le cuento. Y como dijo Marino, y si te cuento lloras, mi negro. Y las que yo no le cuento, ¿qué pasaría? Pero yo tengo 35 años. Hoy en este febrero que pasó, cumplí 35 años de que yo soy feliz. Yo soy feliz, hermano. Enfermo en una cama, yo soy feliz. Caminando a la campaña, yo soy feliz. En el culto con ustedes, aún viéndoles la cara a ustedes, yo soy feliz. Y ustedes viendo la mía también, ustedes son felices. Lo importante es que esa felicidad es la que Dios da. Yo no sé si usted no desayunó porque le agarró la tarde o porque amaneció sin apetito, pero ahí en la refri había que hacer, en la cacerola había que agarrar, había canastos llenos de tortilla, había pan por otro lado, una jarrilla de café, una taza de leche, pero usted no quiso comer. Es porque usted no tiene apetito, dijo, voy a comer con hambre cuando salga en la tarde del culto, pero no creo que se haya venido sin comer porque en realidad no tiene. Pero si no tiene, ¿usted cree que Dios lo va a dejar aguantar hambre más? No, usted vino, lo adoró feliz. Y Él es justo. Y Él es justo. Y cuando Él sabe que a pesar de las circunstancias usted está felizmente adorándolo, Él felizmente lo bendice también. Gloria al Señor. A su nombre. Es entonces cuando el amor que usted quiere reflejarle, aleluya, o darle a su pareja, se va a complementar cuando tengamos esa felicidad. En los matrimonios es igual. Si yo no soy feliz, ¿qué felicidad puedo transmitirle a mi pareja? Si mi pareja no es feliz, ¿qué felicidad me puede transmitir a mí? Pero si yo soy feliz y la presencia de Dios está conmigo, yo trato de darle la felicidad a esa persona que se merece. Si no la recibe, es problema, pero yo sigo feliz. Mi comunión con Dios sigue igual. ¿Cuántos alaban al Señor? Y tengo toda la facultad y la moral para poderle decir: Señor, mira este infeliz o esta infeliz que no es feliz con nada. Trata con esta persona, Señor. Aunque me duela un rato, quiébralo, yo lo cuido, Señor. O sí, algo así. Desnúcala, Padre, pero no me la mates. Pero yo quiero ser feliz, quiero que vivamos felices. Me acuerdo, hermano, yo no me acuerdo, pero le voy a preguntar a hermana Nadile: ¿alguna vez nos hemos acostado peleando? No, es que eso no es felicidad. Es que eso no tiene nada que hermano, ¿usted trompudo con su propia esposa? Así como está, así se pone. No, hermano, usted, hermana, peleada con su marido y duerme tranquila ahí en la misma cama. No, que él está ring y ring en una hamaca que no le echa ni aceite a los ganchos. De paso que está bravo, no la deja dormir, porque cuando uno está bravo dice que le pega calor. Y en la hamaca como que son gatos peleando, ¿verdad que sí? Y en la mañana se va a trabajar sin hablarse, la otra se levanta chiruda a hacer las cosas sin hablar, y a los pobres hipotes paga las consecuencias. Eso no es felicidad, eso es amargura. Hermano, quizás no haya que comer, pero con una sonrisa, cuando nos amamos nos llenamos, hermano, nos llenamos, con un abrazo nos llenamos. Cuando hay felicidad en el hogar, ¿cuántos alaban al Señor? Aleluya. Ay, pero si yo tuviera tanto, fuera feliz. Si yo, y ahí lo tienes, y lo que pasa es que no echa de ver, que ahí lo tienes. Si hay gente que están como los venezolanos, sentados en 10 millones de dólares está cada venezolano y no saben. ¿Ya sabía usted eso? La riqueza que tiene Venezuela es para 10 millones para cada habitante de dólares. ¿Ah? Están sentados en riqueza. Muchas veces nosotros estamos así. En el hogar está toda la riqueza de Dios, hermano. La armonía, la felicidad, el gozo, el tratarse bien. Dios lo ha puesto ahí, pero no lo estamos usando. No estamos echando mano a las bendiciones de Dios. Aleluya. ¿Y qué dijo Pablo a los Filipenses 4:19? Mi Dios, pues, suplirá todo lo que os haga falta conforme a sus riquezas en gloria en Cristo Jesús. Si Él no escatimó darnos a Cristo, ¿cómo escatimará darnos con Él todas las cosas? Démosle un aplauso fuerte al Cristo de la gloria. Voy leyendo algo que dice la palabra del Señor. Filipenses 4:4-19. En este 4 de Filipenses hemos tomado varios versículos. Hoy vamos a leer 4 al 9. Alégrense siempre en el Señor. Alégrense siempre en el Señor. Insto otra vez, alégrense. Es decir, como dice la versión que nosotros tenemos ahí: alegraos, regocijaos. Regocijaos en el Señor. Otra vez digo, regocijaos. Que su amabilidad sea evidente a todos. El Señor está cerca. Diga conmigo, el Señor está cerca. Debemos de cambiar entonces de aspecto. No se inquieten por nada, más bien en toda ocasión, con oración y ruego, presenten sus peticiones a Dios y denle gracias. Amén. Qué bonito es ver un hermano que se hinca y dice: Padre, aquí estoy delante de tu presencia, a pesar de las pruebas y las dificultades, te doy gracias. Te doy gracias. No sé si les conté antes de irme, pero el lunes antes de yo salir para allá, que estuve martes con ustedes, miércoles salí. No sé si les conté ese martes que yo había estado en un culto de acción de gracia de una hermana que viajó desde Oregon para hacer ese culto de acción de gracia. Y fuimos hasta allá por Estanzuela. ¿Quién fue que fue conmigo? A hermano Rolando me fue a acompañar. Y fuimos a hacer ese culto de acción de gracia. Y no sé por qué yo no me atreví a preguntarle a la hermana cuál era la acción de gracia, porque a veces le meten gol a uno de penalti, le meten gol. Yo fui a un culto por aquí, por este lado, y llegué temprano, y yo miré el movimiento que había y le pregunté a la hija de la hermana que me había invitado al culto de qué se trataba la acción de gracia, y me dijo, es que como mi mamá ahora es creyente, me dijo, antes le hacía el cabo de año con el culto, me dijo, a mi papá, me dijo, y hoy hace un culto de cabo de año, me dijo. Pues dígale que mande a traer el cura porque yo no soy cabodiañero, le dije yo, y me vine. Entonces, yo siempre pregunto de qué se trata la acción de gracia, pero yo sabía que la hermana no iba a hacer una locura de meterse con un cumpleaños ahí, de fiestas así raras, porque ella es una hermana muy temerosa de Dios y conoce la doctrina que predicamos. Entonces, no le pregunté, pero en eso dijeron que ella iba a cantar los coros de la ofrenda y que allí iba a dar ella unas palabras. Dije yo, allí voy a darme cuenta de qué se trata. Porque ella tiene que decir,

sobresalir adelante, pero ella quería darle gracias a Dios por haberla tomado en cuenta para corregirla y probarla con esa dificultad. O sea, yo nunca había ido a un culto que alguien diera gracias por la prueba que estaba pasando. Vino desde Oregón, y usted que viene de Aragán. Ahí nomasito vive, hermano, y está bendecido, no está emprobado, y no da gracias. Dice que le demos gracias siempre. Y la paz de Dios, que sobrepasa todo entendimiento, cuidará sus corazones y sus pensamientos en Cristo Jesús. Por último, hermano, dice: consideren bien todo lo verdadero, todo lo respetable, todo lo justo, todo lo puro, todo lo amable, todo lo digno de admiración, en fin, todo lo que sea excelente y merezca elogio. Pongan en práctica lo que de mí han aprendido, recibido y oído, y lo que han visto en mí. Aleluya. Y el Dios de paz estará con ustedes. Estará con ustedes. Enséñenle, dijo Cristo en Mateo 28:20. Dice: enséñenle que guarden todas las cosas que yo les he mandado, y yo estaré con ustedes todos los días hasta el fin del mundo. ¿Qué más queremos si obedecemos? El Señor dice que estará con nosotros. Esa es la felicidad verdadera, hermano. ¿Y de qué sirve tener todo y no tener a Dios? ¿Qué aprovechará el hombre si ganjeare todo el mundo y perdiera su alma? Amén. Salmo 127, verso 2 dice: por demás es que te levantéis de madrugada y vayáis tarde a reposar, y que comáis pan de dolores, pues que a su amado dará Dios el sueño. Esto tiene dos sentidos, doble sentido. A su amado le dará Dios el sueño. Quiere decir reposar tranquilo, y quiere decir cumplir el deseo. ¿Qué es lo que decimos nosotros cuando mi sueño es comprar tal cosa? Amén. No se ahogue por comprar esa cosa. Solo haga la voluntad de Dios y deje que Dios le va a cumplir su sueño. Así de sencillo. Porque nos podemos ahogar en una taza de agua y vamos a salir mal. Ay, hermano, es que yo no me congrego, hermano, porque yo estoy ganando unas fichitas a la hora del culto, hermano. Es que yo no me congrego, hermano, porque yo, fíjese, hermano, que esas horas son las que yo más gano, hermano. Yo conocí un predicador que vivía al par del templo y tenía tienda, y los días de culto no lo ibas a ver en el culto, porque los hipotes comprándole churros decía que esas pesetillas no se podían ir. Y era como termina esa gente, hermano. Así como está terminando usted. Esa gente termina mal, hermano. Alabe a Dios si puede. No se afane, no se atore, no se ponga ahogado. Ay, hermano, el albañil, ay, pasaron el culto para las 4 y yo voy a trabajar hasta las 5, hermano. Así son las cosas. Uno le va buscando que usted sea bendecido. Ya viene el invierno, lo vamos a bajar a las 3. Ellos se suben a las 5. A la hora que vamos saliendo del culto, van saliendo ellos sacudiendo cucharas. Ni las cucharas lavan, según salen de prendido. Allá hay en la pala llenas de tu muste mezcla. ¿Ah? Vas a perder tu mujer. Míreme bien, por favor. Vas a perder tu mujer, vas a perder tus hijos. Si no le das tiempo a Dios, no lo tenés ni para tu familia. Te estás ahogando en algo. De baldes que madrugues. De baldes que comas pan de dolor. Es decir, que te comas las uñas por ahorrar, pues. Hay gente que no come por ahorrar. No pasa del huevo duro y la tortilla tostada, hermano. Por ahorrar. Ay, ¿después qué pasó? Cuando vino y dijo: hoy tengo ¿qué? Gastritis. Una úlcera gástrica, y al doctor le dice: necesitamos $5,000 para operarte y solo tengo 3,000 ahorrados. Ahora te endeudas con 2,000 más, papá. ¿Por qué? Porque te ahogaste en algo que Dios te lo podía dar. Pero Dios mira que no confiamos en Él. De balde que vayamos de madrugada a trabajar y que vayamos tarde a reposar y que comamos pan de dolores. Pues al que a Dios ama, a ese le da la respuesta, a ese le da el reposo, a ese le da lo que necesita. ¿Quiere oír el consejo que Dios le dio a sus discípulos? Vamos a la Biblia, 12 de Lucas, verso 15 al 20. Y les dijo: mirad y guardaos de toda avaricia. ¿De qué?

0: manda que se guarde?
1: De toda avaricia. Avaricia no es una señora que vive ahí por el vecindario, no. Avaricia es un mal del diablo que se mete en el corazón, en el cual no descansamos para obtener cosas materiales que no nos van a servir de nada. Mirad, guardaos de toda avaricia, porque la vida del hombre no consiste en la abundancia de los bienes que posee. No hay felicidad en la abundancia de los bienes. Yo lo he comprobado y he hablado con personas que tienen dinero hasta para bañarse, para dormir en la cama de dinero que pueden tener. Y han dicho: pastor, yo no conozco felicidad. Y hay gente que me ha dicho: yo fui evangélico, pastor, y me fui enfrascando en esta compañía, y mire, ahora tengo de todo menos a Dios. Mis hijos perdidos, mi mujer está con otro, yo estoy con otra. Eso no es felicidad. El dinero es bueno, pero no lo es todo. El que lo es todo se llama Dios. Amén. Porque la vida del hombre no consiste en los bienes, en la abundancia de los bienes que posee. También le refirió una parábola diciendo: la heredad de un hombre rico había producido mucho, y él pensaba dentro de sí, ese es el egoísmo, la avaricia, diciendo: ¿qué haré? Porque no tengo dónde guardar mis frutos. Dijo: esto haré, derribaré mis graneros y los edificaré mayores, y ahí guardaré todos mis frutos y mis bienes. Y diré a mi alma: alma, muchos bienes tienes guardados para muchos años, repósate, come y bebe, regocíjate. Pero Dios le dijo: necio, esta noche vienen a pedir tu alma, y lo que has provisto, la pregunta, ¿de quién será? ¿De quién será? ¿Ya se ha preguntado usted para quién está trabajando? No es mi idea ponerle tristeza, y no quiero entristecerlo, pero nada de lo que usted tiene le van a echar cuando se muera. Y deje de andar pagando cajas adelantadas, porque siempre lo van a mandar en una rochita. La señora quizá va a decir: mire, démela de 400 y los otros 1,000 pesos me los dan efectivo. Ahora que soy libre, voy a ir a pasear. Ahora, ¿qué le garantiza a usted que va a tener la salud y la edad para disfrutar todo? Pero hay hermanos que cantan: un día a la vez, mi Cristo. ¿Y usted sabe lo que quiere decir un día a la vez? Es lo que dice el Padre Nuestro: el pan nuestro de cada día nos lo hoy, un día a la vez. La preocupación de nosotros va muy a largo plazo. Es que queremos tener para 2 años, para 3 años. No, hermano, Dios le va proviendo según su necesidad de su riqueza y gloria.
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0: Con más en esa hora de la tarde, vamos llegando a las 2 de la tarde con 14 minutos, así que muy buenas tardes. Dios bendiga a esa fiel audiencia que ahí se mantiene con nosotros en la sintonía en esa hora de la tarde, así que bendiciones. Ahí hemos estado escuchando palabra de Dios en la hora anterior y en esa hora de la tarde continuamos adorando el nombre de nuestro Dios a través de las alabanzas. Así que muy buenas tardes y gracias por estar ahí en la sintonía. Le hago la invitación para que usted se pueda seguir reportando con nosotros, pueda ahí enviarnos su reporte, decirnos desde dónde nos sintoniza y también usted puede solicitar la alabanza de su preferencia que con gusto se la vamos a estar programando. Así que váyase reportando a través del WhatsApp 78849221 o también a través de una llamadita telefónica al 26653736.
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0: Así que ahí vayan reportando la sintonía. Dios bendiga a la audiencia internacional que nos brinda la sintonía a través de TuneIn Radio. Repórtense en esta hora y díganos desde dónde nos sintoniza y también qué alabanza desea escuchar usted en esta hora. También necesito de un patrocinador para este espacio. Así que estamos necesitando de su patrocinio para esta hora de programación. Ahí puede comunicarse y decirme, hermanas, yo voy a patrocinar ese espacio. Si usted tiene alabanzas en especiales, el cual desea que le programe, solicítelas que con gusto se la vamos a estar programando. Dios bendiga a nuestra hermana Isabel Santos, hasta el Amatón. Bendiciones, mi hermana, para usted y toda su familia. Dios bendiga también la vida de nuestra hermana Yajaira. Dios bendiga la vida de nuestro hermano Jonathan Vladimir, que reporta la sintonía desde Quetzaltepeque. Ahí se está reportando nuestro hermano. Y nos dice, Dios le bendiga y nos solicita el cántico, la alabanza, El Pintor, en voz de Ramón González. Con gusto, ya vamos a estar programando ese canto. Así que usted que está ahí en la sintonía, también dígame qué alabanza desea escuchar. Ayúdeme a hacer programación, recuerde que la programación depende de usted y de mí, así que ahí dígame qué alabanza desea escuchar. Vamos a quedarnos escuchando entonces este cántico que ya nos solicitan, El Pintor. Así es, en voz de Ramón González, y mientras suene esta alabanza, yo espero que usted que ahí nos sintoniza, se pueda ahí animar y reportar en esa hora de la tarde. Así que escuchamos este cántico, El Pintor, y mientras suena ahí usted se sigue reportando. Escuchamos este canto en esta hora de la tarde.

con más. Ahí teníamos ese cántico, No te rindas, alabanza solicitada. Y también programábamos el cántico El Pintor en voz de Ramón González. Así que Dios bendiga a los hermanos y hermanas que ahí se reportan. Dios bendiga a la audiencia del Llano Grande que ahí está en sintonía. Dios bendiga a la audiencia de La Unión también. Bendiciones a cada hermano y a cada amigo que ahí se deja acompañar de radio desde La Unión. A usted que nos sintoniza a través de TuneIn, a través de Facebook, a través de la página de YouTube, también Dios les bendiga. Ahí puede reportar la sintonía también para poder saludarle en esta hora de la tarde. Llegamos a las 2:26 y seguimos gozándonos a través de las alabanzas. Nuestro Dios es bueno, que Él nos concede la vida hasta este momento. Y Él nos permite que nos sigamos gozando a través de las alabanzas. Dios bendiga a toda la audiencia. Dios bendiga a mis hermanos que ya se están alistando quizás para irse a la iglesia. Así que hay que congregarse en este día. Usted que pues está ahí en su hogar y tiene el tiempo para hacerlo, hágalo. Vaya a la iglesia a adorar el nombre de nuestro Dios, ya que Él es bueno, Él es fiel con cada uno de nosotros. Y ora también por los que no pueden ir en este día. Así que continuamos con gozo. Yo espero que usted ahí esté alegre, gozoso, porque Dios ha sido bueno con usted. Aún no cuento con patrocinio para este espacio, así que le invito a usted que está ahí en la sintonía, que está bendecido, Dios es bueno, Él siempre los bendice. Le invito para que usted ahí se pueda comunicar con nosotros y me diga: hermana, yo voy a patrocinar ese espacio de alabanzas variadas. Recuerde que vamos hasta las 4 escuchando alabanzas variadas. A las 3 venimos con Atardecer con Cristo. A las 5 hay otro espacio de alabanza de 5 hasta las 7 de la noche. Así que ahí está la invitación para que usted se una con el ministerio, lo apoye con sus ofrendas. Recuerde que sus ofrendas son de gran apoyo al ministerio radial, porque con sus ofrendas usted nos ayuda a poder cancelar los gastos que mes a mes se hacen en este lugar. 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Vamos a continuar con más, pero también ayúdeme a hacer programación. Recuerde que si usted desea escuchar una alabanza, no dude en solicitarla, que con gusto yo se la voy a programar y también le voy a saludar en esa hora de la tarde. Así que escuchamos este cántico. Bueno, vamos a escuchar estos coros para que usted se goce y levante esos ánimos. Usted que está quizás por ahí lavando o haciendo los quehaceres todavía del hogar, para que se pueda gozar y pueda cantar a nuestro Dios. Así que escuchamos estos coros y motívese. Arriba esos ánimos en esta hora de la tarde.

Esos coros en voz de los hermanitos Chicas, esperando que usted ahí los haya entonado en su casa y que continúe con gozo en esta hora de la tarde. Cuando llegamos a las 2:35, Dios bendiga a toda esa audiencia que quizás ahí se encuentra trabajando y con nosotros en sintonía. Dios bendiga los diferentes talleres, Dios bendiga ahí donde usted nos está sintonizando en su hogar, quizás ahí en su vehículo. Muchas bendiciones también en esta hora de la tarde. Así que reporte la sintonía. Si usted recién nos va sintonizando, recién va encendiendo la radio, estamos en el espacio de Alabanzas Variadas. Vamos hasta las 4 escuchando Alabanzas Variadas, saludándole y programando su alabanza de su preferencia. Así que haga radio juntamente con nosotros y también ayúdenos patrocinando uno de estos espacios. Así que necesitamos de su patrocinio para esa hora de programación. Dios bendiga a nuestra hermana Iris Luna. Dios bendiga también la vida de nuestra hermana Lorena de Guevara. Bendiciones para ella y toda su familia. Dios bendiga la vida también de nuestra hermana Reina Ramos, nuestra hermana Mirna también. Dios bendiga a toda la familia Ramos hasta el Tapesquío Alto. Así que continuamos con más. Dios bendiga a nuestra hermana Reina Portillo hasta ahí, hasta el Níspero. Dios bendiga a toda la audiencia del Níspero que siempre ahí están pendientes de la programación. Dios bendiga a la familia Escobar Amaya también en esa hora, a la familia López hasta la colonia Santa Elena número 2. Dios les bendiga, gracias por la sintonía. Escuchamos este cántico, La Creación. Dígame qué alabanza usted desea escuchar también, se la programamos con gusto en esa hora de la tarde.

Dios bendiga a nuestro hermano Rubiano Enrique Javier. Muchas bendiciones para él y toda su familia. Estaremos orando por su familia, que sea Dios teniendo misericordia de cada uno de ellos y que sea él dando la sabiduría. Dios bendiga la vida de nuestro hermano Donay Campos, que también ahí continúa con nosotros en la sintonía. Así que bendiciones, gracias a toda esa audiencia que ahí se sigue reportando y nos sigue ayudando a hacer programación en esa hora de la tarde. También Dios bendiga a nuestro hermano Adonai, sea Dios bendiciéndole. Gracias por ese gentil patrocinio a este su programa de alabanzas variadas. Recuerde que vamos hasta las 4 escuchando alabanzas variadas, así que usted ahí puede seguirse reportando y solicitando la alabanza de su preferencia, que en esta tarde nosotros con gusto le saludamos y también le programamos su cántico. Así que por aquí nos solicitan 2 cánticos, así que vamos a venir programando esta alabanza, Hoy Soy Feliz, y seguidamente suena el cántico Con Cristo Me Basta.

Cristo me basta, y es que con Cristo lo tenemos todo. Así que sigamos cada día acercándonos más a Él, que con Él estamos seguros. Llegamos a las 2:57. Vamos ya finalizando esta primera hora de alabanzas variadas. Gracias al gentil de nuestro hermano Adonai Campos. Así que gracias, mi hermano, por ese patrocinio a esa hora de programación. A las 3 iniciamos también otro espacio de alabanzas variadas. Y también en ese otro espacio llevamos a través de la Biblia. Así que le invito para que usted ahí se pueda mantener en sintonía. Pero si en esa hora usted me dice: hermana, yo voy a patrocinar ese espacio de las 3, continuamos gozándonos toda la hora con alabanzas. Así que anímese, sea usted el patrocinador de ese espacio de alabanzas variadas de las 3 de la tarde. Y a las 4 continuamos con Atardecer con Cristo. Así que escuchamos este cántico: Amor Inmerecido.

Continuamos, ahí teníamos ese bonito cántico determinado estoy en voz de los salmistas de Jehová cuando llegamos a las 3:05. Así que iniciamos este otro espacio de alabanzas variadas rumbo a las 4. Así que usted que ahí recién nos va sintonizando, recién va encendiendo su radio, díganos, hermana, que estamos en sintonía. Dios bendiga a la familia Cruz hasta el Amatón. Bendiciones en esta hora. Dios bendiga también a la familia Santos, a la familia Claros. Bendiciones. Como también Dios bendiga la vida de nuestro hermano Cruz Serpa, nuestra hermana Alba. Dios sea bendiciéndoles en esta hora. Y así a cada hermano, a cada anciano que siempre ahí esté en sintonía, que quizás a veces no puede reportarse, pero que ahí se goza a través de la variada programación. Dios me les bendiga, siempre motivándoles para que sigamos hacia adelante, que nuestro Dios está con nosotros. Y también invitándole para que usted se pueda unir con el Ministerio Radial. Recuerde que estamos necesitando de sus ofrendas, de sus patrocinios para el sostenimiento y mantenimiento de la radio. Yo le invito para que usted se una y pueda ser un socio colaborador con este ministerio, que es de mucha bendición para muchas familias, para muchos hermanos, amigos también. Dios bendiga a esos amigos que siempre apoyan el Ministerio Radial, y a usted que está ahí. También le invitamos para que lo pueda hacer, para que usted se pueda comprometer y pueda dar una ofrenda mensual, lo que usted siente en su corazón. 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Así que le invito para que usted pueda patrocinar este espacio de las 3. Ahí comuníquese y dígame, hermana, yo voy a patrocinar ese espacio a las 4, Atardecer con Cristo. Y de 5 a 7 continuamos con más alabanzas variadas. Escuchamos este cántico, Vida y Libertad. Preste la atención a este canto es muy bonito, así que escuchémoslo en esta hora de la tarde.

Ese bonito cántico, El Gran Puerto. Dios bendiga a toda la audiencia de Nueva Guadalupe. Bendiciones ahí a las diferentes familias que nos sintonizan. Dios bendiga a nuestra hermana Esperanza, a nuestra hermana Marta Perdomo, como también a nuestra hermana Lourdes Vaz, a nuestra hermana Lourdes Vázquez. Dios me le bendiga. Dios bendiga también a nuestra hermana Iris Luna. También Dios bendiga a nuestra hermana Ana Julia Serpas hasta la colonia Molina. A nuestra hermana Olga Interiano también bendiciones en esa hora de la tarde. Es un privilegio el poder acompañarle una vez más en este su programa de alabanzas variadas. Vamos a estarnos gozando en esta otra hora de alabanzas gracias a nuestro hermano patrocinador. Así que gracias a mi hermano que ha patrocinado este espacio de alabanzas variadas. Así que ahí usted que está en la sintonía, sígase gozando y reportando también la sintonía, solicite su alabanza y hagamos juntos una bonita programación. Así que vamos a continuar con más. Escuchamos este cántico, La Gran Tribulación.

Vamos, ahí teníamos ese bonito cántico como Zaqueo en esa hora. Dios bendiga a la audiencia que ahí está desde El Chahuite con nosotros en sintonía. Dios bendiga a nuestro hermano Carlos Alvarado. Dios bendiga también a nuestra hermana Miriam Aide Ruiz. Bendiciones en esta hora de la tarde. Gracias por la sintonía. Dios bendiga a todos esos amigos. Dios bendiga a la familia Flores. Dios bendiga la vida de nuestra hermana también, María Sorto, que ahí está con nosotros en sintonía. Muchas bendiciones para ella y toda su familia. Dios bendiga a nuestro hermano William Quintanilla, que también por ahí nos dice, Dios le bendiga, que estamos en sintonía. Así que saludos a la familia Quintanilla hasta la Loma de la Cruz. Dios bendiga a nuestra hermana Sonia Virtud también. Bendiciones para usted, mi hermana, y toda su familia. Nosotros continuamos con más en este su programa de Alabanzas Variadas, así que usted puede seguirse reportando y solicitando su alabanza gracias al gentil patrocinio de nuestro hermano Adonai. Muchas bendiciones y gracias por ser parte del ministerio a través de sus ofrendas. A eso de las 4 venimos con Atardecer con Cristo, así que permanezca en sintonía, escuchamos este cántico y si viene un cojo.

con ese cántico saludábamos a nuestro hermano William Quintanilla, que ahí está con nosotros en la sintonía. Así que bendiciones para él y toda su familia. Dios bendiga también la vida de nuestro hermano Pedro Martínez. Les saludamos una vez más en esa hora de la tarde. También Dios bendiga a nuestra hermana Dora Alicia hasta el Chilamate. Bendiciones, mi hermana. Dios bendiga a nuestro hermano Hipólito, a nuestra hermana Silvia Mengíbar. Y Dios bendiga a nuestra hermana Jesús Ramírez también en esta hora de la tarde. Síganse reportando que nosotros queremos saludarle y también programarle su cántico. A las 4 venimos con otro espacio de alabanzas rancheras en su programa de Atardecer con Cristo. Así que ahí manténgase en la sintonía y también siempre motivándole para que usted se pueda unir y pueda apoyar el Ministerio Radial a través de sus ofrendas y patrocinios. Vamos a escuchar este cántico, La Última Milla.

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Señor, acompáñame y no me abandones nunca.

Amén. Ahí teníamos ese cántico, Señor, ilumíname. Dios bendiga a nuestro hermano Freddy Granados y también Dios bendiga a nuestro hermano José Portillo en esta hora. De esta manera vamos finalizando estas dos horas de alabanzas variadas, así que Dios me les bendiga poderosamente. A las 4 continuamos con Atardecer con Cristo. Damos gracias a Dios por todo lo que Él nos ha permitido hacer hasta este momento y gracias a usted que se ha reportado. Y también gracias ahí a mi hermano patrocinador de este espacio. Así que Dios me les bendiga a todos. Vamos escuchando este cántico, Los Martínez.

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Con más en esta tarde, 4:09 y de esta manera vamos iniciando este es su programa radial de Atardecer con Cristo. Así que en esta hora vamos a gozarnos con alabanzas rancheras, norteñas, alabanzas de mariachi. Así que usted que está ahí en la sintonía, reporte la sintonía, díganos desde dónde nos brinda la sintonía y qué alabanza ranchera o qué alabanza norteña desea que yo le programe, y con gusto yo se la estaré programando, le estaré saludando en esta hora de la tarde. Así que haga radio juntamente conmigo y ahí díganos: hermana, yo deseo escuchar un cántico, y con gusto se lo programamos en esta hora. Así que váyase reportando y gozándose juntamente con nosotros.

Amén, ahí teníamos ese cántico, qué bonito, en voz de Reinaldo Coreas en esta hora de la tarde cuando llegamos a las 4:20 en este su programa de Atardecer con Cristo. Así que gracias ahí a los hermanos que siguen reportando la sintonía. Dios bendiga a la audiencia del Cantón El Niño. Dios bendiga ahí a nuestra hermana Ana Vázquez, muchas bendiciones en esa hora de la tarde. También Dios bendiga a nuestra hermana Marcelina Mesa. Dios bendiga su vida y toda su familia. Usted que ahí nos sintoniza, repórtese, queremos saludarle por su nombre y saber que usted está ahí con nosotros en la sintonía. También haciéndole la invitación para que usted pueda hacer de bendición al ministerio patrocinando este espacio de Atardecer con Cristo. Así que ahí comuníquese con nosotros y díganos, hermana, yo voy a patrocinar ese espacio. Vamos a continuar y escuchamos este cántico, Somos Libres.

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Caio de Oro. 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

Estamos en su programa de Atardecer con Cristo, su programa de alabanzas rancheras y norteñas. Dios bendiga a la familia Castillo que ahí permanece con nosotros en la sintonía en esta tarde. Vamos ya casi llegando al final de este su programa de Atardecer. Recuerde que a las 4 venimos con alabanzas variadas, así que no apague su radio, sino que ahí manténgase en sintonía. Diciéndole que este espacio aún no cuenta con patrocinio, así que la invitación es para que usted pueda ser de bendición al ministerio, para que usted pueda patrocinar esa hora de programación. Recuerde que el patrocinio es de $5, así que le invito para que ahí se comunique a cabinas y me diga: hermana, yo voy a patrocinar ese espacio de Atardecer de 5 hasta las 7 de la noche. Venimos con alabanzas variadas. Esos espacios también necesitan de su patrocinio. Así que ahí dígame: hermana, yo voy a patrocinar el espacio de las 5. Y ahí me manda el listado de cánticos que desea que le programe. Así que continuamos con más en esta hora de la tarde.

Amén. Ahí teníamos ese cántico, El Poder de Tu Amor. En esa hora de la tarde vamos ya finalizando su programa de Atardecer con Cristo. Dios bendiga a nuestra hermana Maribel, Dios bendiga a nuestro hermano Jorge Arévalo también, que ahí va con nosotros en la sintonía. A nuestro hermano William Quintanilla hasta la Loma de la Cruz, también bendiciones. Dios bendiga a nuestro hermano Adonai Campos, que también ahí permanece con nosotros en sintonía. Recuerde, vamos finalizando ya este espacio. A eso de las 5 continuamos con otro espacio de alabanzas variadas hasta las 7 de la noche. Así que yo espero que usted ahí se pueda seguir gozando con nosotros, pueda seguirse reportando y también apoyando el Ministerio Radial Elohim a través de sus patrocinios. Este espacio no cuenta con patrocinador. El espacio de las 5 y de las 6 también necesitan de su patrocinio. Escuchamos este cántico, Quiero Adorarte, y vamos ya finalizando este espacio.

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Gracias al Señor porque nosotros ahora somos sacerdotes, sacerdotes del nuevo pacto, ministros del Espíritu, llamados a oficiar delante de su presencia, llamados a estar en el lugar santísimo, celebrando a su nombre. Aunque otros canten para otros dioses, nosotros cantaremos para Jehová.

Aleluya, gloria a Dios. Muy buenas tardes. Muy buenas tardes. Muy buenas tardes. Día martes 26 de mayo. A punto, casi que a punto de terminar el mes de mayo. Y nosotros aquí alabando a Dios. Gloria y honra sean dadas a Dios. Muy buenas tardes, muy buenas tardes. ¿Cómo se encuentra usted? ¿Cómo está su familia? ¿Cómo me le ha ido este día? ¿Ha sentido la presencia del Señor? Dios bendiga, no sé cómo se llama la persona, pero Dios me le bendiga a usted que se solicitó la alabanza de los concilios. Muchas bendiciones. Dios bendiga a toda la linda y bella audiencia que se encuentra en los diferentes lugares de El Salvador, como también de Estados Unidos. Muchas bendiciones para vuestra vida. Que sea Dios llenándoles, guardándoles y protegiéndoles en todo tiempo. Dios ha sido más que bueno y digno de toda gloria, digno de toda honra. Así que en esta tarde, feliz cumpleaños a toditos los que cumplieron este día años, los que se pusieron más jóvenes como también más viejitos o viejitas, ancianitas o más jóvenes también. Así que bueno, Dios bendiga a cada uno de ustedes que está en sintonía de Radio Elohim 94.1 en el FM. Damos gracias al poderoso, al Rey de Reyes, al Eterno, al que ha hecho grandes cosas en nuestra vida. Recuerde que de Él somos y por Él somos. Hay un propósito, claro que sí. Dios bendiga a mi hermano Pedrito Martínez, su esposa. También Dios bendiga a su hijo también. Muchas bendiciones para vuestra vida. Que sea Dios bendiciendo a cada uno de ustedes en los diferentes lugares de Jucuapa y sus alrededores. Que Dios bendiga todo lo que usted hace. Como ladrón de Tomás Ocampos, usted me dice, hermana María, quiero escuchar una alabanza y se llama, y usted me dice cómo se llama, y yo con gusto le voy a complacer. Recuerde que Radio Elohim somos usted y yo. Usted y yo hacemos radio juntos, unidos, y así es como se hace radio claramente con usted, diciendo, hermana, yo quiero tales alabanza y quiero hacer radio con usted. Y usted mande un saludito. Aquel que no le habla, aquel que le ve así como raro, ¿verdad? Como que... ay, Dios mío, ¿para qué decir más? Bueno, mándele un saludito y dígale, Dios te bendiga. Claro que sí, aquel que se ha enojado con usted, mándele también un saludo, que vea que el amor de Cristo mora en su vida. Así que, ¿cómo no hemos de adorar y exaltar a nuestro Dios si Él ha sido más que bueno, fiel y verdadero? En todo tiempo, Él ha estado con usted y conmigo. Así que nos quedamos como ladrón.

hermosa esa alabanza, como ladrón. Santo Dios, se nos pasó. Se me pasó. Así como ladrón. Mire qué linda alabanza. Dios bendiga a mi hermano Jorgito Arévalo. Muchas bendiciones para su vida, mi hermano. Bendiciones para su familia. Recuerde que Dios es maravilloso y día a día Él está con usted y conmigo. Así que hay muchas razones el por qué alabar y glorificar a nuestro Dios en todo momento, aun cuando va manejando, claro que sí. Así que en esta tarde, déjeme contarle, déjeme decirle, necesito de un patrocinio para las siguientes 2 horas. Vamos a ver quién me va a decir, hermana María, yo voy a patrocinar esas 2 horas. Me quiero gozar con alabanzas de y con gusto le vamos a complacer. Remolineando.

Me gozaré, claro que sí, es la hora que usted y yo nos gocemos, que reporte su sintonía. Dígame, hermana, me quiero gozar escuchando tales alabanzas. Y con gusto le voy a complacer. Bienvenida, mi hermano Jorge Arévalo, que va manejando hacia su hogar.

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Aleluya. Allí teníamos remolineando una linda alabanza. Así que bueno, vamos a ver dónde está esa linda y bella audiencia que siempre se goza con las alabanzas a esta hora de la tarde, tomándose un atolito de elote o disfrutando de un cafecito con pan. Con el pan, y cómo dejaremos el pan y ponernos a dieta, ¿verdad? Que bien difícil, pero no imposible. Y usted ya tomó ese cafecito, ya se lo tomó, así que si todavía no, le invito a usted a que me diga, hermana María, yo reporto mi sintonía, estoy aquí y voy a hacer radio con usted. Quiero tal alabanza. Así que tú cambiaste mi lamento

Esa linda alabanza, tú cambiaste, oh Dios, mi lamento en danza. Qué lindo, qué hermoso es poder decirle al Señor gracias, porque sé que tú me has cambiado, tú me has hecho libre. Así que le dejo con el dúo Emanuel, el profeta Elías, solicitada por mi hermano Jesús hasta Sensuntepeque. Feliz descanso, mi hermano, disfrute su cena.

0: Las 5:57, damos gracias a Dios, gracias a cada uno de ustedes por reportar su sintonía. Que Dios le bendiga, bendiga todo lo que usted hará. Y bueno, algo bien importante es nuestra familia, nuestros niños. Recuerde de siempre orar por sus hijos, por sus nietos, por todos los niños que con los que usted interactúa. Así que en esta noche nos vamos a quedar con Enfoque a la Familia, y como es costumbre, siempre escuchamos algo en referencia ya sea a los hijos, al matrimonio o algo similar, ¿verdad? La familia. Así que esta es tu misión con tus hijos. Vamos a escuchar esta noche. Espero en Dios que sea de gran bendición para vosotros.
1: Como discípulo de Jesús es tu familia. Dios conoce nuestros dolores más íntimos y desea sanarnos. La diferencia que hay entre un joven que tiene éxito es un padre presente. Hágale saber a sus hijos que son valiosos y que usted se siente orgulloso de ellos. ¿Cómo tener intimidad con nuestros hijos? ¿Cómo comprender la misión que nosotros tenemos con nuestros hijos? ¿Cuál es la misión más importante? Hice un paralelo entre la relación de Jesús, que Él nos revela que Él tiene con el Padre, para que podamos llegar a esa intimidad que Él dice que debemos de llegar con nuestros hijos. Déjeme explicarla. Cuando los padres participan, se involucran en la educación, en la formación de los hijos, las estadísticas dicen que los padres involucrados, la siguiente lámina, tírala. Los padres que participan activamente en la formación de sus hijos, el 98% de ellos tienen probabilidad de graduarse de una carrera universitaria. La diferencia que hay entre un joven que tiene éxito es un padre presente, es alguien que esté presente en su vida. Lógicamente, una baja participación de los padres en la formación de sus hijos aumenta la probabilidad de que abandone los estudios, surja un embarazo adolescente o se involucre con malas compañías. Eso significa que usted y yo debemos de estar involucrados con nuestros hijos de la mejor manera. ¿Cuál es el desafío que nosotros tenemos? Es que todos los adultos llevamos cicatrices emocionales por la ausencia de nuestros padres en la infancia o por los errores cometidos. Y esto es importantísimo que nosotros lo tengamos claro. Dios conoce nuestros dolores más íntimos y desea sanarnos. ¿Por qué es importante sanarlos? Porque si usted no lo sana, lo que para usted fue un trauma, la tendencia natural es a repetirlo sin querer. Una madre un día llegó a Enfoque a la Familia y nos dijo: estoy perdiendo a mi hija. ¿Por qué? Ella tiene 15 años, ella es muy bonita y yo no quiero que ella viva lo que yo viví. Como ella se involucra con amigos que no le convienen, yo la corrijo y ahora ella me odia. Señora, cuando usted dice yo la corrijo, ¿a qué se refiere? Yo tomo un cable eléctrico y le golpeo la espalda. La pregunta que surge es: ¿por qué ella hace esto? ¿Por qué lo hace? Porque lo aprendió, lo vivió, lo experimentó. Entonces, cuando los papás le hablaban de corrección, disciplina y formación, era una herida física que la terminaba mandando al doctor. Le digo: señora, ¿cómo usted se siente cuando usted hace eso? Y comienza a llorar, volviendo a su infancia. Dice: yo recuerdo lo que mis padres hacían conmigo y yo me dije que yo nunca lo haría. ¿Por qué lo hace hoy? Es porque no sé hacer otra cosa. ¿Me explico? Yo tengo que aprender a sanar mis heridas emocionales De lo contrario, volveré a repetirlo en la vida de mis hijos. Un trabajo que usted y yo tenemos que hacer para tener intimidad con nuestros hijos es superar nuestros traumas de la infancia. El pregúnteme, ¿es esto correcto? Pregúntese a usted mismo, ¿es correcto lo que hago? ¿Estoy produciendo dolor? ¿Es un maltrato? ¿Es una agresión? ¿Estoy distanciando a mis hijos? ¿Mis hijos tienen confianza conmigo o me temen? Esto es lo que yo debo de preguntarme a mí mismo. Vamos a ver a Jesús revelándonos la relación que Él tiene con su Padre, lo cual nos permite a nosotros poner un fundamento sobre cómo nosotros debemos relacionarnos con nuestros hijos. Observe lo que dice el Salmo 27:10. Aunque mi padre y mi madre me abandonen, el Señor me recibirá en sus brazos. Yo tengo que entender que a pesar de mis dolores de la infancia, ¿dónde yo debo refugiarme para sanarme? En Dios. Porque aunque mi padre y mi madre